0: Vamos a adorarte, vamos a glorificar y a reconocer tu nombre, Señor. En el nombre de Jesús, amén y amén.
1: Buenas noches, iglesia. ¿Cuántos están contentos en la casa del Señor? Venimos a su casa para exaltarle, para bendecirle. Así que disponga su corazón, disponga su mente. Estamos en la presencia del Señor. Así que vamos a darle un fuerte aplauso al Rey de Reyes y Señor de Señores. Él vive y reina por siempre. Él vive y reina por siempre. Amén. Bendito sea Jesús. Vamos con tus palmas arriba. Eres nuestro Señor. Te exaltamos, Jesús. Tú vives y reinas por siempre, Rey.

Esta canción dice: de gloria en gloria te veo, Dios. Ya no vivo yo, Cristo vive en mí. Si Cristo vive en ti, no debe haber angustia, debe haber confianza. Pero somos humanos y Él nos entiende. El escenario no nos debe importar. Estaba Eliseo rodeado por un ejército sirio que lo perseguía, y su servidor angustiado por lo que veía. Pero Eliseo tenía confianza, porque él podía ver un ejército enorme que lo acompañaba. Lo que no veía Giesi lo veía Eliseo. Y él oró para que los ojos de Giesi fueran abiertos, y él pudo ver. ¡Wow! Increíble. Si Dios te tiene que transportar de un lugar a otro, lo va a hacer. Si Él tiene que abrir el mar para que tú pases, Él lo va a hacer. Si Él tiene que detener el sol para que el día se extienda un poco más y tú logres los objetivos, Él lo va a hacer. Así que no tengas temor, ten confianza. No sabes en qué parte del proceso estás. Lo importante es que Él tiene el control y Él sabe lo que hace. Él sabe lo que hace. Acércate a Él y descansa en Él, descansa en su presencia. Tal vez no tenga mucho que ofrecerle al Señor, tal vez no haya nada que tú puedas darle que lo sorprenda, pero sabes que Él se enamora de sus hijos cuando se acercan. Yo tengo hijos ya grandecitos, cuando estaban pequeños y se acercaban a mí me enternecían verlo cuando corrían a mis brazos. Ese es nuestro Señor. Cuando tú corres a los brazos de Él, no importa cómo estés, cargado, cansado, tal vez en pecado, pero el Señor igual te recibe. Venid luego y estemos a cuenta. Si tus pecados fueren como la grana, como la nieve serán emblanquecidos. Si fueren rojos como el carmesí, vendrán a ser como blanca lana. Él no te desprecia. Aquí está su presencia, aquí está su Espíritu Santo, aquí está Él para renovarte, para consolarte, para fortalecerte, para abrirte el entendimiento y que puedas ver lo que Él quiere hacer contigo.

más a ti, Señor. Quiero entrar en tu santa presencia, Señor, y decirte, papá, aquí estoy, cúbreme, Señor, con tu manto, con tu santo espíritu, Señor. Aquí estoy, postrado en tu presencia, delante de ti, una noche más. Vamos, díselo, Señor, quiero conocerte. Vamos, díselo.

0: esta noche declaramos, Señor, que tú eres santo, Padre.
1: Eres nuestro Señor.
0: Eres 10,000 veces santo, Señor. Vamos, habla con papá en estos minutos, en este instante. Dile, Señor, tú eres santo, santo eres tú, Señor. Te adoramos, te glorificamos, exaltamos tu santo nombre. Díselo, santo eres.

0: gracias, Señor. Vamos a darle un fuerte aplauso ahí donde tú estás. Diles gracias, Señor.
1: Aleluya, dale bien fuerte ese aplauso al Señor. Vamos, iglesia, dale fuerte ese aplauso a Él. A Él sea toda la gloria, a Él sea toda la honra. A Él sea la alabanza, la adoración. Él es digno, el que está sentado en el trono, al que vive y reina por siempre. Te adoramos, te alabamos, descansamos en ti, Señor amado. Levanta tus manos, dígale, Señor, descanso en ti, poderoso Dios, porque tú eres el Rey que vives, que gobierna, Señor. Gobierna nuestra vida, nuestra casa, nuestra familia. Gobierna nuestra ciudad, nuestro país y las naciones, Señor amado. Aunque muchos digan otras cosas, tú eres Dios que vive y reinas por los siglos de los siglos, Señor. Padre, echamos sobre ti toda carga, como lo enseña tu palabra, Señor amado. Toda preocupación, toda ansiedad, todo aquello que nos quiera robar la paz, Señor Dios, lo echamos, Señor, en ti, como dice tu palabra. Echa sobre el Señor tu carga y Él te sustentará, no dejará por siempre caído al justo, Señor amado. De tal manera, Dios, que nuestro espíritu, nuestra alma y aún nuestro cuerpo, Señor, pueda estar preparado para recibir tu palabra, que alimenta, que edifica, que fortalece, que alienta, que corrige, que sana, Señor amado. Porque tu palabra, Dios, es viva y eficaz y más cortante que toda espada de dos filos, Señor amado. Háblanos en esta

emprendedores del reino decimos, los emprendedores del reino decimos, dale fuerte ese aplauso al Señor. Aleluya. Tenga la bondad, tome lugar, por favor. Bueno es estar en la casa del Señor. Bueno es estar en la casa del Señor. ¿Cuánto lo creen? Amén. Así que cada miércoles usted y yo tenemos una cita extraordinaria en Emprendedores del Reino, un oasis en la semana. Amén. Gloria al Señor. Estamos tratando un tema desde el inicio del mes de mayo. Diga conmigo, fe para prosperar. ¿Cómo es? Fe para prosperar. Ahora diga, esperar en el proceso. ¿Esperar dónde? Diga, en lo que más me gusta. Hay dos palabras ahí. Anterior, por favor. ¿Esperar en qué? En el proceso. Todo en la vida es un proceso. Los emprendedores vivimos de procesos. Y yo me imaginaba diciéndole, bueno, Señor, ¿cómo es? Y entonces pensaba yo y me imaginaba una carrera de atletismo. Pero no cualquier carrera de atletismo, sino una carrera de atletismo con obstáculos. De tal manera que usted está ahí, ¿se acuerdan las voces cuando es la largada en una partida de, perdón, la largada en la competencia de atletismo? En sus marcas, listos, fuera, o ya, dicen algunos. Y suena el disparo. Lo que sucede es que cuando el atleta está ahí listo en sus marcas y es una competencia de obstáculos, lo primero que ve son las vallas ahí. Y eso es lo que ve el emprendedor. No es la carrera o la pista libre para poder correr, sino va a encontrar obstáculos. Entonces ahí viene la importancia de esa fe para prosperar. Diga conmigo, fe, perdón, ¿esperar dónde? En el proceso. ¿Esperar dónde? En el proceso. Acompáñeme, por favor, en el libro de los Salmos 42:11. Salmos 42, versículo 11. Dice la palabra del Señor: ¿Por qué te abates, oh alma mía? ¿Y por qué te turbas dentro de mí? Espera en Dios, porque aún he de alabarle, salvación mía y Dios mío. Usted puede decir conmigo, salvación mía y Dios mío. ¿Te has hecho alguna vez esa pregunta? ¿Alguno ha estado abatido en algún momento? Y quiero, encontré algo que usted lo puede encontrar ahí en el internet, el hablar del abatido, hermano. Porque entre la fe y la prosperidad hay un camino extenso. ¿Hay un qué? Un camino extenso. Y hay tres aspectos, pueden haber muchos, pero yo resalto tres. Uno, tiempo, proceso y resultados. Tiempo, proceso y ¿qué? Y resultados. Y dentro del proceso hay un factor determinante que es el esperar. ¿Cuál es? El esperar. Abatido, escuche la definición. Significa experimentar una pérdida profunda de ánimo, energía y fuerza. ¿Pérdida de qué? Ánimo, energía y fuerza. ¿Alguno se ha sentido así? Se trata de un estado de decaimiento físico y emocional en que la persona se siente desbordada, sin motivación para realizar sus actividades diarias y a menudo acompañado de tristeza. El salmista, cuando dice, ¿por qué te abates, oh alma mía? ¿Y por qué te turbas dentro de mí? Fíjese que le está hablando a su propia alma. Entonces, como el tema es esperar en el proceso, viene una pregunta. Acompáñame ahí. ¿Cuál es la pregunta? ¿Cómo esperar en el proceso? Dígale a la persona que tiene a su lado, te toca esperar. Y dígale así,
tienes que aprender a esperar. Eso no es si quiero, si me gusta, no. Es que nos toca esperar. Y tenemos que aprender a esperar. Pero ¿cuánto le fascina cuando le dicen, por favor, espere ahí? Y usted llega y le dan el ficho 99 y van en el 60. ¿Sí le ha pasado alguna vez a usted? Los emprendedores hay que esperar, hermano. Hay que esperar. Pero vamos a ver, diga conmigo, esperar siendo diligentes. ¿Cómo debemos esperar? Esperar siendo diligentes. Dos, esperar con paciencia. Tres, esperar conforme a qué, a lo planeado y a lo proyectado. Cuatro, esperar enfocados. Y quinto, esperar hasta culminar el propósito establecido. Esos cinco aspectos. Vamos a mirar rápidamente. Esperar siendo diligentes. Acompáñeme en el libro de Eclesiastés 11:6, por favor. Necesitamos estar activos al 100% y descansar apropiadamente. Mire lo que dice Eclesiastés. Por la mañana siembra tu semilla y a la tarde no dejes reposar tu mano, porque no sabes cuál es lo mejor, si esto o aquello, o si lo uno y lo otro es igualmente bueno. El esperar no tiene nada que ver con inactividad ni pasividad. En el proceso de los negocios, en el proceso del emprendimiento, de las empresas, de alcanzar objetivos, metas, tenemos que ser diligentes. Estamos esperando, pero ¿estamos siendo qué? Diligentes. La palabra de Dios dice que la mano diligente prospera. ¿Cuántos diligentes hay en este lugar? Es requisito, hermano. Es requisito. Entonces, usted y yo, lo que enseña la palabra dice, por la mañana siembra tu semilla y por la tarde no dejes reposar tu mano. Hay que seguir en lo que usted y yo realizamos, en el negocio, en el proyecto, en lo que usted se trazó en el año 2026. Estamos por finalizar el quinto mes de mayo y entramos en pocos días ya a junio y estaremos llegando a mitad de año. La pregunta es, ¿cómo vamos? ¿Cómo va el proceso? ¿O ya está impaciente? ¿O no hemos sido lo suficientemente diligentes y de pronto en enero, relajados porque todo es suave, la gente dice, pastor, febrero es malo, todavía no arranca? Y ya estamos llegando a cerrando mayo, hermano. Tenemos que ser diligentes para poder lograr lo alcanzado. No te canses, aunque no veas los resultados, sigue haciendo lo que tú sabes hacer. Sigue trabajando, sigue abriendo tu negocio, sigue visitando clientes, sigue tocando puertas, sigue orando, sigue viniendo al culto de emprendedores. Eso es fundamental, eso es ser diligente. Venir uno de la casa de Dios es diligente. Eso se lo dejamos a los de afuera, que van de vez en cuando un año a un seminario de capacitación y de ventas y todos esos conceptos que usted conoce afuera. Pero nosotros como creyentes cristianos, ser diligentes es estar en la casa del Señor. Si es dueño de empresa, si usted tiene un alto cargo en una entidad pública, lo que sea. Pero necesitamos, siendo diligentes, también estando en las casas del Señor. ¿En la casa de quién? Del Señor. Dos, esperar con paciencia. ¿Cuántos conocen a esta señora? Recomiendo que la lleven para su casa, hermano. Paciencia, manteniendo viva la esperanza. ¿Cómo? Esperar con paciencia, manteniendo viva, ¿qué?
Acompáñeme, Salmos 41 al 4. A mí me fascina este salmo. Dice la palabra: pacientemente esperé a Jehová, y se inclinó a mí y oyó mi clamor, y me hizo sacar del lodo, perdón, del pozo de la desesperación, del lodo cenagoso. Puso mis pies sobre peña y enderezó mis pasos. Puso luego en mi boca cántico nuevo, alabanza a nuestro Dios. Verán esto muchos y temerán y confiarán en Jehová. Bienaventurado el hombre que puso en Jehová su confianza y no mira a los soberbios ni a los que se desvían tras la mentira. Si usted analiza estos cuatro versículos de este Salmo 40, es un proceso. Pero ¿cómo empieza? Pacientemente esperé. ¿A quién? Ah, la pregunta es: ¿en quién estás esperando? Ahí está el detalle, decía el amigo Cantinflas. ¿En quién estás es? Mire, recuerde, Dios mismo dice a través del profeta Jeremías: maldito el hombre que confía en el hombre. Y colóquele ese término hombre ahí, ser humano, referencia a quien sea: papá, mamá, hijos, hermanos, esposa, esposo, jefe, patrón, amigo, socio. Maldito el hombre que confía en el hombre. Así de sencillo. Si usted cifra la esperanza en el hombre, en el ser humano, ya vas perdiendo. Así de sencillo, hermano. Si no, preguntémoslo a Jesús, ¿quién lo traicionó? Dice la palabra que aquel que metía la mano en su plato, nadie le mete la mano a usted en su plato, ¿sí o no? Tiene que ser una persona de mucha confianza. Pero ese fue el que traicionó a Jesús. A David igualmente. Su mismo hijo le quiso hacer golpe de estado. Entonces el salmista dice: pacientemente esperé a quién, al Señor. Pacientemente, no hice con paciencia, pacientemente. Pasó un tiempo largo. Y ahí donde usted y yo, uno entiende que pasan circunstancias externas que usted y yo muchas veces no podemos controlar. Pero a pesar de los desafíos que tenemos, necesitamos esperar en Dios. Cuando usted y yo somos diligentes en lo que nos corresponde hacer, pues no nos dejemos llevar. ¿Por qué? Porque el Salmo en ese versículo 4 dice: bienaventurado el hombre que puso en Jehová su confianza y no mira a los soberbios ni a los que se desvían. Ah, y eso le puede suceder mucho a los emprendedores, hombres y mujeres de negocios. Pero yo llevo tanto tiempo con la empresa y nada, y mira que él cómo va. Y eso que empezó hace no más y no 3 meses. No, usted espera pacientemente en el Señor. Y el Señor va a inclinar su oído y va a responder tu oración. Porque lo dice el salmista, lo vivió. Y se inclinó a mí, dice la palabra. ¿Usted se imagina que Dios se incline? Si a los gobernantes les cuesta inclinarse para oír al pueblo realmente. Pero dice la palabra: se inclinó a mí, ahí en el versículo 1. Y empieza el proceso. Y oyó mi clamor. Y me hizo sacar ¿de dónde? Del pozo de la desesperación. No era cualquier situación la que estaba viviendo. Del lodo cenagoso. ¿Cuánto les ha pasado que entre más hacen, más se hunden? Cada vez, a veces saldo en rojo. Y siguiente mes, más rojo. Ese es el lodo cenagoso. ¿Le ha pasado a usted? Ah, tenga paciencia.
Usted y yo caminamos alineados con Dios y del resto se encarga el Señor. Porque todos queremos ver milagros, pero ninguno queremos tener necesidades. Entonces no va a haber milagros. No, ¿qué milagro? Pues era una necesidad muy grande. Si es así, no es así. Entonces, pacientemente, diga, esa paciencia va a ser una señora muy amiga suya, hermano. Le recomiendo que la lleve para su casa. Tres, esperar conforme a lo planeado y proyectado. Usted no puede sembrar plátano esperando recoger cocos. En esa espera, en ese proceso, en ese caminar de tus planes, de tus proyectos, usted tiene que esperar conforme a lo que usted mismo ha planeado y conforme a lo que usted mismo ha proyectado.

cuando somos diligentes, tenemos paciencia, pues no nos podemos desesperar. Tenemos que hacer que revisar el plan, mirar, hacer los ajustes correctivos. Recuerde que todos los planes deben ser flexibles. Claro, no lo podemos transformar todo porque si no quedó mal planeado desde el principio. Si usted transforma todo en el camino, fue porque quedó mal el plan. O no tenía un punto de partida ni un punto de llegada fijo, no sabía dónde llegar. Pero en el momento, en el caminar, cuando hay un plan, se pueden presentar X y Y situaciones que nos hacen de pronto hacer un alto en el camino, una pausa en el camino. ¿Por qué no se están dando resultados? ¿Qué está pasando? Y necesito hacer los ajustes que sean necesarios. Porque si usted no ha planeado y usted no aprende a esperar, se va a amargar la vida. Se va a amargar la vida. Y le pasa a algunos como en el matrimonio, pues me voy de aquí. Pero aquí no hay ninguno de esos, ¿cierto? Entonces necesitamos ¿qué? Esperar conforme a lo planeado. No te desanimes. Revisas lo planeado y lo que está presupuestado. Corrige y ajuste. Si es personal, si es familiar, si es el equipo de trabajo en la empresa, si es producción, si es ventas, si es atención a cliente. El área por el cual usted no está viendo los resultados que usted se planeó. O de pronto usted colocó datos equivocados, que eso a mucha gente le gusta, ¿cierto? Datos para impresionar. No, usted y yo tenemos que ser realistas. Pero a ese realismo le agregamos lo que nos identifica a nosotros como cristianos, fe. Esa es la gracia. No, pastor, pero es que la situación está dura. Sí, pero la realidad no puede ser mayor que la esperanza que usted y yo tenemos en Dios. De eso se trata. La Biblia y la palabra dice que el justo por la fe vivirá. Nosotros colocamos metas, pero le agregamos el mayor ingrediente que tenemos como hijos de Dios, la fe, para que Dios sea glorificado. ¿Cuántos dicen amén? Para que Dios sea glorificado, ¿cuántos dicen amén? 4, esperar enfocados. ¿Esperar cómo? Enfocados, sin distracción. Ni lo externo ni lo interno te distraiga. Me llamó la atención porque en la oración de Hernán al final hablaba de enfocarse. Y en el momento de la adoración, el hermano que adoraba en el momento, hablaba de proceso, hermano. Entonces dije yo, Señor, estoy en el lugar indicado, no como da vivienda. Porque estamos conectados ahí. Entonces diga conmigo, ¿esperar cómo? Enfocado. Y hay una historia que me fascina, es un poquito extensa, quiero que la lea conmigo. Segundo libro de Reyes, capítulo 13, versículo 14 al 21. Segundo libro de Reyes 13, 14, 21. Y yo quiero que usted se adentre dentro de esa historia. Dice la palabra, versículo 14: estaba Eliseo enfermo de la enfermedad de que murió, y descendió a él Joás, rey de Israel, y llorando delante de él dijo: Padre mío, Padre mío, carro de Israel y su gente de a caballo. Y le dijo Eliseo: toma un arco y unas saetas. Tomó entonces un arco y unas saetas. Luego dijo Eliseo al rey de Israel: pon tu mano sobre el arco. Y puso él su mano sobre el arco. Entonces puso Eliseo sus manos sobre las manos del rey y dijo: abre la ventana que da al oriente. Y cuando él la abrió, dijo Eliseo: tira. Y tirando él, dijo, Eliseo: saeta de salvación y saeta de salvación contra Siria.
porque herirás a los sirios en Afec

hasta consumirlos. Y le volvió a decir: toma las saetas. Y luego que el rey de Israel las hubo tomado, le dijo: golpea la tierra. Y él la golpeó 3 veces y se detuvo. Entonces el varón de Dios, enojado contra él, le dijo: al dar 5 o 6 golpes, hubieras derrotado a Siria hasta no quedar ninguno, pero ahora solo 3 veces derrotarás a Siria. Miren, mis hermanos, a veces en los procesos y en el caminar enfocados allá, en el proceso, en el tiempo del caminar y de resultados, nos podemos desenfocar. Y el esperar, al no ver resultados, la gente se desenfoca. Usted no ha escuchado la gente que normalmente 31 de diciembre, 1 de enero, dice: este año sí, este año no me voy a perder un ayuno en la iglesia, este año voy a hacer esto. Y pasa el tiempo, ya en marzo ya no. Porque se desen, porque sucedieron cosas que lo distrajeron. Me llama la atención esta, porque el rey está en angustia. Tiene algo bueno, que va y consulta al hombre de Dios. Cuando usted esté en un problema, mire, hermano, consulte al hombre de Dios. Busque la ayuda de Dios, pero busque un consejero, hermano, que le oriente, que le ayude, que usted pueda contar la situación y pueda venir un consejo o por lo menos una oración de parte de Dios. Porque a veces lo que la gente necesita es ser escuchada. Y cuando se desahoga, se acompaña con una oración y esa puede ser respuesta. O a no ser que Dios dé una palabra y el consejo sabio a través de esa persona. Y eso fue algo bueno del rey. Buscó el consejo. Pero cuando el rey le dice que tome las saetas, me llama la atención en la segunda parte, hablando del versículo 17, por favor. Y dijo: abre la ventana que da ¿dónde? Al oriente, donde sale el sol. Cuando él la abrió, dijo Eliseo: tira. Y tirando él, dijo Eliseo, la palabra del profeta: saeta de salvación y saeta de Jehová y saeta de salvación contra Siria, porque herirás a los sirios en la fe hasta... Ya estaba la palabra profética y ya estaba la victoria garantizada de parte de Dios. Y el hombre lo hace. Y luego el rey lo hace. Y luego el profeta le dice: vuelve y toma sus saetas. Y le dice: golpea la tierra. Escúcheme bien, la palabra ya está. Y le dice: golpea la tierra. Si ya le habían dicho que había una victoria que iba a destruir a sus enemigos hasta vencerlos completamente, hermano, eso es un terremoto que debe producir en la vida de uno, hermano. ¿Sí o no? Eso es como cuando usted está esperando un contrato, hermano. El contrato que usted necesitaba, como el de estos hermanos que yo les comenté la semana pasada. Deuda de 250 millones. Y se tocaron muchas puertas y ninguna resultó. Y se estaba pensando en una de las peores, que es el préstamo a personas particulares. Gracias a Dios tampoco salió nada. Y le dije: no hagan hacer eso, hermano. Esperar, esperar, esperar. Esperar, creer, confiar. Orar, creer, confiar y esperar. Y salió un negocio, hermano. Salió el contrato de 300 millones. ¿Cómo le parece a usted? Ya lo están disfrutando. Ahí están en ese proceso, gracias a Dios. Tanto que se animaron así, porque yo les enseñé
O le enseño a la gente cuando tiene situaciones financieras, pastor, deudas. Bueno, ¿cuánto debe? No, pastor, ¿qué debo a este? No, no, muéstrame cuánto debe. Hágame un listado de sus deudas. No, pero pastor, y se asustan. Esa es la realidad. Uno tiene que enfrentar la realidad, hermano. Uno tiene que plasmar. Yo soy de escribir, plasmar todo. Cuando le voy a pedir a Dios, también me siento y escribo. Y empiezo con la lista, hermano. Me fascina cuando oro a Dios y Dios responde y hacer el checklist. Listo, gloria a Dios. Esto ya respondió, Señor. Ahora viene esto. Como cuando usted está haciendo compras. ¿Cuántos van a comprar? Que haga lista, hermano. Y usted que tiene esposa, haga lista, hermano. Si no hace lista, tenga la plena seguridad que usted compra lo que no le mandaron a comprar. Y problemas seguro que tiene en casa, ¿cierto, Hernán? Es mejor la lista, hermano, y usted va haciendo el checklist ahí. Lo mismo en las deudas, siéntese, tome tiempo, escriba y ore a Dios. Pero usted ya sabe, esa es la realidad que yo estoy. La que no quería enfrentar, enfréntela. Y empecemos a orar a Dios. Y tremendo milagro, pues le están enseñando a la gente, compartieron allí en el lugar, y ahora todos están juiciosos, como 15, haciendo la lista de las deudas. Y vamos a orar para que Dios responda en él, porque no nos podemos desenfocar. El rey ya le habían dado una palabra. Y entonces, pero pastor, ¿dónde desenfocó? De pronto externamente no, pero internamente sí. Y hay cosas que pueden suceder en tu vida interna, emocional, familiar, física, que te desenfocan del propósito. Y al desenfocarte, te amarga, dijo, ya no espero más, me voy. Y deja el contrato tirado. ¿Sabe dónde ve uno esas situaciones muy a menudo? En las obras de construcción. Uno de mis trabajos antes de estudiar en la universidad fue plomería. Yo trabajé en plomería, hermano. Recibimos obras que otros contratistas dejaron tirados. Uno de ellos, el edificio Palacio Rojo que conocemos, ahí están mis manos metidas en la plomería. Allá metimos tubos, le dimos porra y cincel. Y metimos tubería, una de las grandes obras que recibimos ese muchísimos años atrás. Y otros lugares. Porque la gente deja, se disgusta y se desvía del propósito. Y deja de lograr la victoria que Dios ya le había prometido. Diga, esperar enfocados. Amén. Para ir finalizando, esperar hasta culminar el propósito establecido. ¿Esperar hasta cuándo? Hasta culminar el propósito establecido. No dejes las cosas a mitad de camino. No se puede posponer lo que es necesario terminar, aunque no vea los resultados. Si has sido diligente y tu confianza permanece en Dios, Él sigue trabajando. Dios no deja nada a media, hermano. La palabra dice que aquel que empezó la buena obra, la perfeccionará. Fíjese lo que dice Eclesiastés 11:5. Eclesiastés 11:5 dice: como tú no sabes cuál es el camino del viento, o cómo crecen los huesos en el vientre de la mujer encinta, así ignora la obra de Dios, el cual hace todas las cosas. Entonces usted no puede dejar nada a medias, hermano. Mire, ese texto es maravilloso, hermano. ¿Cómo Dios obra dentro del vientre de la mujer? Aquí que veo al pastor Hamilton, que su bebé tiene ¿cuántos meses? 3 meses y medio, hermano. ¿Cómo se? ¿Usted no le parece eso algo extraordinario? Y si Dios trabaja en eso, que es tan complejo, ¿no va a trabajar en lo que usted se ha propuesto? En su empresa, en sus negocios. Dice: así ignora la obra de Dios, el cual hace todas las cosas. Conclusión. Escuche, queridos emprendedores, usted que está en la distancia igualmente.
La necesidad actual que tienes no es mayor al propósito de Dios para tu vida. La necesidad que actual que tienes no es mayor al propósito de Dios en tu vida. No abortes el proceso. Sigue esperando. Sigue cavando, decía Eleazar hace 20 días aproximadamente. Hay que cavar. Dos, en medio del proceso que vives, Dios está trabajando en ti. Pastor, no lo veo. A usted no le interesa verlo a él. Lo importante es que él está trabajando. Mantenga su fe. Sigue siendo diligente. Espera pacientemente. Y Dios está ahí trabajando. A Dios no le gusta hacer bulla, hermano. Hay gente que le gusta hacer el centro. ¡Llegué yo! Entre uno más va, maneja bajo perfil mejor. Dios maneja bajo perfil. Y tres, que el proceso que estás pasando, en el proceso que estás viviendo, Dios te está perfeccionando. Que el proceso que estás pasando, el deseo de hacer riquezas, no te desvíe ni destruya tu familia, ni tu salud, ni tu comunión con Dios. Porque no se nos puede olvidar que ni la riqueza ni la bendición nos afecte la relación con Dios. Por el contrario, tiene que afianzarse más. Pastor, es que usted no sabe, tengo mucho trabajo. Pues si quiere, oramos para que le quite unos clientes. Es increíble. Pastor, es que estoy cansado. Aquí uno renueva las fuerzas. Pastor, estoy enfermo. Es el Dios que sana. Pastor, estoy desanimado. Es el Dios que alienta. Pastor, es que pequé. Es el Dios que perdona. No puede. Pastor, es que estoy tan bendecido. Pues venga y dale gracias a Dios. No puede romper. Que por el contrario, amados emprendedores, usted y yo podamos decir como el apóstol Pablo, 2 Timoteo 4:7-8. Dice en la Nueva Traducción Viviente, por favor. Dice 2 Timoteo 4:7-8. Dice el apóstol Pablo, he peleado la buena batalla. ¿Eh qué? He peleado la buena batalla, he terminado la carrera y he permanecido fiel. Y ahora, diga conmigo, y ahora me espera el premio, la corona de justicia que el Señor, el juez justo, me dará el día de su regreso. Y el premio no es solo para mí, sino para todos los que esperan con anhelo su venida. Ese es el final de un emprendedor del reino. Por eso las bendiciones de Dios no nos pueden alejar de Dios. Por eso las nuevas sucursales no nos pueden alejar de Dios, ni de Dios ni de la casa de Dios. Ese es el derecho de las cosas. Entonces, como dijo el salmista allí 42:11, ¿por qué te abates, oh alma mía? ¿Y por qué te turbas dentro de mí? Espera en Dios, porque aún he de alabarle, salvación mía y Dios mío. Cuando usted se siente así como desanimado, como que usted se sienta como afligido, que usted se siente que las cosas no están saliendo, que usted mismo tenga la capacidad de decirte, ¿por qué te abates, oh alma mía? ¿Y por qué te turbas dentro de mí? Espera en Dios, porque aún he de alabarle, salvación mía y Dios mío.
Colóquese en pie. Cuando estuve en Medellín, fue una escuela. Y la gente me dijo, cuando yo salí, uy, al pastorado, uy, pastor, medallo, plata. Se fue el pensamiento de la gente. Medellín fue una escuela. Le doy gracias a Dios. Y en ese proceso de escuela, llegó un día, por allá un tiempo cualquiera. Gracias a Dios que fue parte de ese proceso. Que solo por 3 días tocó al desayuno frutiño y galletas de soda. Al almuerzo frutiño y galletas de soda. Y a la cena frutiño y galletas de soda. Y ya fueron 3 días seguidos. Y entonces, en una noche de esas, yo me acordé, pero yo era cliente de Londeros, yo era cliente de Rodicio, yo era cliente de La Riviera. Y miraba yo, y galleta Noel y Frutiño. Y en la última noche habían 3 galletas Noel. Y ya lo que queda es la papeleta, que ya usted tiene que meter la papeleta para que suelte algo. Y entonces vino este pasaje a mi mente. ¿Por qué te abates, oh alma mía? ¿Y por qué te turbas dentro de mí? Espera en Dios, porque aún he de alabarle, salvación mía y Dios. Esa fue mi oración y me acosté a dormir. Al otro día cambiaron todas las cosas. Me levanté, me bañé, hice el devocional. No había café, no había azúcar, no había frutiño y no había galletas. Dije, me voy para la iglesia. No había para el pasaje. Tocó tirar infantería. 45 minutos para llegar allá, a la iglesia. Y cuando yo llego a la iglesia, son persianas, son locales comerciales, son persianas. Y está subida una. Y hay una moto ahí. Distinguí yo la moto, es un hermano Ujier. Y hay un hermano obrero muy bueno, amigo, que llegó temprano, que vivía mucho más cerca. Y yo llego, que me hizo extraño, pero yo llego, ¿cómo va usted? Con hambre, diga, y cansado. Y yo llego allá y me dice el hermano, pastor, lo estamos esperando. Como a usted le gusta el cafecito, mira, aquí está el café. Venga, siente, coma. Pan de bono, pan de yuca, buñuelos, chocolate y queso. Y yo le dije, sufra, Satanás. Levanta tus manos. Padre, te doy gracias. Vale la pena esperar, Señor, en el proceso. Mira cada vida que está en este lugar. Señor, cada empresa, cada negocio, cada contrato que aún no se ha resuelto. Gracias por lo logrado hasta el día de hoy, pero tú tienes más. Enséñanos a esperar en el proceso, Dios, a vivirlo, no a quejarnos y lamentarnos, menos amargarnos, Señor, sino a vivirlo, Señor, a esperarlo con paciencia, enfocados, Dios, siendo diligentes, Rey de gloria, en el nombre de Cristo Jesús. Y cuando llegue, Señor, la preocupación, la ansiedad, la angustia, el desánimo, que podamos decir como el salmista, ¿por qué te abates, oh alma mía? ¿Y por qué te turbas dentro de mí? Espera en Dios, porque aún he de alabarle, salvación mía y esperanza mía. Alabamos el nombre del Señor.

0: Amén. ¿Cuántos pueden tomar la palabra en su corazón y decirle a Dios: enséñanos a esperar en ti, Dios? Permite, Dios, que no nos enfoquemos en las circunstancias, en lo difícil de la prueba, de la necesidad, sino permite que podamos depositar, ayúdanos a depositar nuestra confianza en ti, Dios. Y es ahí cuando nuestra vida toma un rumbo diferente, Dios. Y aquí hay hombres y mujeres que necesitan de ti, Dios. Aquí hay hombres y mujeres que necesitan tu respaldo, tu auxilio, que necesitan, Dios, tu direccionamiento en medio de estos tiempos, Dios. Y por eso tú y yo, ¿qué tal si tú y yo levantamos por un momento nuestras manos? Levanta tus manitas y dile a Dios: yo necesito de ti como emprendedor, como empresario, como profesional. Necesitamos de ti, Dios, de tu auxilio, de tu respaldo y de esa gracia que solamente tú puedes dar para nuestra vida, Dios. Enséñanos a confiar en ti, Dios. Enséñanos a depender de ti, porque tú eres un Dios vivo, tú eres un Dios real. Nuestra confianza no está en las personas, por buenas que sean. Nuestra confianza no está en los sistemas. Nuestra confianza está en ti, Dios. Nuestra confianza está en ti, Dios. Por eso hoy te adoramos y te exaltamos, Dios. Gracias. En el maravilloso nombre de Cristo Jesús. ¿Qué tal si usted aplaude, por favor, fuerte al Señor? Por favor, aplauda un poco más fuerte al Señor. ¿Y cuántos pueden dar un fuerte grito de júbilo? No, pero de verdad, ¿cuántos pueden dar un fuerte grito de júbilo? Amén. Por favor, tome asiento. ¿Y sabe qué tremendo? ¿Qué mensaje, pastor? De verdad, yo creo que en estos tiempos un mensaje así, una palabra así de parte de Dios para nuestras vidas marca nuestro corazón. Y hay una promesa lindísima para aquellos que esperan en el Señor. Y esta se encuentra en el libro del profeta Isaías, y con esta ministramos al Señor con nuestra generosidad, con lo que hoy hemos traído para Él, levantado para Él. En Isaías capítulo número 40, verso del 28 al 31. Es un texto conocido, por supuesto, es un texto que usted ha escuchado por años, pero fíjese lo que dice esta versión en Isaías 40, 28, en la PDT. ¿Listo? Usted lo tiene en pantalla, en la PDT, y dice la palabra: es que no lo sabes, nunca lo has oído. El Señor es Dios eterno y Él es el creador del mundo. Nunca se cansa ni se fatiga. Nadie puede entender completamente la sabiduría de Dios. Y Él le da fuerza al cansado y le da poder al indefenso. Los jóvenes se cansan y se fatigan. Los muchachos quedan exhaustos al punto de caer. Pero es aquí donde entramos todos nosotros. Los jóvenes, quizá yo me canso, llego hasta un punto. Pero dice el verso 21: pero los que tienen su esperanza puesta en el Señor. Qué hermoso, ¿cómo dice el texto? Pero los que tienen su esperanza puesta en el Señor renovarán sus fuerzas, les crecerán alas como de águilas, van a correr y no van a fatigarse, y van a caminar y no van a cansarse. Y en un tiempo como estos, yo creo que esa palabra es para quién, es para nosotros. El Señor es el que nos da fuerza cuando no la tenemos. Aunque muchos se detengan, aunque otros cierren, aunque otros no sepan qué hacer, bendito sea Dios que aquellos que esperamos y que tenemos puesta la confianza en Dios, Dios nos dará la fuerza y la capacidad. Y tú y yo somos de esas personas, de ese grupo, de los que hemos depositado nuestra confianza ¿en quién? En el Señor. Así que usted allí va a recibir un sobre, y usted va a depositar allí en ese sobre su generosidad, y nos preparamos. Pero antes de ello, quiero que por favor pueda ver en pantalla un anuncio importante que la Iglesia Centro Cristiano ha preparado para todos aquellos que nos acompañan en la virtualidad y para aquellos que también estamos en este lugar, por favor.
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0: Con tu aporte, con tu generosidad, nos ayudas a llegar más lejos. Por favor, colóquese en pie y permítame orar por ti. Permítanos orar por su economía, por su empresa, por lo que Dios ha colocado en sus manos. Soberano y eterno Dios, queremos darte las gracias, Dios. Gracias, Dios, porque tú has sido fiel. Aun cuando nosotros no hemos podido ser fieles contigo, Dios. Gracias porque tú has sido bueno. Porque tú has tenido misericordia con nuestra vida, Dios. Gracias por este grupo de hombres y mujeres que hoy participan de esta reunión, de este espacio diseñado, trazado, pensado de tu corazón para atender la necesidad de este grupo de hombres y mujeres que necesitan de ti, Dios, que necesitan un lenguaje particular para que ellos puedan caminar, Dios, creyendo en tu palabra, creyendo en ti, Dios. Y hoy colocamos cada empresa, cada emprendimiento, hoy colocamos delante de ti, Dios, la profesión de tus hijos, el lugar de trabajo, el lugar, Señor, en el cual ellos están ubicados, lo que ellos hacen, la manera como gestan, como crean los recursos, Dios. Y hoy, a través del dar, a través de nuestra generosidad, Señor, hemos y te decimos que hemos depositado nuestra confianza en ti, Dios. No está puesta en una persona, no está puesta en un sistema. Nuestra confianza está puesta en el único que puede levantarnos del polvo, Dios. Que puede transformar los ambientes, que puede hacer lo imposible posible. De aquel que puede darte la capacidad, de aquel que puede darte la fuerza, de aquel que te brinda auxilio cuando más lo necesita, y ese eres Dios. Señor, hoy al dar a ti, creemos que las puertas se abren. Hoy al dar a ti, Señor, creemos que nuestra economía es guardada, es brindada por ti. Y hoy al dar a ti, Señor, en gratitud, en fidelidad, en obediencia a ti, Señor, creemos que tú responderás a los cielos, y los cielos responderán a la tierra, y la tierra responderá al trigo, al vino y al aceite, y ellos responderán a favor de nuestras vidas, Señor, oh Dios. En el nombre de Jesús, hoy las puertas se abren. Hoy, Señor, las expectativas aumentan. Hoy nuestros corazones son mudados. Hoy nuestras fuerzas son renovadas.

así lo ha querido, porque así cuando tú vienes, tú derramas tu corazón y crees que Dios puede hacer algo a favor de tu vida en el maravilloso nombre de Jesús. Y mientras adoramos a Dios, honramos a Él con lo que hemos traído para Él en el maravilloso nombre de Jesús. Amén y amén. Y damos al Señor en esta hora de la noche. Así de pie, usted adora al Señor.

0: hoy te adoramos, Rey. Gracias. Toma asiento, por favor. Y quiero cerrar este maravilloso tiempo diciendo: la palabra ha sido expuesta y tu corazón hoy la recibe. Y yo sé que somos una buena tierra. Pero es importante que podamos entender dos dinámicas que dentro de esta reunión se han establecido para que podamos llevar a la acción lo que hemos aprendido en este tiempo. Desde enero y cada uno de los meses que han transcurrido, las temáticas han sido muy puntuales, específicas, y nos retan a desarrollar un área espiritual y también humana en nuestras vidas. Y para ello se han dispuesto las mentorías empresariales y también las mentorías espirituales. Hoy reforzaremos las mentorías empresariales que están a disposición para aquellos que tienen el espacio y la oportunidad de venir a una reunión como estas de Emprendedores del Rey. Y hay gente especializada, gente con el temor de Dios en su corazón y la experiencia que puede brindarle a usted la oportunidad de crecer. ¿Y cuáles son las mentorías a disposición? Son las siguientes: asesoría financiera, inversiones en finca raíz, estrategia comercial, asesoría contable, marketing, talento humano y emprendimiento en pareja. Y allí en pantalla usted puede encontrar una línea de atención de WhatsApp. Usted puede comunicarse con la hermana Génesis Quintero, agenda su cita y con mucho gusto el equipo le responderá a su necesidad. Y con mucho gusto usted podrá aprender lo que a través de la experiencia, a través del conocimiento de este grupo de hombres tiene a disposición. ¿Para quién? Para ustedes. ¿Sabe? En un par de ocasiones me he reunido con ellos y ha sido tan enriquecedor que mi esposa y yo decimos: wow, si fuéramos sabido eso, quizás muchos errores que hemos cometido en este ejercicio del emprendimiento y de empresa no los hubiéramos hecho. Pero todo eso Dios lo dispone, porque de estos errores, de estas dificultades, tú y yo aprendemos, ¿no? Y por último, quiero lanzar un llamado para todas aquellas personas que hoy nos acompañan por primera vez, que no han tenido la oportunidad de rendir su corazón al Señor, que no han tenido la oportunidad de conectarse de una manera cercana, relacional, con la iglesia, con una casa de vida. Y la verdad nos gustaría, junto con el pastor William, mi esposa y el equipo, conectarnos con usted, darle palabra, acompañarle en la oración, y podamos hacer ese ejercicio de acompañamiento para que usted pueda avanzar en lo que Dios tiene para que para su vida. Así que hoy quiero ver las manitas de esas personas que nos acompañan por primera vez. ¿Hay alguien que nos acompañe por primera vez? Que diga: mire, yo venzo el temor, el que dirán. Estoy aquí como que en medio, nadie me conoce. Pero no, puedo levantar mi manita y decir: yo quiero que me conecten, yo quiero que oren por mí. Muy bien, por ahí veo una mano levantada. Bien, bienvenido, nos alegra tenerte aquí en este lugar. Se va a acercar uno de nuestros servidores y va a tomar tus datos, y con mucho gusto en esta semana estaremos comunicándonos contigo. Alguien más que diga: yo quiero de Dios en mi vida, yo quiero que me conecten en una casa de vida. Bien, entonces todos somos de la casa y todos estamos conectados con la congregación. Muy bien, por favor póngase de pie, permítanos cerrar esta reunión. Mire, súper temprano, hoy batimos récord. Súper temprano. Bien, soberano y eterno Dios, queremos darte las gracias. Gracias, Dios, porque hoy tu palabra fue propicia, Dios. Gracias por la vida del pastor William, Dios, por su corazón, por su humildad. Señor, por la entrega y la pasión que tiene para con tu pueblo, Dios. Y gracias por cada uno de los que han podido asistir y han permanecido fiel. Tú estás brindando las herramientas. Tú estás despertando lo que necesitamos, Dios, para afrontar estos tiempos. Gracias, Señor, porque es tu Espíritu el que nos lleva en paz y en bendición hacia nuestros hogares, Dios. Y la palabra ha sido sembrada en buena tierra. Somos buena tierra. Y esa palabra dará fruto al 30, al 60 y al 100 por 1, Dios. Y veremos testimonios, escucharemos testimonios. Veremos tu mano reflejada en nuestra vida, Señor. Vendremos contentos, gozosos, compartiendo de lo que tú has hecho a favor de nuestra vida. No lo callaremos, no lo guardaremos para sí, sino que lo compartiremos a otros que están pasando por una situación igual o mayor que nuestra vida, Dios. La fe se activa, Dios. Se desata lo que tú tienes reservado para nosotros, Señor. Gracias porque en este tiempo tú nos estás capacitando y nos estás formando en el maravilloso nombre de Cristo Jesús, Señor nuestro. Y todos decimos amén. Por favor, salude a alguien allí. Despídase, dígale, mire, me alegró verte, tenerte. Y el próximo miércoles, sin falta, aquí estaremos. También, por supuesto, agradecemos a todos los que han estado conectados desde la virtualidad y han sacado su tiempo para conectarse con nosotros. Emprendedores del Reino, una reunión diseñada para ti.
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3: Vamos, Caleb, entra, lo vas a lograr.
4: Papi, no quiero, por favor, tengo miedo.
3: Dios está contigo, recuerda la palabra de Dios. ¿Cuál es tu versículo favorito?
4: Josué 1:9.
3: Repetí, ¿cuál es?
4: Josué 1:9.
3: ¿Qué dice Josué 1:9?
4: Esfuérzate y sé muy valiente, no temas mis males, porque el Señor tu Dios está contigo.
3: Vamos.

¿De qué sirve alcanzar el éxito en la vida si al final perdemos nuestra familia? Vivimos en un mundo donde muchos pasan la vida corriendo detrás del dinero, del trabajo y de las metas personales, pensando que ese es el verdadero éxito. El verdadero éxito no se mide solo por lo que tenemos, sino por el amor que tenemos en quienes caminan a nuestro lado. Porque llegará el día en que los aplausos del mundo se apaguen, pero el abrazo de la familia seguirá teniendo valor. Un padre presente, una madre y unos hijos amados, eso sí que es una verdadera riqueza. Ningún logro reemplazará una familia unida. Al final de la vida, el verdadero éxito será que siempre tuviste al Señor en tu corazón y en el centro de tu hogar.

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1: La mujer tiene un rol muy poderoso en el mundo como madre. Ella cuida de los demás y se sacrifica por ellos. Sin duda, muchas veces la madre deja a un lado sus sueños y proyectos por cumplir los de sus hijos. Eso hace que un hogar sea transformado por el amor incondicional de una madre que es guiada a tomar la decisión de ejercer lo establecido por Dios para sus vidas dentro de un ambiente netamente familiar. La madre juega un papel fundamental en la dinámica de la estructura familiar. Son dos roles en uno, lo que estableció Dios, mujer y madre. Por eso es importante que todas en el hogar velen por el bienestar físico, emocional y espiritual.
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1: Una mujer sabia convierte su hogar en amor y esperanza. Rebeca, esposa de Isaac y madre de Jacob y Esaú, fue una mujer importante en la historia de la Biblia. Su vida nos recuerda que el valor de la familia y la responsabilidad de cuidar el hogar con amor y dedicación. Aunque enfrentó desafíos y momentos difíciles, permaneció al lado de su familia. Dios bendice a esas madres y esposas que luchan cada día para mantener viva la unión y la fe dentro de su casa. Un hogar guiado por Dios siempre encuentra fuerzas para seguir adelante.
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1: ¿Cuánto tiempo lo dedicamos a muchas cosas, menos a compartir en familia? Los hijos crecen rápido y se van. Los padres envejecen y las oportunidades para compartir no vuelven. Dios nos enseña que el hogar debe ser un lugar de refugio, comprensión y amor. A veces creemos que dar lo material es suficiente, pero la familia necesita presencia, diálogo, afecto y amor. Un hogar puede sanar cuando alguien decide escuchar, abrazar y volver a orar juntos. No permitas que el orgullo o la distancia enfríen a quienes amas. La familia es el regalo más valioso que Dios puso en nuestras manos. Cuídala antes que sea demasiado tarde.
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1: ¿Madre olvidar a su niño de pecho y dejar de amar al hijo que ha dado a luz? Aun cuando ella lo olvidara, yo no te olvidaré. Las promesas de Dios son extraordinarias y esta es una de ellas. Es el amor incondicional de Dios, contrastando el amor de una madre con el amor divino. Es que si aún ocurriera eso, Él nunca olvidará ni abandonará a su pueblo. En Él tenemos el más profundo amor, consuelo, lealtad y compasión eterna. Observemos esto y pidámosle a Dios que en nosotras cada día el amor de madre se purifique y sea fiel cada día hacia nuestros hijos.
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3: Improvisación estratégica. Ahora, ojo. Yo dije que esa es una palabra que está en un contexto en la cual vamos a usar extraordinario. Porque cuando usted improvisa estratégicamente, usted sabe lo que estará haciendo. Improvisar siendo un ignorante es un error. Entonces, aquí la expresión improvisar, ella va con el agregado estratégicamente. Estamos en un mundo en el cual la expresión tiene cuatro letras, la B, la I, la C, la A, VICA, mundo VICA. Y cuando estas cuatro letras nos ponen en perspectiva, nos dice que estamos en un mundo volátil, estamos en un mundo incierto, estamos en un mundo complejo, y estamos en un mundo ambiguo. A ver, diga conmigo: mundo volátil, incierto, complejo y ambiguo. El mundo está cambiando de forma acelerada. No es lento, es acelerado. Y las cosas pueden cambiar en cuestiones de horas, en diferentes aspectos de la vida para el emprendedor. Por eso, si usted es de los que observa la economía mundial, global, o la de su país, en este caso para nosotros Colombia, Latinoamérica, y mira cómo funcionan las bolsas, entonces usted se da cuenta que hay un movimiento constante, no solo en la nación, sino en el mundo entero. Las 24 horas repartidas en el mundo hace que haya una economía que no para. Termina aquí y está iniciando en el otro continente. Y va terminando allá y está iniciando en el otro. Y así que cada 8 horas hay un cambio bastante fuerte en el área financiera y económica. Y si la persona no está atento a esas cosas, pues va a ser simplemente víctima del movimiento. Un mundo incierto. No sabemos lo que va a pasar. En un mes todo puede cambiar. En un mes todo puede cambiar. Es un mundo que es incierto. También es un mundo complejo. Cuando hablamos de complejo, es difícil tomar decisión porque falta información para el todo. La información, aun cuando quizás haya, no todos tienen acceso a ella. Y es importante que sepamos dónde está la información para poder ir. Pero esta complejidad nos desafía una y otra vez a que podamos estar en condición de superarla. Ambiguo es una misma realidad que tiene múltiples interpretaciones. ¿Cuántas interpretaciones tiene? Múltiples. Y aquí yo diría que depende del ángulo en el cual uno está mirando o está observando las cosas. ¿En qué ángulo está usted? Ese es como un cuadro. Si usted entra en una galería artística y hay pinturas, cuadros importantes por pintores, y usted quiere disfrutar de lo que estaba en la mente del artista o del pintor, pararse frente a un cuadro, se tiene que buscar el ángulo correcto. Si usted no encuentra el ángulo correcto, usted no va a entender el cuadro. Así también es nuestro mundo en la forma en que está, es ambiguo. Es una misma realidad y que tiene múltiples interpretaciones. ¿Qué debe hacer un emprendedor para sortear este mundo, Vika? Pablo dice a los Corintios, en el capítulo 16, versículo 13, velad y estad firmes en la fe. Así que la propuesta del apóstol primero es velar, diga conmigo velar. Y la segunda es estar firmes. ¿Pero firme en qué? En lo que yo ya sé, en lo que yo comprendo. Aun cuando sea bueno y correcto, no es suficiente. Usted debe primero estar firme en la fe. Dije, en la fe. Diga conmigo, yo debo estar firme en la fe. ¿Por qué? Porque en esas definiciones que vimos de Vika, la fe es la certeza de lo que se espera y es la convicción de lo que no se ve. Entonces, cuando usted se afirma en la fe, el apóstol dice, hágalo de manera que te conduzca a portarse varonilmente y esforzaos. Entonces la palabra portarse como hombre, como persona responsable, y hágalo con esfuerzo. No baje la intensidad de su esfuerzo frente al obstáculo, la dificultad o el desafío o las condiciones en que el mundo está girando. Entonces, aprenda a improvisar de manera estratégica. Y para que podamos entender mejor cómo es la conducta o la acción de la improvisación estratégica, te dejo con Eleazar, que está compartiendo conmigo y con ustedes. Denle un aplauso y reciba a Eleazar.
2: Gracias, Pastor Satirio. Y gracias, Iglesia. También las personas que están conectadas en las redes sociales, en la radio que nos están escuchando y también en la televisión. Diga conmigo, improvisación estratégica. Yo hablo mucho de planeación, pero Eleazar, ¿usted por qué ahora está hablando de improvisación? ¿Qué pasó? Listo. Porque lo que el pastor dijo, estamos en un mundo muy cambiante. Entonces, ¿qué es improvisación estratégica? Improvisación estratégica es la capacidad que no solamente las empresas, sino las personas debemos tener para adaptarnos a estos cambios que van a haber en el mercado, que ya están pasando. El reto de las empresas, el reto de las personas es a adaptarnos. Diga conmigo, adaptabilidad. Adaptabilidad es lo que vamos a vivir de ahora en adelante, no solamente en el área empresarial, sino también en nuestras emociones, en nuestra salud, en nuestra familia. En cualquier momento todo puede cambiar. Lo segundo es que el éxito de una empresa está determinado por su capacidad de innovar, pero también de adaptarse a esos nuevos escenarios. ¿Por qué es importante improvisar de manera estratégica? Les quiero dar cuatro razones. La primera es porque nos permite tener una lectura correcta del mercado. Una lectura correcta es saber que el mercado está cambiando y cómo eso me puede beneficiar a mí. Lo segundo es que me incentiva la organización. Incentiva que la organización esté en constante aprendizaje. Mire, si dejamos de aprender, dejamos de crecer. Y yo le felicito a usted y los que están conectados porque son hombres y mujeres que quieren aprender. Y yo creo que ustedes merecen un aplauso. Porque si usted está aquí, usted está diciendo, Eleazar, ¿yo necesito qué? Yo necesito aprender. Tercero, promueve la flexibilidad y la adaptabilidad al cambio. Cuando usted aprende, usted entiende algo nuevo. Y cuando usted lo entiende, puede adaptarse a eso. Y el último es que fomenta la creatividad y algo muy importante que es la co-creación. ¿Qué es la co-creación? Puede ser que usted no sepa cómo innovar, pero su equipo de trabajo sí. La persona que está con usted, yo siempre digo a la gente, pregúntele a su equipo de trabajo, active los cerebros que hay ahí, hágales preguntas, ¿cómo puede mejorar? Porque muchas veces uno como gerente pierde la visión específica del escenario porque uno tiene una visión muy ¿qué? Muy global. Entonces, si usted quiere innovar, pregúntele a su equipo de trabajo. ¿Y sabe a quién más? ¿Quiénes tienen esposa? Levante la mano los que tengan esposa o esposo. Pregúntele a su esposo o a su esposa. Ellos van a saber dónde usted debe innovar. Yo creo que hoy Dios le está hablando a usted y le está recordando que al lado tiene una mujer sabia. Digan amén los hombres. Y tienen también un esposo sabio. Digan amén las mujeres.
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2: Su esposa, su esposo es su mejor aliado. Nunca se le olvide eso. Porque si a usted le va bien, a su esposa le va bien. Si a su esposa le va bien, a usted también le va bien. Es un negocio, diga conmigo, un negocio redondo. Empresas que lo hicieron. Yo creo que, ¿quiénes de los que están aquí, levanten su mano los que tienen Netflix? Netflix, ¿les gusta? A mí me encanta. O sea, no es pecado, tranquilo, levante la mano con confianza. ¿Listo? Tranquilo, las series buenísimas, uno aprende mucho. Pero ¿sabían ustedes que Netflix antes comercializaba era por medio de CDs? Ellos empezaron fue en 1997 ofreciendo suscripción por CDs y se lo enviaban a su casa por encomienda. Pero supieron improvisar de manera estratégica. Vieron una tendencia y dijeron, oiga, acá el internet va a cambiar la forma y mejor vamos a irnos al stream, que es lo que hoy conocemos. Otras instituciones que lo hicieron, las universidades. ¿Quiénes de los que están aquí tienen hijos? Levanten la mano. Yo creo que ustedes ya aprendieron lo valioso que son los profesores, ¿verdad? Uy, Dios mío, enseñarle a un niño, eso es un reto. Y a un joven también, y a un adolescente más aún todavía. Pero ¿sabe qué hicieron las universidades, los colegios, las instituciones? Diga conmigo, adaptarse. Se adaptaron, entendieron algo, que no necesitaban un edificio para enseñar, que podían hacerlo desde la casa. Se supieron adaptar. Bueno, Eleazar, muy bonito toda esa teoría, pero ahora vamos a la práctica. ¿Qué yo puedo hacer en mi empresa para improvisar de manera estratégica? Hoy les quiero dar 4 áreas, muy sencillas. Puede ser que usted las conozca, pero hoy Dios se las quiere colocar en su mente para que las recuerde. Haga conmigo así, 4 áreas. Y si quieren conocer las otras 4, deben venir el próximo miércoles. La primera, inventario. La verdadera utilidad de su empresa, adivine dónde está, en las bodegas, con sus materias primas, con sus productos, pero no los productos que usted vendió, sino los que están ahí que nunca rotaron. ¿Sabe dónde está su verdadera utilidad? Ahí, en la bodega. Algunas veces he ido a empresas que están bodegas llenas de mercancías, de anaqueles con producto que no ha rotado. Entonces, hoy Dios nos recuerda que debemos revisar las bodegas. Dígale al que tiene al lado, ¿qué bodega tiene? Dígale, ¿qué bodega tiene? Revísela. ¿Y qué debemos hacer con las bodegas? 4 cosas muy puntuales. La primera, rotación de inventarios, o control, perdón, de inventarios. Mire, me he encontrado con muchos emprendedores que no saben ni lo que tienen. Que usted le pregunta, ¿cuánto tienen inventario? Eleazar, no sé. Si tú no sabes lo que tienes, te pueden robar más fácil. Pero Eleazar, yo tengo un equipo confiable. Yo no estoy diciendo que desconfiemos del equipo, pero sí que supervise a su equipo. Una cosa es confiar y otra cosa es supervisar. Entonces debemos tener controles. Usted debe saber cuánto tienen sus bodegas. Diga conmigo, inventario. Segundo, rotación de inventarios. Mire, en los restaurantes uno aprende algo. Y es que usted debe estar revisando la mercancía rápido porque en 2 días, 3 días, se pierde. Entonces usted debe estar en constante, ¿qué? Rotación de inventarios, porque ahí usted también puede perder dinero. Entonces aquí yo quiero que su mente mire en su empresa, porque puede ser de que usted tenga un inventario que no está controlando bien, está perdiendo dinero. El último, liquidación de inventarios. ¿Liquidación de inventarios qué es? Hay producto que, mire, mi hermano, si usted no lo vendió en la temporada que era, liquídelo, sáquelo, para que recupere algo. Muchas personas están esperando 20 años a que vuelva otra vez la temporada para venderlo, teniendo una mercancía ahí quieta. Y yo le digo, no, mejor véndalo, liquídelo y tenga ese dinero para que vuelva, ¿qué? A invertir. Y hay un principio muy sencillo que yo le enseño a todos los empresarios en las mentorías, y es ley de Pareto, principio 20-80. ¿Quién lo conoce? Levante la mano el que lo conozca. Listo, los que lo conocen, súper. Diga conmigo, 20-80. Y yo le doy un consejo a todos los empresarios y todos los que están en las redes sociales, las televisiones, en la radio que me están escuchando. Revise sus ventas y revise su inventario. Mire bien su rotación. Y yo le aseguro que de toda la categoría de productos que usted tiene, un 20% de esos productos es el que le genera el 80% de su venta. Pero ¿sabe cuál es el reto? Usted identificarlos. Me he encontrado con muchos empresarios que el error, ¿cuál es? Que quieren tener de todo. Pero cuando usted tiene de todo, puede ser de que no tenga un buen control. Diga conmigo, principio 20-80. ¿Cuál es el reto? Identifique de sus ventas cuál es lo que más vende. Identifique, si usted tiene 100 productos, ¿cuántos productos va a identificar? 20. ¿Listo? 20%. 20% de sus productos, le aseguro que le genera el 80% de su venta. Proverbios 27:23, miren lo que dice. Asegúrate de saber cómo están tus rebaños y cuida mucho tus ovejas. En este pasaje la palabra nos recuerda algo y es que debemos cuidar nuestras ovejas. ¿Qué es eso? Cuidar la empresa, cuidar las materias primas, cuidar nuestros productos. Segundo área que debemos revisar. Todos los empresarios, todos los emprendedores, diga conmigo, flujo. Dígalo, por favor, flujo. Flujo de efectivo. Vender a crédito es una de las acciones que más afectan el flujo de dinero en las empresas. Mire, me he encontrado con muchos emprendedores, muchos empresarios que me dicen, Eliazar, me fue muy bien, vendí todo. Y yo le digo, bueno, ¿y cuál es el problema? Que no sé dónde está la plata. El azar llega a fin de mes y no sé en dónde está. Y cuando le pregunto, ¿usted vendió a crédito? Dice, ¿cómo sabe? Pues por eso, porque a final de mes, aunque haya vendido, vendió a crédito. El tema de usted vender a crédito es que si usted no tiene un buen flujo de efectivo, ¿qué va a pasar? Se va a quedar ilíquido. Tenga en cuenta que muchas empresas se quiebran por vender, porque esperan que les paguen de una y resulta que se demoran 40, 60 o hasta 90 días en pagar. Y debemos tener cuidado con eso, porque ahí se puede ir sus ventas. Algo también muy importante en esto es que cuando usted hace esto, usted va a afectar su flujo de efectivo y se va a quedar ilíquido y no va a tener para pagarle ni a los proveedores, ni a los empleados, ni los servicios, ni nada en la empresa. Pero es una ironía grande, porque vendí, pero no tengo el dinero. ¿Alguno le ha pasado eso? Levante la mano. Yo creo que sí. Y algunas veces nos emocionamos. Eliazar, vendí 10,000 pares, pero a crédito a 60 días. Eliazar, es que me compraron toda la producción y sacan pecho, pero se quedó sin capital. ¿Estamos aprendiendo algo? Puede ser que otro diga, Eliazar, yo ya lo sé. Bueno, lo está recordando. ¿Listo? Porque es bueno algunas veces recordar. Consejo para estas personas que quieran mejorar esa área. Cree una política de pagos. Así de sencillo. Yo sé que suena sencillo, pero me he encontrado con muchas empresas que no lo tienen. ¿Cuál va a ser su política de pagos cuando usted entra a negociar? 50, iniciando 50 al final, 70, 30, 40, 60. No sé cuál sea su política, pero establezca una. Porque si usted no establece una, la otra persona que está negociando con usted, que sí tiene una política, le va a decir, yo le pago al final. Y usted le va a decir, sí, claro. Pero al contrario, si usted tiene una política, usted va a empezar a educar. Diga conmigo, eduque a sus clientes. Mire, y lo digo a manera personal.
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2: Las personas que yo mentoreo me pagan anticipado. ¿Ya? Mi política es pague anticipado. Al principio, cuando yo dije, yo, no me van a pagar, mi mente, ¿qué me decía? No me van a pagar. Pero ¿sabe qué hice? Establecí una ¿qué? Una política. Y el que quiera mentoría, yo le digo, ¿me paga qué? Anticipado. Y adivine qué pasa. Pagan anticipado. Entonces, dígale al que tiene al lado, por el amor a Dios, establezca una política de pagos. Lo que usted establezca, Dios lo va a respaldar. Gracias por el entusiasmo. La política de pagos que usted establezca, Dios lo va a respaldar. Crean eso. Pero Eleazar, es que el sector, es que usted no sabe. Crea en Dios, no me crea a mí, créale a quién. Créale a Dios. Eduque a su cliente. Puede ser que de los 100 clientes solo 10 le acepten esa política, pero 10 es algo mejor. Y usted los va, ¿qué? Educando. ¿Eso sabe quién lo sabe? Las empresas grandes. Las empresas grandes tienen claras sus políticas. Levíticos 19:13, miren lo que dice. No defraudes ni robes, ni le robes a tu prójimo. Escúcheme bien. No retengas hasta el día siguiente el salario de tus obreros contratados. Debemos tener cuidado con eso. Y yo sé que algunas veces, porque no nos han pagado ciertos proyectos, podemos quedar en impago. Y eso da vergüenza. Pero debemos colocar la cara. Debemos acordar. Eso nos lo ha enseñado el pastor Satirio acá. Tercero, margen. El tercero es el margen. Recordemos hasta aquí cómo vamos. El primero, ¿cuál fue? Inventario. El segundo, flujo. El tercero, margen. Las empresas deben generar el margen necesario para seguir creciendo. El éxito no solamente está en vender, el éxito está en que debemos cuidar nuestro margen. ¿Y saben por qué les digo eso? Porque debido a este tema que está habiendo de los contenedores, todo el tema de las paros y todo eso, mire, las materias primas están subiendo mucho. Yo le quiero alertar a todos, revisen sus márgenes, porque pueden estar perdiendo. Si usted su materia prima le aumentó un 30, un 40, un 60, un 80% y usted sigue vendiendo el producto al mismo precio para no perder el cliente, tenga cuidado, porque puede estar perdiendo dinero. O sea, puede estar vendiendo a pérdida. Y debe tener cuidado con eso. Pero Eleazar, es que va a perder el cliente, pero va a perder más si no cuida su margen. Entonces, para eso que debemos tener en cuenta, ya lo vimos en las mentorías, en las charlas, perdón, pasadas, en las prédicas, y es cuidar nuestros costos fijos y variables. En eso no vamos a entrar porque pues eso ya lo vimos. Otro tema muy importante en el margen es que debemos tener un porcentaje para invertir en publicidad y en crecimiento. Dentro de lo que usted gane, debe haber un margen en reinversión en la empresa, pero también en publicidad. Algo también muy importante es que contemple todos los costos en su precio de venta. Mire, en últimas, el que paga todo es el cliente, pero si usted lo incluye dentro de sus costos. Si no, ¿quién lo va a pagar? Usted. Y esa no es la idea. Miren lo que dice Proverbios 10:4. Los perezosos pronto se empobrecen. Los que se esfuerzan en su trabajo se hacen ricos. ¿Quiénes de los que están aquí son personas que se esfuerzan en su

es clientes. ¿Cuál es? Clientes. Enfóquese en construir una relación con los clientes, no solamente transacciones. Eso lo vimos el culto pasado. Porque saben algo, las empresas debemos entender algo, y es que los clientes no solamente son la razón de ser, sino son los que nos dan ¿qué? El dinero. Debemos cuidar al cliente, y para eso quiero enseñarles dos estrategias muy sencillas. Estrategia extensiva. ¿Qué es una estrategia extensiva? Es cuando usted crea estrategias para captar nuevos clientes. Eso lo utilizan mucho las empresas de educación, las empresas de mercadeo en red, que siempre están buscando nuevos ¿qué? Nuevos clientes. Esa se llama una estrategia de marketing extensiva. Necesito darme a conocer a la mayor cantidad de personas porque necesito captar muchas personas. Esa es una, pero le quiero enseñar la otra, que esa es más importante y todos la podemos aplicar aquí. ¿Quiénes de los que están aquí tienen empresa y tienen clientes? Levante su mano. Mire, esta estrategia es para usted. Estrategia intensiva. ¿Qué es estrategia intensiva? Estrategia intensiva es cuando los clientes que usted ya tiene, que ya lo conocen, que ya saben de usted, confían en usted, usted le puede ofrecer otra cosa. Y yo quiero que usted cierre sus ojos un momento y piense en esos clientes que usted ya tiene. El Espíritu Santo le va a traer esos clientes que usted ya tiene. Y yo quiero que usted piense también los que están conectados en las redes sociales, en televisión, y los que me están escuchando en radio. Cierre sus ojos. Si está manejando, tenga cuidado. Parquéese. ¿Listo? Pero si no, cierre sus ojos, piense en esos clientes. Y ahora piense en lo que usted le vende. Puede ser que usted diga, Eliazar, yo le vendo calzado, yo le vendo comida, yo le vendo ropa. Listo. Pero ahora haga la siguiente pregunta, con sus ojos cerrados. ¿Qué otras cosas le puede vender a ese cliente? Escúcheme bien, que usted produzca o que alguien más produzca. Y el Espíritu Santo va a estar trayendo a su mente esas ideas. Porque puede ser que usted diga, Eliazar, esas personas que van a comer conmigo pueden tener eventos que necesiten, pueden tener capacitaciones que necesiten, refrigerios, pasabocas. La pregunta es, ¿qué se le viene a su mente? Si usted, yo le quiero dejar ese reto, abran sus ojos, porque algunos todavía no sé si están dormidos acá, pues necesito que los abran para saber si están aquí. ¿Listo? Estrategia extensiva es que usted piense en qué otros servicios le puedo ofrecer. Pueden ser suyos o de alguien más. ¿Listo? Y ahí llegan las alianzas. No necesita usted venderlo todo, pero alguien que usted conozca sí lo vende. Y ahí puede estar el dinero. Miren lo que dice Proverbios 22, 29. Este pasaje a mí me es un rema para mí. Miren lo que dice: ¿Has visto a alguien diligente en su trabajo? Se codeará con reyes y nunca será un don nadie. Yo creo que hoy le estoy hablando a hombres y mujeres diligentes. Yo quiero que usted se levante. Si usted es una persona diligente, yo quiero que usted se levante. Yo quiero que, si usted es una persona diligente, yo creo que usted dice, Eliazar, yo soy una persona diligente. Mire lo que dice la palabra, no lo digo yo. Usted es diligente. La palabra dice que se codeará con reyes y nunca será un don nadie. Diga conmigo, yo soy diligente y me codearé con reyes y nunca seré un don nadie. Eso merece un aplauso para Dios. Saben, a ustedes Dios ya les ha dado empresas, pero hay una clave que está ahí, es la palabra diligencia. ¿Y qué es diligencia? Que lo que le digan hacer, lo hagan el menor tiempo posible. Miren, para mí es un honor hoy estar aquí con el pastor, dando estas prédicas juntos. La verdad, nunca en la vida me imaginé eso. Pero fue un día que él me dijo, Eliazar, tú me puedes ayudar. ¿Y saben qué hice? Fui diligente. Toda asignación que me colocan, busco ser ¿qué? Diligente. ¿Y sabe qué es diligente? Le voy a dar la clave, que no le recuerden las cosas dos veces. Si a usted le tienen que recordar las cosas dos veces, déjeme decirle algo, puede ser que no seas una persona diligente. Pero hoy Dios nos recuerda que debemos ser personas ¿qué? Usted no nació para estar postrado, usted nació para estar así de pie.

0: La cabeza en alto, con el cuerpo erguido, hágalo, por favor hágalo, porque algunas veces la crisis, ¿cómo lo lleva? Eleazar, ahí voy, para no preocuparlo ahí. No, usted no nació para estar así. Usted nació para estar ¿cómo? Firme. ¿Listo? Hoy le estoy hablando a hombres y mujeres diligentes. Ahora la pregunta es, ¿queremos aprender ahora cómo esa improvisación estratégica se lleva a la parte espiritual? ¿Les gustaría aprenderlo? Pastor, queremos aprender. Reciban al pastor Satirio con un aplauso.
1: Ah, muchas gracias, Eleazar. El aplauso es para ti. ¿Verdad que es para él el aplauso? Sí, muy bien. Excelente. Gloria a Dios. Diga conmigo, gloria a Dios. Estoy aprendiendo. ¿Y qué es lo que usted está aprendiendo? Ser diligente y saber improvisar de forma estratégica. Ok, tomen asiento. Para todos los que están en las redes, la radio, la televisión, usted está recibiendo una palabra. Escúcheme, ese tipo de temas se da con costos. Son seminarios que se prepara y la gente paga entrada y hasta viajan. En el próximo mes voy a tener un seminario donde hay más de 500 personas que ya se inscriben y paga para poder estar allí. La iglesia, el Espíritu Santo quiere que usted lo reciba todo. Y el costo es su voluntad, es su querer, es tener la mente abierta para poder recibir y poner en práctica lo que está recibiendo y responder a Dios de manera correcta. La Biblia es un manual de negocio. ¿Qué es la Biblia? Un manual de negocio. En ella encontramos principios para prosperar en todo lo que emprendamos. Tres claves espirituales para improvisar de manera estratégica. ¿Cuántas claves son? Tres. Y qué bueno que podamos trabajar con los números para que puedan separar uno del otro y luego trabaje usted en cada uno de estos detalles, en estas claves. La primera, aprenda de los errores del pasado. ¿Aprender de qué? De los errores del pasado. Si el pasado aporta algo, es que aprendamos que lo que no se hizo bien no se debe repetir. Ahora, si usted es de los que persiste en buscar, en hacer, en innovar, entonces se disponga a cometer errores inteligentes. Y el error inteligente es ese: yo busqué a innovar, a crear, pero no logré. Pero el hecho de que usted no logró, usted aprendió que así no es. Así no es. Entonces usted vuelve y otra vez insiste. Y no permita usted que la frustración le domine. Manténgase triunfando sobre la frustración. En Génesis 26 está un cuadro de un personaje que nosotros hablamos mucho de él, que es Isaac. Después hubo hambre en la tierra, además de las primeras hambre que hubo en los días de Abraham. Y se fue Isaac a Abimelech, rey de los filisteos, en Gerar. Este acontecimiento es un acontecimiento que está en la Biblia y nos permite ver de esta manera. Aunque Isaac vivía en la tierra prometida por Dios a su padre Abraham y sus descendientes, esto no significaba que la vida en la tierra sería sin dificultades ni retos. Hay promesas, hay bendiciones, pero eso no te exenta de vivir y enfrentar las dificultades y afrontar los retos. El mundo se mueve por ciclos económicos en los cuales hay tiempo de bonanza y también hay tiempo de recesión. En el caso que estamos leyendo, a Israel llegó tiempo de ¿qué? De recesión. En el tiempo de la crisis, Isaac aplicó las mismas acciones que su padre Abraham y trajo las mismas consecuencias. Cuando usted mira la vida de Abraham, tuvo un tiempo así. Y Abraham fue a Egipto y se complicó la vida allá. Hasta que por amenaza se sintió amenazado de que iba a perder su esposa y mintió cuando le preguntaron quién era ella para él. Y él dijo, es mi hermana. Por temor. Y el mismo texto dice sobre Raya diciendo, lo dijo por temor, porque ella era una mujer de buen parecer, y él dijo, sabiendo que es mi esposa, me causará daño. Entonces digo que es mi hermana. Una debilidad. Por más fuerte que sean las personas, frente a un reto de ese tamaño, puede ser débil. Y ahí aflora la debilidad. Y esta condición que él lo comete, igualmente eso fue para él un problema, porque él casi pierde la familia y recibió una tremenda llamada de atención del rey, porque lo había hecho, pero está copiando lo que hizo su papá. ¿Qué es lo que está copiando? Lo que hizo su papá. Y yo voy directo a una expresión: no repita los errores de su padre o de sus padres. Si sus padres cometieron errores, tuvo faltas, usted no las repita. Ya sabe que el efecto de esos errores, de estas faltas, es costosa en muchos ámbitos de la vida. En Proverbios 14, verso 6, dice: el sabio teme y se aparta del mal. ¿Qué hace el sabio? Teme y se aparta del mal. Mas el insensato se muestra indolente y confiado. ¿Pero confiado en qué? En algo que le va a perjudicar, pensando que no lo va a hacer, que puede escapar por su sagacidad, por su forma de. Y esta es una mentira contra sí mismo. 2. Permanezca en el lugar de su bendición. Yo dije, permanezca en el lugar de su bendición. Y el versículo 2 del capítulo 26, hablando también de él, dice: y se le apareció Jehová y le dijo, no descienda a Egipto. Está hablando, habita en la tierra que yo te diré, habita como forastero en esta tierra, y estaré contigo y te bendeciré, porque a ti y a tu descendencia daré todas estas tierras y confirmaré el juramento que hice a Abraham, tu padre. Él está cometiendo el error de imitar al papá, y comete el mismo error y sufre las mismas consecuencias. Dios lo llama la atención y lo alinea, y le dice, usted haga mi caso. ¿Cuántos quieren que Dios le diga así? Hágale caso. Sí. Y yo siento que cada vez que yo vengo aquí, es el Señor que me está diciendo, dígales, hágame caso. Preste mi atención. No repita los errores. No siga por el camino que sabe que no le va a ayudar. Porque Dios tiene palabra para la persona. Y entonces se le aparece el Señor y le habla. Y dice, te voy a dar no las consecuencias de los errores de tu padre, sino las bendiciones que fue dada a tu padre.
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2: Hace 8 días teníamos aquí un pastor de Argentina que vino desde Mar del Plata. Y él recibió la palabra y estuvo mirando la iglesia en todos sus aspectos. No vino a predicar, vino a ver nuestro comportamiento, nuestros cultos, nuestras reuniones y todo lo que la iglesia vive. Y viajó hoy. Y antes de salir, me dijo a mí: vine a buscar la bendición del Padre espiritual. Porque a usted, me dijo él, lo tengo como mi padre, lo adopté hace 30 años. Usted fue a Argentina y en la primera vez que usted predicó yo lo escuché, recibí la palabra, fui bendecido y crecí ministerialmente, tomando en cuenta todo lo que has dicho a través de los tiempos. Pero ahora estoy en una etapa nueva y no quiero avanzar sin esta bendición. Por eso quería ver, después de todo lo que he oído con mis ojos, tocar, toqué sillas, toqué lo que vi aquí, ¿sí? Y vine a buscar una oración. Pagó el hotel por 8 días. Se alimentó por su cuenta, no me dejó darle ni siquiera un café. Cuando lo llevé a comer, él pagó todo. Vino a buscar. Usted no tiene que buscar, usted ya está aquí. Pero tu palabra fue a Isaac: haz lo que yo te digo. No cometa los errores que cometió tu papá. No te amedrante por la amenaza del hambre, por la amenaza que viene a poner a prueba tu confianza, tu fe o tu esperanza. Mantente con la confianza en el Dios que habla, en el Dios que enseña, en el Dios que guía, en el Dios que orienta. Hazlo para gloria de aquel que te ama, porque con él nunca se pierde, con él siempre se gana. Así que yo te bendigo en esta hora, que las bendiciones que fue dada a Abraham, que luego se transfirió a Isaac y fue ratificada en Jesucristo, hoy es tuya en el nombre de Jesús. Recíbelo y aplauda a aquel que te da todo y no te niega nada. Sí. Reacciones naturales en los emprendedores durante las crisis. Entonces, en este aspecto, lo que queremos es que observe que cuando hay una crisis hay reacciones. ¿Y qué es las que más común? Las que son más comunes. Primero, parálisis. En la parálisis hay personas que no saben cómo reaccionar en su respuesta natural. Y su respuesta natural es quedarse estático, esperando a que todo pase. Este grupo de personas deja de innovar y muchos perecen. El otro grupo es dinamizar. Existe un grupo de personas que las crisis los dinamiza. Y es en las crisis donde más genera nuevas ideas y innovan para sobrevivir. Aquí en la frontera nosotros hemos visto eso desde el momento que la frontera ha sufrido diferentes tipos de cambios. En el 83, con el tema del Bolívar, y durante todo el tiempo posterior a eso, los problemas políticos de allá como los de aquí, crisis. Pero las personas que dinamizan, ellos no se rindieron. El tercer grupo es los que huir. Existe un grupo en el que su reacción ante la adversidad es huir para no enfrentar su realidad. este grupo de personas nunca logran consolidar resultados en el tiempo. A ellos siempre les falta consolidar resultados en el tiempo. Y uno tiene que atenderlos después como personas que andan de un lugar a otro. Hoy aquí, mañana allá, después allí. Y siempre que uno pregunta, ¿y qué está haciendo? Andando, buscando. ¿Sí? Pero, ¿por qué no te detienes y comienza algo? Dije, comienza algo. Determina hacer algo. Tercero, cambie su realidad por las promesas de Dios. Porque si uno anda con Dios, camina con Dios, está, es parte de una generación que está bendecida, pues su realidad no está en las crisis, está en las promesas. Digo otra vez, su realidad no está en las crisis, está en las promesas. El versículo 4 y 5 del capítulo 26 dice: multiplicaré tu descendencia, mire la promesa, como las estrellas del cielo, y daré a tu descendencia todas estas tierras, y todas las naciones de la tierra serán benditas en tu simiente. Qué cosa tan grande. Por cuanto oyó Abraham mi voz y guardó mi precepto, mis mandamientos, mis estatutos y mis leyes. Así que Isaac está heredando una bendición por la obediencia de Abraham. Y ahora Isaac cree en las promesas que fueron dadas a sus padres. Y aquí Dios está transfiriendo que lo que se dijo a Abraham venga a su hijo. Dios en su palabra nos brinda promesas espirituales, y como sus hijos debemos creerla, materializarla en el mundo físico. ¿En el mundo qué? Físico. Lo que está dicho en lo espiritual ahora es suyo. ¿Lo recibió? Entonces deje que ella se materialice. En los momentos de crisis tendemos a olvidar las promesas de Dios. Cuando hay crisis, entonces la tendencia es olvidar. ¿A dónde está Dios? ¿Qué pasó con eso? ¿Qué pasó con lo otro? O yo no soy merecedor. Dios es más grande que sus crisis. Vamos, levanta tu mano de nuevo y diga: Dios es más grande que mis crisis. Diga: el reino de los cielos no hay crisis, sino promesas y planes para mi bendición. Amén, amén, amén. Dios le recuerda a Isaac las promesas que había dado a Abraham y a su descendencia con tres aspectos específicos. Y me encanta poner en perspectiva los aspectos específicos. ¿Por qué? Note cuáles son. Primero, tierra. Segundo, nación. Y tercero, una bendición que alcanzaría a todas las naciones. El día de domingo, mensaje de domingo anterior, sería importante que usted lo escuchara. Si no lo tiene, búsquelo, pídalo. Porque hablé de la ley de la siembra y la cosecha. Pero dentro de este aspecto, dije algo que colabora la neurociencia. Y la neurociencia, estudiando el cerebro, llega a descubrir que el cerebro, cuando recibe una información y hay un comando espiritual en el cual ordena de que esta información es importante y se enfoca en ella, entonces se activa el sistema. Y cuando se activa el sistema reticular, la mente crea una estructura. Y esta estructura da a la persona la capacidad de fijarse en un propósito, en un plan, en una tarea, y llevarla hasta terminar, y aún más de una. Nosotros sufrimos mucho de una mente dispersa. La mente dispersa es que usted puede estar aquí escuchándome, pero al mismo tiempo usted está pensando en otra cosa, que está en casa, que dejó, o amigos, o qué sé yo, y aún con su dispositivo en la mano, me está escuchando, pero está haciendo otra cosa ahí con él. De esto no crea nada. El sistema no se activa. Y al no se activar, por supuesto, usted no queda con nada. Y no hay una confianza en lo que aprendió. ¿Estoy hablando bien? Cuando la persona logra y alcanza este objetivo, inmediatamente viene lo segundo paso, que es acción masiva. Es decir, yo voy a hacer, voy a comenzar y voy a persistir hasta terminar y ver los resultados que me pertenecen. Entonces, ¿cuáles son las promesas que Dios le ha dado? Si usted tiene guardadas las promesas, permita que las promesas que están guardadas en su mente se haga realidad, primero en el mundo espiritual, y luego usted la va a trasladar al mundo natural. Sus acciones determinan sus resultados. Diga conmigo: mis acciones determina mis resultados. En Génesis 26, versos 12 al 14, y aquí pues concluimos: y sembró Isaac en aquella tierra. Diga conmigo: sembró y cosechó aquel año. ¿Cuánto? 100 por 1. Le bendijo Jehová. El varón se enriqueció y fue prosperado y se engrandeció hasta hacerse muy poderoso. Fíjese el ascenso, la manera como lo lleva subiendo hasta que llega a este nivel. Pero ¿en qué fue rico? ¿En qué fue poderoso? Y tuvo hato de ovejas, hato de vacas y muchas labranzas. Y los filisteos le tuvieron envidia. El problema de los filisteos, el problema no es de Isaac. Isaac es el receptor de la bendición. Y si usted va a prosperar, va a crecer, y otros van a tener envidia suya, tranquilo, ni le preste atención. Gloria a Dios. Usted se mantiene enfocado en él. Amén. En aquel que te bendijo y que te dio promesas. Bien. Amén. Bien. Ahora, cada vez que usted y yo hacemos eso, recibimos la palabra, tenemos conciencia de que Dios nos ha entregado todo, ¿cuáles son nuestros pasos a dar? Jeremías 29, versículos 5 al 7, y luego el versículo 11 al 13. No importa la crisis, no importa lo que está ocurriendo, usted está bajo promesas. A ver, diga conmigo: no importa la crisis y no importa lo que está aconteciendo en el mundo, yo estoy bajo promesas de Dios. Entonces dice: construyan casas y habitarlas, planten huertos y coman de los frutos. Cásense y tengan hijos, hijas. Case a sus hijos y hijas para que a su vez ellos les den nietos. Multiplíquense allá y no disminuyan. Además, busquen el bienestar de la ciudad donde les han deportado y pidan al Señor por ella, Porque en el bienestar de ustedes depende del bienestar de la ciudad. Oiga, hay crisis, están deportados, están en tierras ajenas, pero ¿cuál es la orden? Llore, lamentese, paralícese. No, trabaje, emprenda, cásense, creen hijos, den sus hijos en matrimonio, forme familia, construya, edifique. ¿Qué cosa? Esta es la orden de Dios para usted. Y el versículo 29, el versículo 11 del capítulo 29 dice: porque yo sé muy bien los planes que tengo para ustedes, afirma el Señor. Planes de bienestar. ¿Planes de qué? Y no de calamidad. A fin de darles un futuro y una esperanza. Oiga bien, futuro y esperanza. Levanta tu mano y diga: yo tengo esperanza. Y mi futuro está blindado por la esperanza que me ha dado la palabra de Dios. Entonces, mire el versículo 12. Entonces ustedes me invocarán y vendrá a suplicarme, y yo les escucharé. Me buscarán y me encontrarán cuando me busquen de todo corazón. ¿Cómo se debe buscar a Dios? De todo corazón. Entonces vamos a ponernos de pie, vamos a dar gracias al Señor y vamos a poner el sello en esa palabra. Y pido también a los servidores que pasen. Ellos dentro de un rato le hará entrega a usted de un sobre. Si usted trajo para Dios algo para Dios, ¿qué es de Dios? Ofrenda, diezmo, pacto, primicias. Recuerde que hace un momento les informé que charlas como esta en otros lugares se pagan. Y usted no paga a mí, usted agradece a Dios. Usted no paga a Eleazar, usted agradece a Dios. Y Dios es el Señor que te va a bendecir aún más allá de lo que puedas imaginarte.
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3: Jesús, necesitamos ser como tú. Haz nuestro carácter más como el tuyo. Ayúdanos. Levante sus manos y dígaselo al Señor.

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la televisión. Clasifican y haces mejor controlar tu casa a la distancia. 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
1: No, no resistes el momento donde todo fue perfecto.

sentirás dolor. En la eternidad muere la tristeza y la soledad se viste de princesa. No, no te aferres a esa historia, tienes que soltar ahora todo el peso del rencor. Y al sentir que has perdonado, se transformará el pasado y verás que va liviano el corazón.

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En el nombre de Jesús, hoy levantamos nuestras manos y lo declaramos, que las puertas del infierno no prevalecerán sobre tu vida. Ahora, todo aquello que esté impidiendo que la gloria de Dios sea manifiesta sobre tu vida, ahora se va. Ahora, aquel que no sentía el Espíritu Santo

comienzan a ver cosas sobrenaturales, comienzan a ver cosas profundas, comienzan a conocer un nivel de Cristo, un nivel del Espíritu mayor. El Espíritu Santo comienza a susurrarle al oído, comienzan a oír la voz,

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4: Señor, siendo hombres y mujeres, adorar a un Dios tan grande y tan santo.

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1: Esto suena bien.
2: Te adoramos, Señor. Levantamos su nombre en alto. Levantamos nuestras manos y nuestro corazón a ti, Señor, Rey de todo el universo, que estás cerca de nosotros, Señor. Maravilloso, Señor.

Levanta esas manos. Solo tú eres adorado entre nosotros. Eres tú la imagen del Dios invisible, el primogénito de toda creación, porque en ti fueron creadas todas las cosas,

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0: Tú eres grande, Dios. Eres grande, Rey. Eres digno. Entre aplausos y júbilo, el reina. Gloria a tu nombre, te exaltamos, Señor. Y te bendecimos porque estás sentado en tu trono, coronado en majestad, soberano Dios, inmutable, incambiable. Tú no varías, tú no cambias. Eres el mismo ayer, hoy y por los siglos. Y en esta noche levantamos tu nombre. Tu nombre que es sobre todo nombre. Tu nombre es digno de ser exaltado. Y si tú lo crees, dame un grito de júbilo. Recíbelo, Señor. Recíbelo, mi rey. Nos unimos a los ángeles, serafines y querubines que en esta noche están alabando tu trono. Y desde México, Distrito Federal, aleluya, coronamos a Jesús como Rey de Reyes.
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0: Oh, sí, señor.
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0: Dios merece lo primero. Cada día llegamos temprano al trabajo, temprano a una cita, temprano a tantas cosas importantes. Pero, ¿qué lugar ocupa Dios en nuestro tiempo?
1: La Biblia dice:
0: me alegré con los que me decían, a la casa de Jehová iremos. Salmo 122:1. Llegar temprano al templo es demostrar amor, honra y gratitud al Señor. No llegues cuando ya terminó la adoración. Llega desde el comienzo y disfruta la presencia de Dios. Te esperamos temprano.
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0: Mi Dios, cuán grande eres, cuán grande eres tú.
1: Vamos, díselo.

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1: Y un solo mediador entre Dios y los hombres, Jesucristo hombre. Mire el orden divino, pero mire lo que, mire la clave está en el versículo 8. El 8 dice: quiero pues que los hombres oren en todo lugar, levantando manos santas, sin ira y contiendas. O sea que esto es para santo. ¿Qué es santo? Una persona que se aparta del pecado, ese es santo. Es apartado para Dios. Y quiero que los hombres oren en todo lugar, levantando manos santas sin contienda. Por eso es que nosotros no contendemos con él. Si alguien quiere contender con nosotros, ese es problema de él, pero nosotros no contendemos con ninguno. Porque somos santos, no podemos hacer eso. Entonces perderíamos la santidad. Y eso no se puede hacer. Entonces, qué bonito en esta mañana que la Biblia nos enseña que oremos. Mire la condición de Colombia, mire que el domingo tenemos elecciones y necesitamos orar por nuestro país. Mire, Colombia está caminando bajo una palabra muy grande. Colombia es una tierra feliz. Y esa es la palabra profética. Y nosotros necesitamos orar. Y eso se cumple en nosotros. Nosotros somos felices, pero aquella gente que está allá sin Dios no. Entonces necesitamos orar por ellos. Pero me llamó la atención, dice, haciendo rogativa. ¡Wow! Es con ruego. Y yo le pregunto a usted, le hago una propuesta en esta mañana a usted que vino aquí. ¿Qué tal si oramos con ruego y lo hacemos de rodillas? Dice, si mi pueblo se arrodillare, si mi pueblo clamare, clama a mí, yo te responderé. Padre bendito, en esta hora de la mañana, venimos delante de ti con mucho gusto a arrodillarnos delante de ti, Dios, para agradecerte por el derecho de ser hijos tuyos, Dios mío, Padre. Oh, Padre, gracias por aquella palabra que está en Corintios que dice que somos templo del Espíritu Santo, que somos morada tuya. Oh, Señor, qué privilegio tan grande saber que nuestro cuerpo es morada tuya. Somos templo del Espíritu Santo, Dios mío, y el Espíritu Santo nos ayuda a ser santos, apartarnos de todo lo que se llame pecado, oscuridad, tiniebla. Oh, Señor, aquí estamos en esta mañana con esta palabra, levantando manos santas sin ira y contienda delante de ti. Y en esta hora, Dios mío, Padre, oramos por nuestra Colombia, por nuestro país. Oramos por esta iglesia Centro Cristiano. Oramos por la vida del misionero, Padre bendito Dios. Este hombre que ha sido un ejemplo para muchos países y especialmente para nosotros, Dios. Hoy oramos por la vida de nuestro pastor misionero. Tú dices que hagamos rogativa por todo lo que está en eminencia, por el gobierno nacional o internacional, lo que está en eminencia en la faz de la tierra. Cualquiera persona que tenga un cargo, Señor, de justicia, de autoridad, lo bendecimos en esta mañana. Tenemos orden tuya de bendecir. Tú nos has bendecido y con la bendición tuya bendecimos a los demás, porque la bendición tuya es la que enriquece y no añade tristeza con ella. Y en esta mañana oramos delante de ti de rodillas, agradeciéndote el favor de la vida, Dios mío, Padre, agradeciéndote el favor, Señor, que nos escogiste un día, nos escogiste desde antes de la fundación del mundo. Hoy nos escogiste para que fuésemos santos y sin mancha delante de ti, Padre. Oh, Padre, Padre mío, Dios mío, te adoramos, Rey. Hoy estamos agradecidos contigo, porque tú sustentas la creación entera, dice tu palabra. Pero tu palabra dice que tú sustentas nuestra suerte y es hermosa la heredad que nos ha tocado. Tu palabra dice que el que habita el abrigo del Altísimo morará bajo la sombra del Omnipotente. Hoy en esa sombra, oh, nos sentimos alegres, contentos, seguros, confiados. Oh, Señor, tengo una alegría muy grande hoy saber que tú eres el Señor de nuestra vida, que tú fuiste el que empezaste la buena obra en nosotros, Señor, que tú fuiste el que nos rescataste de una vana manera de vivir. ¿Cómo no agradecerte hoy, Señor? ¿Cómo no honrarte? ¿Cómo no darte toda la gloria, toda la honra? ¿Cómo no tratar de vivir en santidad en toda vuestra manera de vivir. Padre bendito de la gloria, te adoramos en esta hora. Queremos agradecerte por la vida, Señor. Oh, Padre del Centro Cristiano, la vida del misionero lo bendigo, en el camino del misionero lo bendigo hoy. Bendigo la vida de este hombre misionero, Dios. Este hombre que desde 13 años se entregó al ministerio, al servicio del ministerio, lo bendigo, Padre. Bendigo su esposa, bendigo su familia, a Sulamita, a Eliseo, a Junior, bendigo esta familia. Con todo mi corazón en esta mañana los bendigo, Padre. Los bendigo, Padre. Bendigo la vida del vicepresidente, el pastor Pedro Delgado, su esposa, la pastora Betty, sus hijas, mira Mayrita, mi predicadora. Bendigo a Lucerito, bendigo su familia, Señor. Oh, Padre, gracias por la familia del pastor Pedro. Oh, Dios mío, el hombre, el amigo, el que nos corrige, el que nos exhorta, el que nos enseña, el que nos capacita día a día, Padre. Oh, ayúdanos, Padre. Tu palabra dice que tenemos que estar sujetos a las autoridades superiores, y el que no está sujeto a la autoridad no tiene salvación del alma. Padre, ayúdanos a entender esta palabra, Señor bendito, a estar sujeto a las autoridades superiores, al pastor Elías Montes, Señor, pastor Alejandro Huaca, que son las personas que dirigen esta iglesia, que tienen departamento, que tienen redes. Oh, Señor, gracias, Padre. Oh, Dios mío, en esta mañana queremos agradecerte con mi alma. Quiero agradecerte con mi alma hoy en este día. Saber que somos templo del Espíritu Santo, eso me basta en mi vida, Señor. Eso me basta entender eso, que somos morada tuya, Padre bendito, Dios mío, que tú has cogido este cuerpo que anteriormente hacía lo malo, ahora tú lo has cambiado, el destino de nuestra vida, y hacemos lo que a ti te agrada. Y hoy te pedimos, Padre, en el nombre de Jesús, oh, que nos des tu Santo Espíritu. Tu palabra dice que si nosotros siendo malos sabemos dar buenas dádivas a nuestros hijos, ¿cuánto más vuestro Padre dará el Espíritu Santo a los que se lo pidan? Estamos pidiendo un llenamiento del Espíritu Santo. Oh, Señor, un mover del Espíritu Santo en el Centro Cristiano, Señor, en las actividades que se desarrollan día a día. Oh, Señor, tenemos actividad ahora. A las 8 tenemos ayuno, a las 3 de la tarde tenemos culto, a las 7 de la noche hay reunión, hay culto. Padre, hay actividad. Hoy es un día extraordinario. Hoy es el día que tú hiciste para hacernos sentir bien. Hoy es el día que tú hiciste para revelarnos que somos templo del Espíritu Santo, y que el Espíritu Santo nos guiará toda la verdad, nos enseñará, nos recordará todas las cosas. Espíritu de Dios, toma el control de nuestra vida. Queremos ahora, Señor, agradecerte. Queremos cantar a ti, Señor, en esta mañana. Tu palabra dice, ¿está alguno contento? Cante alabanza. Queremos cantar en esta mañana. Queremos cantar en esta mañana, porque estamos alegres con una salvación tan grande que tú nos has dado, Señor. Oh, mi Cristo, una salvación tan grande, Dios mío. Oh, Señor, gracias por la salvación de mi alma, Dios mío. Gracias por mi compañera que me has dado en esta tierra, mi esposa, mis hijos, Señor. Gracias por la iglesia. Gracias por mi ciudad de Cúcuta, la ciudad que amamos, la ciudad de la esperanza, la ciudad que tiene un futuro bonito. Cúcuta, ciudad de la esperanza. Gracias, Dios mío, por el norte de Santander. Gracias por mi norte. Gracias por mi Colombia, que el domingo, Señor bendito, oh, hay elecciones presidenciales en Colombia, y colocamos esta petición delante de ti, y esperamos que tu Santo Espíritu sea guiándonos. Señor, si quieren hacer fraude, quieren hacer mal, tu palabra dice que tú confundes los pensamientos de los perversos, frustras los pensamientos de los malvados. La palabra profética que el brujo, la palabra de la iglesia estará por encima del brujo, del agorero, del mentiroso, del adivino. La palabra tuya está por encima de eso, Dios mío, Padre. Y nosotros creemos que Colombia está bajo tu cuidado. Creemos que el Espíritu Santo trae convencimiento de pecado, de justicia y de juicio sobre Colombia y cada habitante, Dios mío. Guárdanos el domingo, guarda mi país, Dios mío, en el nombre de Jesús. Oramos delante de ti. Hoy vamos a tener un día extraordinario. Nos alegramos contigo, Señor. Gracias, Rey. Por favor, colóquese de pie y vamos a cantar con el hermano Waldo esta mañana. Vamos a cantar porque estamos en victoria, estamos contentos hoy porque el Señor Jesucristo está en esta reunión. Se lo repito, estamos contentos porque Cristo está en esta reunión. Él es el principal, la persona más importante en esta reunión es el Señor. Y a Él honramos, a Él, con Él nos alegramos y a Él le cantamos a Él porque Él merece la adoración, la exaltación. Cantamos al Señor esta mañana con Waldo.
2: Amén. Dale el mejor aplauso al Rey porque a eso hemos venido, para alabar y glorificar el nombre del Señor. Con nuestras alabanzas venimos a exaltar el nombre de Dios. ¡Aleluya! ¡Vamos! ¡Te alabamos, mi Rey! Con palmas.

0: Bien, continuamos orando en el nombre poderoso de Jesús en esta mañana. Hay motivos, bendito Rey de Gloria, suficientes, Señor. Y como iglesia, Señor, estamos reunidos, Señor, en esta mañana para levantar una oración intercesora. Vamos, mi hermano, métale fuego a esa oración en el nombre poderoso de Jesús, Señor. Proclamamos y declaramos en esta mañana lo que dice tu palabra, Señor, que si mi pueblo se humillare, sobre el cual mi nombre es invocado, Él nos oirá desde los cielos, perdonará todos nuestros pecados y sanará nuestra tierra, Señor. Miren este tiempo, Padre de la Gloria, Señor, en el nombre poderoso de Jesús, Señor, lo que está por venir, Señor. Pero nosotros somos como esa iglesia que oraba por la vida de Pedro, una iglesia que ora sin cesar, Señor. Por eso en esta mañana, Señor, levantamos, Señor, un clamor por Colombia. Levantamos una iglesia, Señor, para cubrir esta nación, Señor, de norte a sur, de oriente a occidente, Señor. Y aunque pueda haber en estos momentos, Señor, tiempos, Señor, de incertidumbre, tiempos quizás, Señor, de zozobra, Señor, tiempos de oscuridad, como lo hubo en el principio, creemos que tú te puedes manifestar una vez más con el poder de tu espíritu para traer el orden del cielo, para establecerlo sobre esta tierra, Padre, en el nombre poderoso de Jesús, tu nombre, Señor, que sobre todo nombre, tu palabra lo declara, Señor, que toda lengua confesará que tú eres el Señor y toda rodilla se doblará delante de ti. Por eso en esta mañana, en tu poderoso nombre, creemos que todo plan, Señor, que quiera venir a atentar contra Colombia como una nación, Señor, que tú escogiste, Señor, que tienes un propósito con ella, Señor, no prosperará. Por eso en esta mañana declaramos tu palabra, Señor, que está sobre Colombia, Señor, tu mirada, Señor, en el nombre de Jesús, y como iglesia, Señor, trastornamos todo plan del enemigo, Señor, en el nombre de Jesús, callamos toda voz de desesperanza, callamos toda voz, bendito Dios, que quiera venir a traer duda, Señor, en el nombre de Jesús, y llevamos esos pensamientos perversos, esos pensamientos, Señor, llenos de iniquidad, ahora los obediencia tuya, Señor, y creemos, Señor, en el poder del acuerdo, que tu palabra, Señor, que es la palabra más profética, Señor, y que la atendemos. La palabra dice que bien hacemos, porque ella es como una antorcha que alumbra la oscuridad, que así le resplandecerá la luz del evangelio a aquellos, Señor, que hoy se han levantado para desestabilizar a Colombia, Señor, que han querido traer muerte, Señor, odio, contienda y pleito, pero esos planes ahora son derribados. Creemos, Señor, que el espíritu que da vida gobierna sobre Colombia, Señor, y por eso en esta mañana proclamamos vida, Señor, palabras de vida sobre Colombia, Señor, de norte a sur, de oriente a occidente, Señor. Creemos que el gobierno del cielo, Señor, se establece sobre esta nación poderosa, Señor, la cual tú escogiste, Señor, y tienes un plan con ella, Señor, y creemos que ese plan se cumplirá. Por eso en esta mañana, en el nombre poderoso de Jesús, Señor, ponemos estas elecciones presidenciales, Señor, en tu presencia, Señor, en el nombre de Jesús, las autoridades, Señor, los entes públicos, Señor, en tus manos, esos pensamientos, Señor, contrario a lo que tu palabra establece, lo llevamos a la obediencia tuya, Señor, y tú, Padre de la Gloria, tienes dominio y control sobre Colombia, sobre las familias de Colombia, Señor, que Colombia, Señor, es y será, Señor, una nación de ejemplo, una nación donde reside tu presencia, una nación donde se predica la palabra de Dios, una iglesia, Señor, misionera, que alcanza, Señor, en el nombre de Jesús. Pero queremos orar específicamente, Señor, por estos tiempos, Señor, en el nombre de Jesús, Señor, y contra todo plan del enemigo, contra todo plan de perversidad, Señor, declaramos tu brazo poderoso, Señor, tu plan, Señor, se establece, tu diseño que tienes para Colombia, para cada familia, Señor, en el nombre de Jesús, pensamientos de bien y no de mal, Señor, pensamiento de paz, Señor, tú guardas en completa paz a Colombia, tú guardas en completa paz a Colombia, que hay una iglesia, Señor, que intercede, que clama, Señor, que en esta mañana hace vallado, bendito Rey de Gloria, porque cree en tu palabra, confía en tu palabra, espera en la palabra de Dios, porque de ti viene la salvación, de ti viene el socorro que necesitamos. Por eso el salmista expresaba que levantaría sus ojos y su mirada al cielo, Señor, porque de ti viene el socorro que Colombia necesita, de ti viene el socorro, Señor, que la la familia necesita. De ti viene el socorro, Señor. Por eso, mi hermano, allí en tu oración, clama delante de Dios y dile: Padre, colocamos a ese hombre que va a ser elegido delante de tu presencia. Dile: Padre, derribamos todo argumento de las tinieblas, todo despropósito, Señor, todo plan del enemigo que quiera venir a dañar, a entorpecer lo que tú quieres hacer en esta ciudad. Oramos para que sea elegido un hombre conforme a tu corazón, con temor de Dios, Señor. Bendito Rey de Gloria, que sea, Señor, ese hombre elegido, Señor, en el nombre poderoso de Jesús, conforme a lo que tú tienes establecido para este tiempo, Señor, para que traigas orden, para que traigas justicia, Señor, en el nombre poderoso de Jesús, para que todo, bendito Rey de Gloria, pueda volver, Señor, al diseño original que tú tienes para este tiempo, Señor. En el nombre poderoso de Jesús, Señor, oramos por la Policía Nacional, por el Ejército, bendito Rey de Gloria, para que nada, Señor, dañe, Señor, en el nombre de Jesús, lo que tú ya has puesto en cada corazón, Señor, de ellos. Señor, en el nombre de Jesús lo creemos, por eso en esta mañana lo creemos, lo proclamamos, Señor, y declaramos en tu nombre Colombia, tierra feliz, Señor, de norte a sur, que tu Espíritu Santo se está moviendo como se movió en el principio, Señor, para disipar toda obra de tiniebla, toda obra de muerte, de desesperanza, Señor, sobre esta tierra que nos ha cobijado. La palabra dice que oremos por la paz de la ciudad donde estamos, porque si hay paz en esa ciudad, usted y yo tendremos paz. Lo creemos en tu nombre, lo proclamamos, Dios, y todo plan, Señor, de engaño, de ideología de género, que quiera atentar aún contra la niñez, Señor, esa generación que tú estás levantando, Señor, es derribado, es cancelado, en tu nombre, Jesús. Y te damos toda la gloria en esta mañana, Padre, tuya es por siempre, Señor. Gracias, gracias, Señor. Amén y amén.
1: Señor, te adoramos, te damos a ti toda alabanza, todo poder. Hoy nos presentamos delante de ti porque sabemos que nada, nada podemos esconder de tu mirada, tus ojos puestos en nosotros. Dígalo conmigo.

Así como está en esa actitud de adoración, Mateo capítulo 5, versículo 9 dice: bienaventurados los pacificadores, porque ellos serán llamados hijos de Dios. Usted y yo todos los días estamos orando por la paz de Colombia, amén. Dígale a la que tiene a su lado: usted es bienaventurado. Y vamos a estar clamando por la iglesia que ora todos los días, por la iglesia que está de rodillas, está allí presente clamando a Dios. Señor, en esta preciosa mañana, una vez más, Señor, como tu pueblo, entendemos, Señor, que estamos llamados a ser pacificadores, Dios, a hablar bien de nuestra tierra, a hablar bien de nuestro hermano, del prójimo, Señor. Que estos tiempos, Dios, de diferencia política, tal vez, Señor, no nos lleven, Señor, a la ruptura en relaciones familiares ni laborales, Señor. Que en medio de las diferencias podamos, Señor, seguir siendo hijos tuyos y entendiendo que tú estás por encima de aquel que gane la presidencia, Señor. Te adoramos a ti, Señor, te exaltamos a ti. Gracias por la iglesia Centro Cristiano, Dios. Gracias por cada lugar, cada barrio donde podemos llegar, Señor, cada ciudad, Señor, cada escenario, Dios, donde la iglesia está presente, porque entendemos y sabemos, Señor, que nos has llamado, Señor, a transformar ambientes. Que donde llega la iglesia, Señor, el ambiente es transformado, Señor. Porque el que robaba ya no roba más, el que pecaba ya no peca más, porque hay una palabra que llega, que le transforma. Porque tú usas, Señor, la vida de los pastores, de los líderes, de cada uno de nosotros, Señor, yendo, Señor, allí con palabras de bendición, con buenas nuevas de salvación. Dígale, Señor, queremos hablar, Señor, tu palabra. Queremos, Señor, que tu palabra fluya, Señor, que corra como río de agua viva, Señor, por Colombia, por Cúcuta, Señor, por Norte de Santander. Oramos, Señor, por cada pastor, cada líder, cada ministro, Dios. Fortalece la vida, Señor. Fortalece sus casas, su familia. Dígale, Señor, aquel que está desanimado, Dios, aquel que está cansado, tal vez aquel que está enfermo, Dios, ahora en el nombre de Jesús, Señor, que reciba sanidad, Dios, que se renueve su fuerza, Dios, que no mengue la fe, que no mengue la esperanza de predicar tu palabra, Señor, y ver, Señor, ambientes renovados. Por los niños, por los adolescentes, por la juventud, por la ruta generacional, Señor, que estamos atendiendo en cada escenario, Dios. Oramos creyendo, Dios, que tú levantarás hombres y mujeres temerosos de ti, hombres y mujeres de valor, Señor, en la sociedad, profesionales, Señor, hombres de negocios, Señor, pero seremos, Dios, la iglesia que transforma el mundo, y no el mundo nos transformará a nosotros, Señor. Oramos en esta mañana una vez más por la vida de nuestro pastor. Gracias por su vida, su casa, su familia. Bendícelo. Prospéralo, Dios, trae salud, reverdece sus huesos, Dios. Permítenos a nosotros, Dios, seguir el ejemplo, Dios, de llevar tu palabra. Bendecimos cada casa de vida. Vamos, ore, dígale, Señor, cada hogar que se abre cada semana, cada líder que va y predica tu palabra, cada persona que invita, Señor, cada maestro de niños, Señor, que hace la clase allí con los pequeños, Dios, esa semilla de la palabra está siendo plantada, Dios, y sabemos que dará fruto, Señor, y tendremos vida, Señor, y vida en abundancia, Señor. Oramos, Señor, en esta mañana dándote gracias por el privilegio. Dígale: gracias, Señor, por el privilegio que nos das, Señor, de ser incluidos en tu obra, Señor. Gracias por el privilegio que nos das, Señor, por habernos perdonado, por habernos limpiado, restaurado, Señor. Y hoy en día poder decir, Señor, que sabemos que es tu fidelidad que lleva nuestra vida más allá de lo que podíamos imaginar. Usted lo puede cantar una vez más y dígalo allí, que sabemos que es su fidelidad

Gracias, Señor, porque podemos pensar que nos estás mirando esta mañana, Señor. Tu palabra dice que tus ojos están puestos sobre la creación. Hoy nos estás mirando, Señor, y nos miras con ojo de amor, con ojo de alegría. Te alegras viendo que nos apartamos del pecado, Señor. Qué cosa tan grande esta canción, qué clásico, Dios mío, dice aquí. Gracias, Señor, gracias. Gracias te damos, Dios, por ese amor tan grande con nosotros. Gracias, Rey. Amén. Sepa que Dios nos está mirando. Tenga la bondad, siéntese, son bienvenidos. Qué linda reunión esta mañana. La mirada de Dios en nuestra vida cambia el destino de nuestra vida. Y Dios nos mira para bien. Bien, esta mañana queremos agradecer a Dios por cada uno de ustedes y los que están con nosotros en las redes, en el Facebook, en el YouTube, en el Instagram. Le bendecimos los que están en la radio, en la 1370 del Día de la Fe y en la 95.7 desde Chinacota, y la gente que está con nosotros en la televisión. Son bienvenidos hoy. Hoy es un día extraordinario para nosotros. Nos alegramos con Dios porque Dios está con nosotros. Dios nos está mirando. Dios nos está mirando. Bien, esta mañana queremos agradecer a Dios porque estamos de visita a la comunidad de Ospina Pérez y las Américas. Son bienvenidos. Gracias. Y hoy tenemos, siempre en el devocional suceden cosas bonitas como esta. Ya cantamos esa canción, que yo quisiera que la volviéramos a cantar, esa canción tan bonita. Pero siempre tenemos un predicador que nos trae palabra, nos trae bendición. Y esta mañana tenemos a Andrés Bonilla, un joven predicador. Y después que Bonilla predique, entonces viene la intervención de nuestro pastor Pedro Delgado. Entonces hágame un favor, colóquese de pie y vamos a recibir al portador, vamos a recibir la palabra. La palabra de vida, la palabra que alienta. Y la vamos a recibir así. Mire cómo va a recibir la palabra. Mire esto. Pero preste atención a esta palabra, porque esa es la palabra que el hombre trae a Dios. Génesis capítulo 2, versículo 7. Dice así: entonces Jehová Dios. ¿Cómo me gustó a mí ese término? Entonces Jehová Dios formó al hombre del polvo de la tierra y sopló en su nariz aliento de vida, y fue el hombre un ser viviente. Ay, papá, mire, escúcheme esto. Ese aliento, ese soplo que Dios le dio a don Adán, te alcanzó a ti y me alcanzó a mí. Amén. Con esa palabra recibimos al portador, con un aplauso al Señor. Sí.

Vamos a usted, ahí puede orar conmigo y dile: Señor, gracias porque yo hoy entiendo que lo que me ha sostenido hasta el día de hoy no ha sido otra cosa sino tu fidelidad, tu amor, Espíritu Santo, cubriendo mi vida. En esta mañana que tu palabra habla a nuestro corazón, reconforte nuestra vida, Señor, traiga esperanza, Espíritu Santo, sobre nuestro corazón, en Cristo Jesús. Amén y amén. Denle un fuerte aplauso ahí al Señor, póngase cómodo. Quiero que me acompañe en la palabra, que abra su Biblia ahí, en el libro de Mateo, Evangelio de Mateo, capítulo 8, versículo 23. Y hay una palabra que en esta mañana yo sé que viene para reconfortar nuestra vida, para traer esperanza sobre su vida y sobre mi vida, ¿cierto? Y es esta palabra que se encuentra en el libro de Mateo. Si usted me puede acompañar en la lectura, dice: y entrando él en la barca, sus discípulos le siguieron, y he aquí que se levantó en el mar una tempestad tan grande que las olas cubrían la barca, diga conmigo, pero él dormía. Y vinieron sus discípulos y le despertaron diciendo: Señor, sálvanos que perecemos. Él les dijo: ¿por qué teméis, hombre de poca fe? Entonces, levantándose, reprendió los vientos y el mar, y se hizo grande bonanza. Y los hombres se maravillaron diciendo: ¿qué hombre es este que aún los vientos y el mar le obedecen? Así es que yo quiero que en esta mañana usted pueda ser fortalecido por medio de la palabra, que usted pueda ser animado por medio de la palabra, recobrar esperanza, ¿cierto? Y podamos entender que aunque vengan esos tiempos difíciles, esos tiempos de tormenta, esos tiempos de tempestad, Jesús sigue estando presente. Así es que el título de la palabra, si usted toma apuntes en esta mañana, la he titulado: No temas, Jesús está presente. No temas, Jesús está presente. Porque sabe, el hecho de que usted y yo amemos al Señor, el hecho de que usted y yo sirvamos al Señor, no nos hace exento de pasar esos tiempos. No nos hace exento de pasar por esas pruebas, por esos tiempos de tormenta. Si usted empieza leyendo el texto, si usted se da cuenta, el texto empieza diciendo: y entrando él en la barca. ¿Quién es él? Diga conmigo: Jesús en la barca. ¿Qué hicieron sus discípulos? Sus discípulos le siguieron. O sea que los discípulos fueron introducidos en esa tempestad, diga conmigo, por seguir a Jesús. Ay, es que yo estoy obedeciendo al Señor, es que yo le amo, yo le sirvo. ¿Por qué? Porque estos tiempos para mi vida. Bueno, el hecho no es porque esos tiempos para mi vida, porque esos tiempos pueden venir. Pero lo importante y lo relevante del asunto es que si Jesús está presente, usted y yo podemos tener paz aún en medio de la tempestad. Usted y yo podemos estar seguros y confiados porque Jesús está ahí en nuestra barca, porque Jesús está ahí al control. Así es que hay cinco puntos que quiero compartirle rápidamente, y el primero de ellos es que las tormentas, diga conmigo, las tormentas no significan que Dios me haya abandonado. Las tormentas en mi vida no significan o no son señal de derrota. Diga conmigo, las tormentas en mi vida, por el contrario, son la oportunidad perfecta para que el Señor manifieste su gloria en mí.

las tormentas no significan que Dios nos haya abandonado. La palabra declara: de aquí se levantó en el mar una tempestad tan grande que las olas cubrían la barca, pero él dormía. Tal vez pueda parecer, y ahí quiero ir al segundo punto rápidamente, pueda tal vez parecer que Jesús está en silencio en medio de estos tiempos, pero diga conmigo: pero Jesús sigue teniendo el control. Puede parecer que está en silencio. La palabra declara: Jesús dormía. Sus discípulos, tal vez su corazón, su humanidad empezó a brotar, se llenaron de temor. El temor empezó a dominar su vida, a gobernar su vida, ¿cierto? Dice el versículo 25: vinieron sus discípulos, le despertaron diciendo: Señor, sálvanos, que perecemos. Vemos dos escenarios totalmente diferentes: un Jesús durmiendo en medio de la tempestad y unos discípulos desesperados en medio de este tiempo, llenos de temor, llenos de incertidumbre, porque no sabían qué podía pasar en medio de este tiempo. Pero aún en medio de esto, aún en medio del silencio, diga conmigo, y en medio de la tempestad, Jesús estaba tranquilo. Jesús dormía, Jesús descansaba. ¿Sabe por qué? Porque las tormentas nunca vienen a tomar a Jesús por sorpresa. Los tiempos que usted y yo podamos atravesar o pasar no vienen a tomar a Jesús por sorpresa. Claro que Jesús está al control, claro que Jesús está atento a nuestra vida. Claro que yo creo que Jesús estaba durmiendo, pero Jesús sabía lo que estaba pasando. Jesús tal vez dormía, pero Jesús escuchaba a sus discípulos tal vez allá murmurar: bueno, ¿y ahora qué hacemos? Bueno, ¿y cómo salimos de esta? ¿Será que lo despertamos? ¿Será que no lo despertamos? Jesús estaba al control. La tormenta no venía a tomar a Jesús por sorpresa. Porque diga conmigo, porque aunque parezca que Él está dormido, Él sigue siendo el rey en medio aún de la tormenta. Aunque Él está durmiendo, Él sigue reinando sobre todas las cosas. Él sigue gobernando sobre todas las cosas. Yo creo que la fe de sus discípulos en ese momento estaba siendo probada, y Jesús allá durmiendo. No lo declara la palabra, pero yo me imagino, tal vez Él se reía. Y Dios mío, que esta gente no ha aprendido nada. Vamos a ver cómo reaccionan en medio de esta prueba, ¿sabe? ¿Cómo estamos reaccionando usted y yo en medio de las tormentas que podemos pasar, en medio de las tempestades? Vuelvo y le digo, no estamos exentos de pasarlas. Ah, pero es que yo desgasto mi vida en el Señor. Gloria al Señor, recompensa ahí en el cielo para nuestra vida. Pero no estamos exentos de pasar por esos tiempos mientras habitamos este lugar. Así es que, a pesar del silencio, Jesús sigue teniendo el control. Si usted está tomando apuntes, el tercero, diga conmigo: no voy a dejar que el temor gobierne mi vida, sino voy a dejar que la fe sea mi guía. Por eso la palabra lo declara: no vivimos por vista, sino por fe. Porque si nuestra mirada se fijara en nuestra realidad, téngalo por seguro que usted no estuviera hoy a las 6 de la mañana en un lugar como estos. Ay, es que son tiempos de necesidad. Bueno, usted estuviera tal vez saliendo a producir y yendo a mirar dónde consigue, pero su fe está puesta en el Señor. Usted ha decidido dar esa primicia del día para el Señor. Está en la casa del Señor, afirmando nuestra confianza en el Señor. Así es que no dejamos que el temor gobierne nuestra vida, sino que miramos cada una de las situaciones, diga conmigo, con fe. Ay, pero es que usted no sabe los tiempos que yo estoy atravesando, tiempos de enfermedad. Bueno, no sé los tiempos que está atravesando, pero sí sé el Dios que habla la palabra, sí sé el poder que muestra la palabra.

que hay en Jesús para venir y transformar el tiempo de enfermedad en un tiempo de milagros. Ay, es que usted no está pasando los tiempos de necesidad que estamos pasando en casa. Bueno, tenemos un Dios que suple, tenemos un Dios que abre pozos allá en medio de sequedales. ¿Dónde estamos depositando nuestra confianza? ¿Dónde se está depositando nuestra fe? ¿Será que estamos dejando que el temor venga a gobernarnos? ¿Será que estamos dejando que la duda venga a tomar control de nuestra vida? Porque cuando dejamos que la duda venga sobre nuestra vida, la fe empieza a menguar. Nuestra fe empieza a tambalear. Pero cuando usted afirma su fe en el Señor, tiempo de enfermedad vendrán, pero su fe permanece firme. Tiempo de tal vez incertidumbre vienen, pero su fe permanece firme. Ay, señores, venimos, estamos en tiempos de elecciones, en tiempos de cambio de gobierno. Y tal vez la zozobra viene a su vida, a mi vida. Ay, y bueno, y si queda esta persona y si queda este otro, ¿qué vendrá para Colombia? Bueno, lo que viene para Colombia es lo que ya el Señor tiene preparado para Colombia. Colombia está en las manos del Señor, usted y yo estamos en las manos del Señor. Confiamos en que la voluntad del Señor ya se ha establecido sobre nuestra nación. Así es que no vamos a dejar que el temor venga a gobernar nuestra vida, sino diga: yo voy a llenar mi vida de fe. Yo voy a llenar mi vida de fe. Usted va a dejar de mirar la tormenta y va a empezar a mirar al que camina sobre la tormenta. Ay, es que usted acaba de leer que se hizo grande tempestad y las olas golpeaban fuertemente. Sí, pero había alguien más poderoso en la barca, más poderoso que la tormenta, más poderoso que cualquier ola, más poderoso que cualquier viento. Así es que vamos a enfocar nuestra mirada de la manera correcta en esta mañana. Mire lo que continúa diciendo la palabra, lea conmigo, dice: vinieron los discípulos, le despertaron diciendo: Señor, sálvanos que perecemos. Y él les dijo: ¿por qué teméis, hombre de poca fe? Entonces, levantándose, reprendió a los vientos y al mar, y se hizo grande bonanza. Lo cuarto que quiero que miremos en esta mañana, si usted está tomando ahí apuntes, escriba: en Jesús está toda autoridad. ¿Sabe? No es en nuestra fuerza ni en nuestra humanidad. Es que el Señor me va a bendecir porque yo soy profesional. No, no es porque usted sea profesional, es porque su mano poderosa va abriendo puertas a favor de su vida. Conozco muchos profesionales con puertas cerradas. No, es que son mis capacidades. Nunca van a ser nuestra capacidad. Diga conmigo lo que declara la palabra: Él es el que nos da el poder para hacer las riquezas. Ay, pero es que esa persona no tiene ni estudio. El Señor lo ha bendecido grandemente. Usted lo ha dicho bien. El Señor le ha bendecido grandemente, porque es el Señor el que nos da esa capacidad. Es el Señor el que tiene el poder para venir a calmar la tempestad. Es en Él en quien está toda autoridad para que todo tiempo que se ha querido levantar sobre nuestra vida sea calmado, sea aquietado, toda tempestad sea aquietada, el mar sea calmándose en medio de cualquier tiempo. Es en Él en quien está toda autoridad. ¿A dónde vamos a acudir? Diga conmigo: no tengo a dónde más acudir, sino a la presencia de mi buen Dios. Ahí es donde usted y yo vamos a tener paz. Ahí es donde usted y yo vamos a poder descansar en su presencia. Ahí es donde usted y yo, por eso la palabra declara esa paz que sobrepasa todo entendimiento. Venga, pero usted, ¿cómo puede tener paz en medio de este tiempo? Yo no sé cómo la tengo, pero la Biblia dice que hay una paz que sobrepasa todo entendimiento. Yo no necesito entender cómo va a venir esa paz, solamente necesito aceptar y tomar esa paz para mi vida, entendiendo que mi confianza se ha depositado en el Señor y que Él es quien cuida de mí. Así es que
Entendamos en esta mañana eso. En Jesús está toda autoridad. No importa cuál sea la situación. En Jesús está toda autoridad. Andrés, es que en mi casa usted no sabe las situaciones que están pasando. Bueno, la palabra declara: yo en mi casa serviremos al Señor. Levántese con autoridad en Jesús. Empiece a declarar la palabra. Es que mis hijos, usted no sabe la situación que estamos pasando. Bueno, levántese a bendecir a sus hijos. Levántese a declarar una palabra. Tome autoridad en Jesús, esa autoridad que nos ha sido dada en Cristo Jesús, y empiece a cambiar la realidad de su casa, de su familia. En Jesús está toda autoridad. ¿Sabe? Nuestra tormenta, diga conmigo, mi tormenta conoce la voz de Dios. Solamente dice la palabra. Entonces, levantándose, reprendió a los vientos y al mar, y se hizo grande bonanza. No dice que Jesús se puso a interceder y oró por horas para que no. Dice, y levantándose, él reprendió a los vientos y al mar, y se hizo grande bonanza. Cuando la voz de Jesús llega sobre su vida, la tempestad tiene que calmar, la enfermedad tiene que sanar, la necesidad tiene que ser suplida. ¿Sabe? Porque la tormenta conoce la voz de Dios. Cuando Jesús habla, diga conmigo, los demonios tienen que huir. Cuando Jesús habla, las cadenas se tienen que romper. Cuando Jesús habla, el mar tiene que callar, el infierno tiene que retroceder. Porque se está levantando una voz que tiene autoridad sobre todas las cosas. No es cualquier voz la que se está levantando, diga, es la voz de Jesús la que se va a levantar sobre mi vida, la que se está levantando sobre mi vida. Vamos, levante sus manitos ahí en alto y digan esta mañana, háblele a su necesidad, a su situación, a su circunstancia, diga, en esta mañana es la voz de Jesús la que te habla enfermedad, en esta mañana es la voz de Jesús la que te habla escasez, en esta mañana es la voz de Jesús la que está hablando sobre toda situación. Y ya para ir finalizando, después de ese tiempo de prueba, después de ese tiempo tal vez de tormenta, diga conmigo, yo voy a descansar, porque la tormenta va a pasar y vendrá una grande bonanza. Después de ese tiempo, yo voy a descansar, porque la tormenta cesará. Y vendrá una grande bonanza para mi vida. Después de ese tiempo de enfermedad, lo que usted va a tener es testimonio para compartir del Señor. Después de tal vez ese tiempo de aprender a administrar en lo poco, en la escasez, en lo justo, el Señor ya va a empezar a abrir puertas, va a empezar a traer recursos sobre su vida. ¿Sabe por qué? Porque hemos sido formados, hemos sido preparados aún en medio de la prueba. Nuestro corazón ha sido preparado, nuestra confianza ha sido afirmada, nuestra fe se ha direccionado de la manera correcta. ¿Sabe? Nuestra historia no va a terminar en tiempos de crisis. Diga conmigo, en esta mañana Dios está escribiendo lo que viene para mi vida después de la tormenta. Y sabe, después del llanto viene la alegría. Después de la prueba, diga conmigo, viene la victoria. Después de las batallas, lo que vienen son testimonio. Que usted pueda testificar de lo que el Señor ha hecho en su vida, en su casa, en su familia. Y que por el contrario, eso que tal vez parecía tiempo de prueba, se puedan convertir en un testimonio que tiene la capacidad de ir a transformar vidas allá afuera, de ir a transformar realidades allá afuera, que otros tal vez puedan acercarse al Señor, porque ellos conocieron la obra poderosa que el Señor ha hecho en nuestra vida.
porque ellos vieron la obra poderosa que Jesús ha hecho en cada uno de nosotros. Así es que, ¿sabe? No digo que no venían tempestades, la palabra lo declaró. La barca se movía, soplaban fuertes vientos, olas golpeaban. Pero hubo algo que no tuvo en cuenta, que no tuvieron en cuenta las tinieblas en medio de esos tiempos, diga conmigo, y es que Jesús estaba en la barca. Y si tal vez te están golpeando en estos momentos, se están levantando en tu vida en este momento esas tempestades, déjeme decirle en esta mañana que usted y yo vamos a tener paz, porque Jesús está en la barca. El problema sería donde Jesús no estuviera. Ahí sí le digo, preocúpese. Pero si Jesús está en la barca, levante su manito ahí y diga conmigo: yo voy a descansar en medio de cualquier tiempo. Colóquese sobre sus pies. ¿Sabe? Tal vez hoy llegamos con temores en nuestra vida a este lugar. Nuestra humanidad tal vez ha brotado en algún momento. Diga, tal vez llegué con temor, pero me voy con fe. Tal vez llegué con dudas, pero me voy con fe. Tal vez llegamos pensando que la tormenta nos iba a destruir, pero hoy nos vamos con una palabra que afirma nuestra fe, y es que Dios está con nosotros, aún en medio de esa tormenta. Así es que al salir usted de este lugar en esta mañana, váyase tranquilo, váyase confiado, gócese en medio de la prueba, aún en medio de la prueba, que después vendrá la grande bonanza sobre su vida. ¿Sabe? La palabra declara que Él habita en medio de la alabanza de su pueblo. ¿Y quién es el pueblo del Señor? Levante su mano y diga: yo soy el pueblo del Señor. Así es que cuando usted le alaba, Él está habitando ahí en su vida. Y si Él habita, hay algo extraordinario que va a tener que suceder. Levante sus manitas ahí en alto y oramos en esta mañana. Dios, gracias por tu palabra. Gracias, Jesús, porque tú estás al control. Gracias, Jesús, porque tú estás en mi barca. Vamos, levante su voz, dígale: gracias, Padre, porque aún los tiempos de tempestad no vendrán a robarme la paz. Gracias, Espíritu Santo de Dios, porque aún los tiempos, Señor, de prueba no vendrán a ahogar mi fe, sino que por el contrario afirmarán mi vida en ti, afirmarán mi confianza en ti, en tu palabra, en tu verdad, Señor, en tus promesas para mi vida. Hoy mi corazón descansa en tu presencia, hoy mi espíritu descansa en tu presencia, mi Rey, mi buen Dios, tú tienes cuidado de nosotros. Levante sus manos ahí en alto, diga: no duerme el que guarda mi vida, no duerme el que guarda mi vida, sino que en todo tiempo, Señor, mi vida está bajo el cuidado de ese buen pastor, en Cristo Jesús. Amén. Y

0: Gracias, Señor, por la palabra. Gracias por Andrés, Dios. Lo bendecimos, bendecimos su casa, su familia. Y bendecimos la congregación de las Américas, Dios, en el nombre de Jesucristo, el Hijo de Dios. Gracias. Oramos por el pastor Israel Guerrero, donde quiera que esté, lo cubrimos con el manto de nuestra oración en el nombre de Jesús. Gracias, Señor. Amén y amén. Tome su asiento, iglesia. Hoy estamos en viernes misionero, ¿verdad? Ah, es jueves. Todavía no es viernes. Yo ya quiero que llegue el viernes y quiero que llegue el domingo, pero ya quiero saber qué va a pasar. ¿Y qué va a pasar? Pues que Dios tiene el control de la barca. Amén. Yo creo que Dios está en Colombia, hermano. La nación se está volviendo a Dios. Y se está volviendo por decenas, por centenas y por miles. Y Dios lo está viendo. Y por causa de la iglesia, Dios mantiene el control. Amén. Gloria a Dios. Miraba la palabra. A veces uno es confrontado con lo que dice. Si nosotros leemos el versículo 18, el versículo 19, dice versículo 19 del capítulo 8 que leyó el hermano Andrés, dice: y vino un escriba y le dijo: maestro, te seguiré a donde quiera que vayas. Y Jesús le dice: las zorras tienen guaridas y las aves del cielo nidos, mas el Hijo del Hombre no tiene dónde recostar su cabeza. Otro discípulo dijo: Señor, permíteme que vaya primero y entierre a mi padre. Jesús le dijo: sígueme, deja que los muertos entierren a sus muertos. Entonces, había personas que expresaban: Señor, vamos a caminar contigo a donde quiera que tú vayas. Y Jesús le decía: no, eso no va a ser posible, porque seguirme a mí, las cosas no son fáciles. Seguir al Señor cuesta. Y me llama la atención que a veces uno con facilidad dice: Señor, yo voy a donde usted me mande, yo lo sigo. Y uno es confrontado con sus propias palabras, con lo que dijo allá. Yo una vez estaba en Chinácota y salí de Chinácota, pero antes abracé a mi esposa, le di un beso y le dije: te amo, mi amor. Y me fui para Pamplona. Tan pronto yo llegué a Pamplona, me bajé del carro, iba por el parque y venía una joven, bonita la joven, se queda mirándome y me dice: qué bigote tan bonito. Estoy hablando delante de Dios. Y yo me quedé como paralizado, ¿no? Entonces volteo y ella estaba ahí esperando qué iba a decir yo. Y yo le dije: pero este bigote tiene dueña. Y seguí el camino. Nosotros somos probados con nuestras propias palabras. Si usted le dice a su esposa que la ama por allá en el parque, viene la prueba de lo que usted dijo. Señor, voy a ser fiel. Y aparece la prueba. A ver qué tanto es de real lo que usted y yo decimos. Y a veces se nos olvida lo que decimos, ¿verdad? Por eso Dios permite que haya situaciones difíciles para que nosotros recordemos lo que le dijimos a Él allá en la oración, ¿no? A veces cuando estamos en la tribulación le prometemos, pero cuando estamos en la buena, entonces nos olvidamos. Yo conocí un hermano que dijo: Señor, si tú me das un taxi, todo el que se suba en el taxi le regalo un tratado. Lo hizo por unos días, ya después se olvidó. Entonces son cosas que a nosotros se nos olvidan. Pero gracias, hermano Andrés. Dios lo bendiga. Usted es discípulo del pastor Israel Guerrero, ¿cierto? Predica igual a él. Él también dice: diga conmigo. Dice que el discípulo se parece al maestro, ¿verdad? Qué bueno. Gracias, hijo. Dios te bendiga. Es el pastor de los jóvenes, ¿cierto? Ahí está la nueva generación a la cual nuestro pastor está levantando en el propósito de Dios. Vamos a servirle al Señor con nuestros bienes, con nuestros diezmos, nuestras ofrendas. Hoy es un día especial. Si usted necesita un sobre, ahí están los hermanos que le pueden atender. Si necesita el datáfono, está Luz Mari también para atenderle. Y allí en su casa, ¿cuántas veces usted y yo le hemos dicho: Señor, vamos a ser fieles con nuestro diezmo, nuestras ofrendas? Voy a dar obra misionera, voy a dar ofrenda misionera. Pero cuando llega de pronto la bendición, entonces pensamos en otras cosas, menos en lo que le dijimos al Señor. Pero Dios en su misericordia, Él es Dios de nuevas oportunidades. Amén. Oiga allí en su casa la información para que se una con nosotros. Y de antemano, la gratitud de parte de nuestro pastor por la fidelidad de la iglesia, que permanece siendo fiel aún en medio de las dificultades y cumpliendo lo que le dice a Dios: Señor, yo seré fiel. Jacob le dijo: Señor, si tú me das pan para comer, vestido para vestir, y me dieres paz en mi corazón, Jehová será mi Dios. Y el diezmo de todo lo que me dieres, apartaré para ti. Esas son palabras que uno suelta, y que Dios espera, y que Dios vela, y que Él se apresura para que se cumpla su palabra en nuestras vidas. Gloria a Dios. Por favor, el anuncio.
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0: Gloria a Dios. De esa manera nos apoya y nos ayuda a llegar más lejos. Levanta tus manos al cielo y diga: en mi mano izquierda hay riquezas y honra, y en mi mano derecha hay largura de días. Dios, recibe lo consagrado de mi casa, y lo recibido de tu mano te damos. Dios, en el cumplimiento de nuestras promesas, cuando hemos dicho: Señor, apartaremos de todo lo que tú nos dieres el diezmo, lo apartaremos para ti. Señor, en el nombre de Jesús de Nazaret, vamos, dígale: Señor, aquí estoy cumpliendo la promesa que un día hice de ser fiel con mis bienes, con mis diezmos, con mis ofrendas, con mis pactos, con mis primicias, Señor, Por eso tu palabra se apresura para cumplirse en mi vida. Los cielos se abren, el devorador es reprendido, lo estéril produce y soy tierra deseable en el nombre de Jesús. Se rompen las cadenas, se pudren los yugos del infierno, la mentira, el engaño de Satanás, las tormentas sean sujetadas y sometidas en el nombre de Jesús. Las finanzas, Señor, se levantan, la economía se mantiene estable en el nombre de Jesús. Y por causa del justo, la ciudad es bendecida. Señor, el comercio de la ciudad que anteriormente estaba en manos de brujos, hechiceros, agoreros, adivinos, magos, rezanderos y curanderos, ahora está en las manos de Dios, porque en el medio del comercio hay decenas, centenas y miles de personas que ofrendan, que diezman y lo hacen con alegría. Por eso tú guardas el comercio de la ciudad en el nombre de Jesús de Nazaret. Ese movimiento de vida en el comercio se da por causa del pueblo de Dios. En el nombre de Jesús nos mantenemos siendo fieles, Señor, en el nombre de Jesucristo, el Hijo de Dios. Gracias, Dios mío. Amén y amén. Los hermanos pasan y de esta manera le servimos al Señor. Aleluya.

0: durante el día no va a poder hacerlo. Te vas a ocupar, vas a estar en otras cosas, pero atrévase a cantar, a adorarlo, a levantar las manos al cielo, a declarar que todo lo que tú tienes, lo que yo tengo, se lo debemos a Él. Dios, te adoramos, te bendecimos, te glorificamos, te damos la gloria, te damos la honra, la adoración, la alabanza, Dios, en el nombre de Jesús de Nazaret. Oramos, Señor, por esa nueva generación que se levanta de predicadores, de hombres y mujeres llenos del Espíritu Santo, de pastores, maestros, evangelistas, profetas, Señor, que van por diferentes partes de la ciudad, Señor, del departamento, de la nación, Señor, permeando a la humanidad con la palabra de Dios. Vamos, iglesia, clama a Dios por tu casa, clama a Dios por tus hijos. Dígale, Señor, dame predicadores en mi casa. Vamos, hay una unción fuerte en esta mañana, en esta casa, para clamar por tus hijos, para clamar por el niño, el adolescente, el joven, el adulto, en el nombre de Jesús de Nazaret, por ese niño, por ese nieto, por esa nieta. Dígale, Señor, sean mis nietos para ti, sean descendencia para ti, en el nombre de Jesús de Nazaret. Señor, tocamos la juventud en esta mañana con el poder de la oración. Tocamos los pensamientos, los sentimientos, las emociones del adolescente, del joven, en el nombre de Jesucristo, el Hijo de Dios, para que hayan pensamientos de paz, en el nombre de Jesús. Aquellos jóvenes que se han levantado sin la autoridad, sin el papá, sin el modelo del papá en casa, Señor, aquel joven que se ha levantado en rebeldía, Señor, lo alcanzamos con el manto de la oración y ponemos paz. Vamos, iglesia, levanta la voz en el nombre de Jesús. Atamos el hombre fuerte de la rebeldía, de la soberbia, de la altivez, de la rebelión que pueda haber en el joven, y lo sujetamos a los pies de Jesucristo y levantamos esas vidas, Señor, para que haya amor, haya un bautismo de amor en los jóvenes de nuestra ciudad, de nuestro departamento, en la nación, en el nombre de Jesús. Donde quiera que haya un joven, Señor, donde quiera que se encuentre un joven, lo alcanzamos con el manto de la oración, lo cubrimos en el nombre de Jesús, enviamos la palabra de sanidad a su alma, las heridas de su alma ahora se cierran en el nombre de Jesús, se cicatrizan, se va el dolor que hay en lo más profundo de su ser, en el nombre de Jesús. Así como Andrés nos predicaba en esta mañana, levanta jóvenes, Señor, que vayan por las calles, por las avenidas, hablando de Jesucristo, en las escuelas, en el nombre de Jesús, los colegios, las universidades, Señor, que Dios vuelva a las escuelas, Señor, vuelve a los liceos, vuelve a las escuelas, vuelve a los colegios, Señor, vuelve a las universidades, en el nombre de Jesucristo, el Hijo de Dios, por el poder de la palabra. Ahora mismo, Señor, atamos el hombre fuerte que ha venido para sembrar discordia en medio de la familia, lo sujetamos con cadenas de hierro y lo sacamos del corazón de la juventud, de la niña, de la adolescente, en el nombre de Jesús, del adolescente, del niño, del joven. Vamos, mi hermano, haya una oración fuerte en esta mañana por esas criaturas, por ese joven, en el nombre de Jesús, que ha caído en las drogas, que ha caído en el alcoholismo, que ha caído en la promiscuidad. Lo alcanzamos en el nombre de Jesús y le ordenamos al espíritu inmundo de la drogadicción, del alcoholismo, de la promiscuidad, suelta al joven, suelta a la joven, suéltalos ahora, reviéntense la cadena, púdranse los yugos ahora en el nombre de Jesús de Nazaret, por el poder de la palabra. Levántate, Dios, en medio de las escuelas, en medio de las universidades, en medio de los colegios, Señor. Que la juventud, Señor, sea coherente en el nombre de Jesús. Derrama de tu gloria, derrama de tu poder, de tu unción en el nombre de Jesús. Oramos por los jóvenes que están en el campo, que están en la montaña, que están en la selva, que están en las orillas de los ríos. Los alcanzamos con el manto de la oración. Vamos, iglesia, algo extraordinario está pasando con la juventud en esta mañana. Algo glorioso está sucediendo en el nombre de Jesús de Nazaret. Oramos por la juventud que se mueve en el nombre de Jesús de Nazaret. Oramos, Señor, por la juventud que está en la Policía Nacional. Guárdalo. Oramos por los jóvenes que están en el ejército. En el nombre de Jesús los alcanzamos. Oramos por la juventud, Señor, que está en medio del conflicto, allí en medio de la guerrilla. Los alcanzamos, Señor, en el nombre de Jesús. Derrama de tu gloria sobre los jóvenes. Los reclamamos, los reclamamos, los reclamamos para el reino de los cielos, por el poder de la palabra. En el nombre de Jesucristo, sean libres, libres en su corazón, libres en su alma. Que traigan ahora el pensamiento de Dios en el nombre de Jesucristo, el Hijo de Dios, por el poder de la palabra, por aquel que ambula por las calles, aquel que amaneció tirado en un andén. Señor, oramos por él, por ese joven. Lo levantamos en el nombre de Jesús. Le ordenamos a Satanás: suéltalo ahora, suéltalo, sal de él ahora, de la sangre, de la piel, de los huesos, de las coyunturas. Suéltalo ahora, suelta el hipotálamo ahora en el nombre de Jesús de Nazaret. Sea libre la juventud ahora por el poder de la palabra. Levántate, Dios, en medio de la juventud colombiana en el nombre de Jesús de Nazaret. Los que están en el gobierno, los jóvenes que están en el gobierno, alcanzamos en esta mañana, los cubrimos con el manto de la oración. Decretamos el poder de Dios, el movimiento de Dios en la juventud, donde quiera que se encuentren, los que están en el parque, en la esquina, los que caminan de un lado a otro, los que no tienen trabajo, los que no tienen estudio, aquellos que no estudian, que no trabajan, los alcanzamos con el manto de la oración. Aquel que está en la delincuencia, el joven que está en la delincuencia, lo alcanzamos, atamos el hombre fuerte, ese hombre fuerte del alcoholismo, ese hombre fuerte de la prostitución, ese hombre fuerte del sicariato, lo atamos en el nombre de Jesús, lo sujetamos por el poder de la palabra. Colombia, te bendecimos en esta hora de la mañana. Decretamos a Colombia tierra feliz en el nombre de Jesús de Nazaret. Generación, generación que se levanta para conocer a Dios, para amar a Dios, en el nombre de Jesús de Nazaret. Se mudan los corazones. Señor, tú lo hiciste conmigo cuando yo tenía 25 años. Tú cambiaste mi manera de pensar, cambiaste mi manera de vivir, cambiaste nuestras vidas. Lo hiciste con muchos de los que estamos aquí, con muchos de los que están en la virtualidad. Alcanza la familia, Señor, cubre la familia en el nombre de Jesús. Reclamamos, Señor, la familia para Cristo en el nombre de Jesús. La familia colombiana la reclamamos, la familia cristiana la reclamamos en el nombre de Jesucristo, el Hijo de Dios, por el poder de la palabra. Toca, Señor, en esta mañana la familia de una manera especial. Toca al hombre que se fue, toca a esa mujer que desbarató su hogar. Ahora, en el nombre de Jesús de Nazaret, ese hombre que se ha ido como cual ave que abandona su nido, donde quiera que esté, lo alcanzamos, lo inquietamos para que vuelva a su casa, para que vuelva a su hogar en el nombre de Jesús. El que está preso, el que está encarcelado, lo inquietamos para que se contacte con su familia en el nombre de Jesús de Nazaret. Vamos, mi hermano, en esta mañana Dios está restaurando los hogares, Dios está restaurando las familias. Los demonios están saliendo de los hogares, fuera por el poder de
1: la palabra, la brujería, la hechicería, esas maldiciones, esos trabajos, esos retratos velados, tabacos rezados, son destruidos por el poder de la palabra, en el nombre de Jesús. Esos hombres que están idiotizados por la brujería, por la hechicería, sean ahora libres, en el nombre de Jesús de Nazaret. Ahora, por el poder de la palabra, altares que han hecho en contra de la familia, sean ahora destruidos, en el nombre de Jesús. Sea libre la familia, ahora se sueltan los corazones, se desatan los nudos de los corazones, se liberan los hogares. Ese que amaneció borracho en esta mañana, que está allí tendido, pasando una borrachera, lo alcanzamos en el nombre de Jesús. Ese que está allí tirado en una calle, pasando la drogadicción, en el nombre de Jesús, lo levantamos en el nombre de Jesús. Levántate en el nombre de Jesucristo, el Hijo de Dios. Levántate en el nombre de Jesús de Nazaret, por el poder de la palabra. Suelta la juventud, espíritus inmundos, sean atados con cadenas de hierro y quitados de en medio de la juventud, en el nombre de Jesús. Haya liberación en esta mañana, mi hermano, mi hermana, iglesia de Jesús. Algo extravagantemente bueno está aconteciendo en la familia, en los hogares, en el nombre de Jesús, por el poder de la palabra. La palabra, la palabra de Dios, que es como espada de dos filos, que penetra hasta partir el alma, que se mete a las coyunturas, a los tuétanos, a los huesos, y que ahora está allí en las intenciones del corazón, en el nombre de Jesús. Cúcuta, te bendecimos. Norte de Santander, te bendecimos. Colombia, te bendecimos. Las naciones las bendecimos por el poder de la palabra. Pedimos a Colombia para Cristo. Pedimos a Colombia, danos a Colombia. Tu palabra dice, pídeme y te daré por herencia las naciones. Danos las naciones, danos a Venezuela, en el nombre de Jesús de Nazaret, por el poder de la palabra. Decretamos que Jesucristo es el Señor desde ahora y para siempre. Dios les bendiga. Aleluya. Mil gracias por haber venido. Dios les guarde. La librería la espera y también el restaurante. Salude a su hermano y ofrézcale una sonrisa.
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6: 7 de la mañana con 30 minutos. Esto es La Noticia, el espacio informativo de Frecuencia F Radio y Televisión. Le damos un cordial saludo, un feliz mañana de jueves 28 de mayo 2026. El equipo técnico y periodístico ya está listo para llevarle a usted toda la información y desde luego nuestra recomendación y saludo, diciéndole que las noticias de hoy no pueden convertirse en una carga o de repente en un malestar, una tragedia para usted o en algo que genere miedo y temor. Por el contrario, las noticias se convierten para los hijos de Dios en una razón, un motivo para orar, seguir haciendo las cosas bien y trabajar al lado de nuestro pastor y misionero José Satirio dos Santos para hacer de Colombia una tierra feliz y Cúcuta la ciudad de la esperanza. Noticias importantes de políticas, noticias internacionales, de orden público en Colombia, pero todas todas ellas escuchados con los oídos del entendimiento, cuando la palabra de Dios dice escucharlo todo, retener lo bueno y desechar lo malo. Saludamos al equipo técnico periodístico y a nuestro amigo y director de deporte, Jorge Enrique Ricorduz, que cada mañana tiene para nosotros una reflexión, una muy buena reflexión. Así que con ustedes, Jorge, muy buenos días, bienvenido a la noticia.
7: Muy buenos días, Pastor James Francini Sánchez Díaz, un cordialísimo saludo a todos los oyentes y televidentes de Frecuencia F, Radio, Televisión y FM.
6: Sí, señor.
7: Aquí está la reflexión para el día de hoy, jueves 28 de mayo. Fijarse metas es el primer paso para transformar lo invisible a lo visible. Le repito la reflexión para hoy.
6: Sí, señor.
7: Fijarse metas es el primer paso para transformar lo invisible a lo visible. 7:33.
6: Sí, señor, y a esta hora de la mañana, 7:33, como usted lo dice, nos vamos a la 95.7 FM en Chinácota, la zona urbana y zona rural, para saludar a Vanessa Valentina Mendoza Bermón en este día jueves 28 de mayo. Decirle, Vanessa, para nuestros oyentes, el pico y placa en la ciudad de San José de Cúcuta. Vanessa, muy buenos días para usted.
8: Muy buenos días a todos nuestros oyentes y televidentes de la noticia. Feliz mañana para todos. En este momento les informo el pico y placa para que usted no presente ningún tipo de inconveniente el día de hoy. Para motos y carros particulares, no circulan las placas terminadas en 7 y 8. Placa del área metropolitana de 7 de la mañana a 8 y media de la mañana. De 11 y media de la mañana a 2 y 30 de la tarde. De 5 y 30 de la tarde a 7 y 30 de la noche. Placa extranjera y nacional de 7 de la mañana a 8 de la noche. Y para los taxis el día de hoy, no circulan las placas terminadas en 1, de 7 de la mañana a 8 de la noche. Por supuesto, también recordarles que nuestra línea de WhatsApp se encuentra activa para que usted nos reporte lo que está pasando en la ciudad y lo que está pasando en su barrio al 320-844-9617.
6: 7 de la mañana con 34 minutos, 7 con 34 minutos. Esta es la noticia y mucha atención. Noticia urgente de carácter internacional. Esta mañana de jueves, los Estados Unidos atacan y bombardean 3 objetivos iraníes. Todo esto en la guerra que se está librando en Oriente Medio. Escuchemos la información a esta hora de la mañana. Noticia urgente a nivel internacional. Esta es la noticia.
9: Esta mañana de jueves, 3 objetivos iraníes. Responde Irán diciendo que bombardeó una base norteamericana, es decir, se alejan las posibilidades de un acuerdo para terminar la guerra. Desde Europa, Silvia Carrasco.
10: Sí, Néstor, ¿qué tal? Muy buenos días. Y también cada vez es más frágil ese alto al fuego que hay entre Estados Unidos e Irán. Ha sido el Comando Central de Estados Unidos quien informó que habían atacado una estación de control terrestre en la ciudad de Bandar Az, además de derribar 4 drones iraníes, que dicen que fue una acción defensiva porque se iban a ver atacados. Por su parte, Irán, específicamente el cuerpo de la Guardia Revolucionaria Islámica, ha dicho que ha atacado una base estadounidense, pero sin precisar cuál. Sin embargo, Kuwait, que es país vecino, afirmó que sus fuerzas armadas estaban llevando a cabo ataques hostiles contra misiles y drones. Así que suponemos que esa era el lugar atacado. Todo esto después de que la televisión iraní publicara un borrador del acuerdo en el cual se hablaba del despeje del estrecho de Hormuz y además no se decía nada del programa nuclear iraní. El propio presidente Donald Trump tuvo que salir a desmentir lo que decía la televisión iraní. Escuchémoslo.
11: The strait's going to be open to everybody. It's,
12: and who would control it?
11: International waters. Nobody's going to control it.
10: Lo que hacía el presidente Trump era descartar el control del estrecho de Hormuz por parte de Irán. Decía que el estrecho va a estar abierto para todos, que nadie lo iba a controlar, que Estados Unidos lo iba a vigilar y que por lo tanto no se iban a retirar de la zona. Esto ha significado, Néstor, una subida de hasta un 4% del petróleo Brent esta mañana hasta los $97, Néstor.
6: Allí estaba nuestra alianza informativa con Blue Radio en vivo, en directo, la noticia internacional que se desarrolla en esta mañana, el ataque de los Estados Unidos a 3 objetivos iraníes. Pero desde luego recordándoles que sea esta noticia una razón de oración, un motivo de clamor a Dios por la paz del mundo. Bienvenidos a la noticia, nos vamos al desarrollo de toda la información. Esta es la noticia.
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6: 7 de la mañana, 37 minutos, 7:37. Esto es la noticia de Frecuencia F, Radio y Televisión. Mucha atención, avanzan las elecciones presidenciales en el exterior. Algunos países han declarado y han reclamado porque muy poco personal diplomático para ejercer su derecho al voto. En otros lugares del mundo, donde también hay puestos de votación para las presidenciales en Colombia, pues dicen que avanza con normalidad. Este es el avance de las elecciones presidenciales en el exterior. Está en la noticia. Adelante con la información.
12: Buenos días, las elecciones en el exterior avanzan pese a las denuncias que se han difundido en redes sociales sobre presuntas irregularidades y demoras para ejercer el derecho al voto. Una de esas en el consulado de Antofagasta en Chile, él es César Farouk, colombiano residente en ese país.
13: Y resulta que la registraduría me envió un nuevo método por medio del QR para hacer la inscripción. Yo, como le repito, me dirigí al consulado, escaneé el código QR, pidieron unos datos y hasta que por fin aceptó mis datos y supuestamente había quedado ya mi inscripción realizada y de igual manera la de mi esposa. Y oh sorpresa que ayer no aparece mi número de celular en el listado para votación, ni el mío ni el de mi esposa. Hablé con uno de los muchachos que estaban ahí ayer en la mesa de votación del consulado y me dijo que yo no era el único caso, que muchos estaban pasando por la misma situación.
12: La registraduría, sin embargo, asegura que la inscripción a través de códigos QR se hizo para agilizar los procesos de los colombianos. En total, 518.952 personas se inscribieron en los consulados. En otros puntos, como Uruguay, también avanza esta jornada. Él es el embajador Francisco Coy.
14: Tenemos un total de 1.531 inscritos, los cuales han venido sin interrupción desde el día lunes, cuando se abrió la votación a las 8 de la mañana. Ese primer día tuvimos 68 votantes, el día de ayer martes 73 y hoy acabamos de cerrar la mesa con 75 votantes. Esperamos una votación más abundante hacia el fin de semana y en general un proceso sin dificultades.
12: La canciller Rosa Villavicencio insistió desde Estados Unidos en que la situación migratoria de los colombianos en el exterior, en países como ese, no limita su derecho al voto. Agregó que los requisitos para ejercer este derecho consisten en presentar la cédula de ciudadanía original y estar inscrito en el puesto. Se dispone de 116 puestos de votación entre lunes y sábado y 253 el domingo. Caterina Ávila, Blue Radio.
6: 7:40, 7:40. Seguimos con la información, pero antes recordarles que este domingo 31 de mayo nosotros nos vamos a las urnas. Sí, señor, vamos a las urnas todos a salir a votar en el exterior. Todavía no hay escrutinio de los votos, no. El escrutinio de todas las mesas de votación exterior y nacionales es el domingo, cuando aquí se cierren las elecciones, cuando aquí se cierre ya el tiempo, se acabe, ahí comienza el escrutinio. Así que tenga muy presente esto. Y este domingo, desde luego, la invitación es como ciudadanos a ejercer nuestro derecho al voto, pero como hombres de fe, como mujeres de fe, a venir a la casa del Señor, a congregarse, a poner delante de Dios este día y actuar de manera inteligente y sabiamente. No sea que con nuestro voto saquemos a Colombia del plan precioso que Dios tiene para nuestra nación. No sea que con nuestra manera de ejercer el voto erróneamente o motivado por las emociones, nosotros le hagamos un daño al país. Ore, venga a la casa del Señor. Y este domingo en nuestra iglesia Centro Cristiano Misión Global de Los Pinos estará el padre de la visión, el padre de la casa, nuestro pastor misionero José Satirio Santos, estará con nosotros en los tres servicios dominicales y los esperamos a todos ustedes para que vengan, escuchen la palabra. Viene el padre de la casa, está con nosotros y viene cargado de consejo y de palabra de Dios para usted, y usted, después de estar en la casa del Señor, puede ir, como todo buen ciudadano, a ejercer su derecho al voto, pero antes, habiendo alimentado su espíritu y apaciguado su alma con la palabra de Dios que sale de la boca de nuestro misionero, de nuestro pastor José Satirio dos Santos. Esa es la invitación que hacemos desde la Frecuencia F para este domingo 31 de mayo, día de elecciones presidenciales. 7:42. Ahora nos vamos a un repaso de cómo avanzan las campañas políticas. Desde luego, campañas políticas que están generando polémica, desinformación, pero que usted tiene ya la mente de Cristo y sabrá cómo escuchar esta noticia. 7:42, la noticia, el avance de las campañas políticas y presidenciales en Colombia.
15: Muy buenos días, como si fuera un candidato más, como si su foto estuviera en el tarjetón, como si no hubieran pasado 4 años de gobierno, como si no existieran las restricciones de ley. Pero eso sí, aprovechando los recursos de ser gobierno, el presidente Petro sigue en correría por el Caribe, buscando la continuidad de su proyecto político a través de su candidato Iván Cepeda. Así como lo hizo el martes en Ciénaga, el tarimazo ayer fue en la zona rosa de Sincelejo, frente a cerca de 25.000 personas, muchas de ellas traídas en buses, según reportan en las redes sociales, en un acto de presentación de logros, de rendición de cuentas, pero que claramente era un acto proselitista del pacto histórico. Allí el presidente volvió a insistir sin ningún tipo de pudor en que esta es una elección entre los candidatos de la vida y los candidatos de la muerte, entre esos demonios que se visten de santos, que quieren volver al pasado, que no se va a quedar callado, sino que él va a trazar el camino. Incluso el primer mandatario, sin mencionar su nombre, se refirió a Abelardo de la Espriella, insinuando que la ciudadanía debe votar con el corazón y no dejarse engañar de quienes se disfrazan de animales.
16: No podemos dejarnos seducir por las tentaciones de demonios que se visten de santos para matar a su propio pueblo. Es fácil disfrazarse de animal o de otra persona. Es fácil el disfraz. Cuando vienen las épocas electorales lo hemos visto una y otra vez. Pero para eso está el corazón, el instinto. Si votan por los mismos que ya habían matado antes, tengan ustedes la seguridad que volverán a matar el pueblo. Luego busquen entre las ofertas y la primera decisión es decidan salir a votar por millones en toda Colombia. La juventud, los descreídos, por millones en toda Colombia, entre más gente salga a votar, más decide el pueblo. Entre menos gente salga a votar, más decide la oligarquía mafiosa de Colombia.
15: Precisamente mientras que el presidente Petro pareciera que funge como jefe de debate de la campaña de Cepeda, esta campaña enfrenta hoy una polémica por unas declaraciones dadas por Aida Quilcuela,

0: de transformación será necesaria para el futuro y el presente de nuestros hijos y hijas.
1: Una polémica que se suma al hecho de que este evento realizado en Confacasanare el pasado lunes también viola la restricción o violaba la restricción de la ley que obliga a realizar estos actos únicamente en recintos cerrados. Justamente por estos hechos, el presidente del Consejo Nacional, Cristian Quirós, señaló que hasta el momento no se habían presentado dos denuncias. Bueno, en la tarde de este miércoles se presentaron dos denuncias por estos actos públicos masivos que ha realizado la campaña de Cepeda, pero eso sí, le llamó la atención a los candidatos, especialmente a Iván Cepeda.
2: Bueno, es que al día de hoy no ha llegado ninguna solicitud de investigación o denuncia sobre este tipo de acciones. La invitación a todos los candidatos es a respetar las reglas de la democracia para que todos sepamos cómo actuar. Una vez llegue la solicitud de investigación o denuncia, por cuanto, repito, no ha llegado nada al día de hoy, la sala plena tomará las investigaciones y tomará las decisiones correspondientes en estos casos.
1: Y mientras que la campaña del Pacto Histórico y el Gobierno Nacional buscan a través de la plaza pública conseguir los votos que faltan para esa primera vuelta, el candidato Abelardo de la Espriella se ha dedicado a dar entrevistas a los medios de comunicación y le dio 3 entrevistas al Tiempo, a Revista Semana y a Red Más. En una de ellas sostiene que solo va a estar 4 años cumpliendo su tarea como presidente y luego se retirará de la vida pública para siempre. Pero fue precisamente en la de la Revista Semana en que la esposa de la Espriella, Ana Lucía Pineda, cuenta cómo tomaron la decisión de lanzarse a la presidencia, pero además insinúa que si pierden la elección, regresarán a Italia, al exterior, con sus 4 hijos, a esa vida tranquila que tenían antes de quitarse la camiseta de abogado y ponerse la de candidato presidencial.
3: Y ese día yo le dije, bueno, tenemos 2 caminos, ganar o perder, y bueno, y si perdemos, no pasa nada, porque ya tenemos una vida resuelta, vivimos maravilloso, trabajamos juntos, nuestros hijos, estamos en otro país, si queremos vamos a Colombia, si no, no.
1: Precisamente por los lados de Paloma Valencia buscan afianzar el discurso de comparar a Abelardo con Cepeda, tal como lo dijo aquí en Mañanas Blue. Tanto ella como su fórmula Juan Daniel Oviedo recorrieron en la tarde de ayer miércoles el Chorro de Quevedo, en lo que era un reto que le hizo Oviedo a De la Espriella a debatir en ese espacio del centro de Bogotá. Por supuesto, reto que no aceptó el abogado. Pero ahora, a tan pocos días de la primera vuelta, se le abre una pelea interna protagonizada por el representante electo Daniel Briceño, quien hoy funge como jefe de volanteo de la campaña de Valencia y quien en las últimas horas en su podcast, videopodcast Nación Sabrosa, se despachó contra Oviedo, diciendo que ha sido el peor error de la campaña, ya que el ex director del DANE y hoy candidato vicepresidencial no comulga con las ideas del Centro Democrático, que fue un invento de los estrategas que, porque vieron que tuvo 1 millón de votos y coreaban su nombre el 8 de marzo, creían que era la mejor opción, pero eso sí, alejándose de esa derecha que parece ser la que, según Briceño, le está quitando la posibilidad de que Paloma llegue a la segunda vuelta.
4: Las 7:49, así avanzan las campañas políticas, pero también usted debe avanzar a ejercer su derecho al voto y desde luego elegir un presidente, un hombre con principios y valores acorde también a los que usted profesa. Esta es la noticia, 7:49, nos vamos a pauta y vienen los deportes aquí en Frecuencia F, no se mueva.
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12: Hola, ¿qué tal mis amigos? 7 de la mañana, 54 minutos. 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Aquí está la información deportiva. Con 15 jugadores entrena el técnico de la selección colombiana Néstor Lorenzo en la capital de la República. En Bogotá, el 1 de junio, a las 6 de la tarde, Colombia enfrentará a la selección de Costa Rica y se despedirá del pueblo colombiano porque viaja al Mundial. Los jugadores que están entrenando en Bogotá en la concentración de nuestra selección colombiana son los siguientes: David Ospina, James Rodríguez, Álvaro Montero, Gustavo Puerta, Richard Ríos, Juan Carlos Portilla, Davison Sánchez. Llegaron Juan Fernando Quintero, Kevin Castaño de River Plate, Hamilton Campa de Rosario Central, John Arias del Palmeira y Jorge Carrascal del San Lorenzo de Almagro. Mucha atención, horarios y estadio donde jugará la selección colombiana de cara al campeonato mundial. primer partido de nuestra selección colombiana. Hoy faltan 14 días para que arranque el Mundial. Primer partido, Estadio Azteca, Ciudad de México. Miércoles 17 de junio va a jugar Colombia frente al equipo de Uzbekistán. Primer partido de Colombia lo jugará en el Estadio Azteca de México, que ha sido sede de dos finales del Mundial, la del 70 y la de 1986. Segundo partido de Colombia, Estadio de Guadalajara, Estadio Akron. El partido será entre Colombia y la República del Congo en el Estadio de Guadalajara. Y el tercer partido, el más esperado, se jugará el martes 23 de junio del 2026, partido 3, en el Hard Rock Stadium de la ciudad de Florida, en los Estados Unidos. Será el 27 de junio del 2026, Colombia frente a la poderosa selección de Portugal. Mucha atención, que anoche Independiente Santa Fe de Bogotá quedó eliminado de la Copa Libertadores de América. No obstante, ganar 1-0 le ganó al equipo Peñarol en Montevideo, pero Santa Fe quedó justamente eliminado de la Copa Libertadores de América. Los resultados de anoche de una jornada más de la Libertadores fueron los siguientes: Libertad de Paraguay 0, Universidad Central de Venezuela 1, Independiente Petrolero 1, Rosario Central 0, Fluminense 3, Deportivo La Guaira de Venezuela 1, Peñarol 0, Independiente Santa Fe de Bogotá 1, el Corinthians 0, Platense 2. Este resultado sacó a Santa Fe de la otra fase de Copa Libertadores de América. Bolívar de La Paz 1, Independiente Rivadavia de Argentina 3. Hoy jugarán en la Copa Libertadores de América. En Asunción, Cerro Porteño frente a Sporting Cristal de Perú. A las 5 de la tarde jugará en Sao Paulo el Palmeiras de Brasil frente al Atlético Junior, prácticamente eliminado el equipo barranquillero. A las 7:30 de la noche en la Bombonera, Boca Junior frente a Universidad Católica. Y a las 8, Cruzeiro frente al Barcelona de Guayaquil. En el marco de la Copa Suramericana, hoy jugará el América de Cali. Ante los resultados, mucha atención: Cienciano de Perú 1, Juventud Las Piedras de Uruguay 1, Caracas de Venezuela 1, Botafogo de Brasil 3, Vasco da Gama de Brasil 3, Barranca Central de Argentina 0, Racing 2, Independiente Petrolero 0, River Plate 3, Blooming de Bolivia 0 y Bragantino 2, Carabobo de Venezuela 0. Hoy jugarán Tigre Alianza Atlético Fullana de Perú, y a las 7:30 en el Estadio Pascual Guerrero de Cali, el América enfrentará al mejor equipo de ese grupo, al Macará de Ecuador. 7:59 a.m. El gobernador del departamento norte de Santander, el doctor William Villamizar Laguado, recibió en su oficina, en su despacho, a los karatecas de norte de Santander, que cumplieron una gran labor en el torneo nacional. Aquí está la información desde la gobernación del departamento, el gobernador de norte de Santander recibiendo a los deportistas.
13: Felicitamos a la Liga de Karate y a sus deportistas en el norte de Santander. En el Campeonato Nacional Interligas obtuvieron medalla de oro y medalla de plata. En los Centroamericanos realizados en México, una medalla de bronce. Buen trabajo, buena preparación y buena representación de nuestro departamento en esta modalidad deportiva. Invitamos a los jóvenes a seguir este ejemplo de deportistas que les ha tocado duro en un deporte de contacto que es fuerte y que logra tener resultados a nivel nacional y a nivel internacional. Felicitaciones al equipo de karate del norte de Santander.
12: Muy bien, gracias por el Instituto Departamental de Deportes INDENORTE y por la gobernación apoyando a nuestros deportistas, en esta oportunidad los karatecas. Cerramos la información manifestando que el Atlético Bucaramanga ya tiene reemplazo del técnico antioqueño Leonel Álvarez. Ha llegado a dirigir al equipo santandereano el técnico uruguayo Pablo Peirano Pandeiro, nacido el 21 de enero de 1975 en Montevideo, Uruguay. El técnico Peirano es un técnico de reconocida trayectoria a nivel del fútbol uruguayo y también a nivel del fútbol suramericano. Como quiera que ha manejado a Racing Club de Uruguay, Danubio de Uruguay, Carlos Manucci de Perú, Cusco de Perú, Independiente Santa Fe, al que dirigió entre el 23 y el 2025, Nacional de Uruguay, donde consiguió un rendimiento del 75,76% y llega una vez más al fútbol colombiano, al Atlético Bucaramanga. Como técnico ha ganado solamente dos títulos con el Cusco de Perú en el año 2022-2023. Suerte para Peirano, nuevo técnico del Bucaramanga. 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

0: años.
1: 8 de la mañana, 2 minutos. 8 de la mañana, 2 minutos. No se lo esperaban, ¿no? Pues hoy está de cumpleaños nuestro amigo y compañero de trabajo, el señor Isaí Ortiz, nuestro productor de televisión, nuestro productor de cámaras y video. Allí está nuestro compañero Isaí de cumpleaños, así que para él un saludo muy especial, Jorge Enrique, en este día de celebración especial para él.
2: Pues realmente no me sorprende, ¿no? Porque cumple años una extraordinaria persona.
1: Sí.
2: Él es la fuerza callada de la radio y de la televisión.
1: Sí, señor.
2: Los trabajadores, los comunicadores que nunca se ven, que están detrás de pantalla, detrás del micrófono. Así que saludamos y felicitamos a nuestro querido compañero y hermano Isaí Ortiz, que hoy tenga un cumpleaños muy feliz. Que lo invitan a almorzar porque ya el desayuno lo tiene listo.
1: Ya está listo.
2: Así que Isaí, de corazón, todo el grupo de deporte, de noticias, de Frecuencia F, le deseamos un día lleno de plenitud, de amor, de sabiduría y sobre todo de mucha salud para usted y para su querida esposa, nuestra compañera Lady Romero.
1: Así que feliz cumpleaños, Isaí, lo queremos, lo apreciamos y estamos admirados por el talento, la sabiduría que Dios le ha dado y bueno, que el cielo conceda cada deseo de su corazón, la gracia y el favor de Dios esté con usted y que cada día, así como prospera en todas las áreas, su familia también avance, prospere y feliz cumpleaños. Hasta aquí la información. 8 de la mañana, 4 minutos. Nos despedimos con la celebración del cumpleaños de nuestro compañero y amigo Isaí Ortiz. Gracias por estar en la noticia.

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3: Estamos viviendo tiempos en que las noticias nos bombardean con diferentes mensajes, especialmente de crisis económica, social, política, ambiental, moral y espiritual. Son tiempos en que si los seres humanos no estamos pegados a la fuente de vida y no tenemos la mente de Cristo, podremos entrar fácilmente en desesperanza, ansiedad, temor, depresión e incluso llegar al suicidio. Buscar la guía de Dios es urgente y necesario. Es una determinación que no puede faltar en estos tiempos, tanto a nivel personal como familiar. La palabra de Dios es el refrigerio que necesita nuestra alma para poder declarar con toda confianza y fe, no lo que vemos y escuchamos a través de nuestros sentidos naturales, sino lo que Él ha prometido para cada uno de nosotros y nuestras familias, y que debe estar en nuestro entendimiento para poderlo vivir y sentir. Jesús vino a levantar vallado o cerco de protección para todos los seres humanos, contra las asechanzas de Satanás y de este mundo caído en el pecado y la maldad. Él está dispuesto a activar ese vallado toda vez que nosotros vengamos a su presencia, y con corazón contrito y humillado, reconozcamos que nos hemos equivocado al apartarnos de sus mandatos y preceptos, y le demos la oportunidad de hacer una operación espiritual que nos limpie de nuestra naturaleza carnal y mundana. El libro del profeta Isaías anuncia en varios de sus capítulos promesas claves para nuestros hijos y los hijos de nuestros hijos, que luego ratificaría Jesús en el Evangelio de San Juan, y que debemos declarar sobre ellos, sabiendo que Dios siempre cumple su palabra. Promesas que requieren del compromiso de los padres, que enseñando a sus hijos a desarrollar una conexión con Dios, les permitan esperar el cumplimiento en una vida de santidad y consagración. Algunas de estas promesas son, Isaías 44:3 dice, «Porque yo derramaré agua sobre el sequedal y ríos sobre la tierra árida. Mi espíritu derramaré sobre tu descendencia y mi bendición sobre tus renuevos, y brotarán entre la hierba como sauces junto a las riberas de las aguas». Isaías 54:13. Y todos los hijos serán formados por Jehová, y se multiplicará la paz de tus hijos. Y en Isaías 54:29 encontramos un cumplimiento clave en estos tiempos. «Y este será mi pacto con ellos», dijo Jehová. «El Espíritu mío está sobre ti, y mis palabras que puse en tu boca no faltarán de tu boca, ni de la boca de tus hijos, ni de la boca de los hijos de tus hijos», dijo Jehová, «desde ahora y para siempre». Aun cuando la promesa de Isaías 44:3 ya tuvo su cumplimiento el día de Pentecostés, en el presente y en el futuro, Él sigue obrando, derramando su Espíritu Santo sobre todos aquellos que venimos a su presencia con corazón contrito y humillado, para reconocer que solamente de Él puede venir la dirección oportuna y sabia que nos conduce a la plenitud y a la salvación. Dios ha sellado pacto eterno y perpetuo por la salvación de nuestros hijos y espera que en cada familia se levante un guerrero, un intercesor, una atalaya, que habiendo tenido el privilegio de conocerle a Él, conduzca a los demás al arrepentimiento. Dios no quiere que ningún ser humano se pierda. Él mismo ha prometido que aunque los montes se muevan y los collados tiemblen, no se apartará su misericordia de nosotros, y que el pacto que Él ha firmado no se quebrantará. El Dios de paz que resucitó de los muertos a nuestro Señor Jesucristo, el gran pastor de las ovejas, sigue recordándonos a través de su palabra que la sangre derramada en la cruz ya nos hizo libres de toda condenación. Levantémonos por nuestras familias, no dejemos de orar. Él ha prometido que si clamamos, Él nos responderá y nos mostrará cosas grandes y secretas que nadie conoce. Avivemos nuestra fe en Jesucristo y disfrutemos cada día como si fuera el último de nuestra vida y el primero de 100 años que tenemos por vivir. Que cada minuto, cada segundo de nuestro día a día sea tomado de la mano de Dios y que direccionemos nuestra casa conforme a su voluntad. De cada uno de los padres de familia depende el cumplimiento de las promesas. No perdamos la dirección ni el rumbo. Avancemos convencidos que si Dios está con nosotros, ¿quién contra nosotros?

8:17. Muy buenos días a todos nuestros oyentes de la 95.7 FM, aquí en Frecuencia F, la frecuencia de la fe. Los saluda Vanessa Mendoza. En esta hermosa mañana está sintonizando esta canción. Hoy me entrego, por supuesto, le entregamos a Dios nuestro corazón y todas nuestras angustias y preocupaciones para que Él las transforme en nuestra vida.

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1: Vienes a su presencia. Él te llena como nadie más. Te quiero invitar a que levantes esas manos conmigo, donde quiera que estés. Y le digas conmigo al Señor: te necesito, Señor. Te anhelo más que la vida misma, Señor.

8:30 minutos de la mañana aquí en la 95.7 FM. En este momento estamos a 21 grados centígrados aquí en la hermosa Chinacota.

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Jesús se fue al Monte de los Olivos y por la mañana volvió al templo y todo el pueblo vino a él y sentado él les enseñaba. Entonces los escribas y los fariseos le trajeron una mujer sorprendida en adulterio y poniéndola en medio le dijeron: Maestro, esta mujer ha sido sorprendida en el acto mismo de adulterio. Y en la ley nos mandó Moisés apedrear a tales mujeres. Tú pues, ¿qué dices? Mas esto decían tentándole para poder acusarle. Pero Jesús, inclinado hacia el suelo, escribía en tierra con el dedo. Y como insistieran en preguntarle, se enderezó y les dijo: El que de vosotros esté sin pecado, sea el primero en arrojar la piedra contra ella. E inclinándose de nuevo hacia el suelo, siguió escribiendo en tierra. Pero ellos, al oír esto, acusados por su conciencia, salían uno a uno, comenzando desde los más viejos hasta los postreros. Y quedó solo

0: Jesús y la mujer que estaba en medio. Enderezándose Jesús y no viendo a nadie sino a la mujer, le dijo: Mujer, ¿dónde están los que te acusaban? ¿Ninguno te condenó? Y ella dijo: Ninguno, Señor. Entonces Jesús le dijo: Ni yo te condeno.
1: 8:52 minutos de la mañana, porque bueno eres tú, Señor, de Marcos Barriento.

Aconteció que acercándose Jesús a Jericó, un ciego estaba sentado junto al camino, mendigando. Y al oír a la multitud que pasaba, preguntó qué era aquello. Y le dijeron que pasaba Jesús Nazareno. Entonces dio voces diciendo: Jesús, Hijo de David, ten misericordia de mí. Y los que iban delante le reprendían para que callase. Pero él clamaba mucho más: Hijo de David, ten misericordia de mí. Jesús entonces, deteniéndose, mandó traerle a su presencia. Y cuando llegó, le preguntó diciendo: ¿Qué quieres que te haga? Y él dijo: Señor, que reciba la vista. Jesús le dijo: Recíbela, tu fe te ha salvado.

porque tú eres un Dios que escuchas el clamor de tu pueblo. Porque tú tomas tiempo, Señor, para atender a nuestras necesidades. Jesús, tu amor nos alcanzó. Tu amor llegó hasta donde nosotros nos encontrábamos. Y allí, Señor, nos levantaste. Tu amor permanece firme.

0: 9:01 minutos de la mañana, aquí en la 95.7 FM. Saluditos a todos los que están conectados desde las diferentes veredas aquí en la hermosa Chinácota, en la ciudad de Cúcuta, y por supuesto conectados a través de www.frecuenciaf.com desde cualquier parte del mundo.
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1: Sé que estás cansado de luchar y has dicho, no puedo más, Señor. Piensas que al decirlo es porque todo se derrumbó para ti. Pero quiero que sepas que el decir no puedo más, Señor, solo activa algo a tu favor. Que Dios pelee

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haces cantar de Kairos, es la canción que estás disfrutando, siendo las 9:33 minutos de la mañana aquí en la 95.7 FM. La invitación especial también para que usted nos reporte sintonía al 310-335-0597. Por supuesto, también para que nos acompañe de lunes a viernes al devocional aquí en la Iglesia Centro Cristiano Chinácota a las 5 de la mañana.

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1: 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Sí.

de que se cierre el mes de mayo. Hoy es un nuevo día, dice la palabra, que nos regaló el Señor para que nos gozáramos y nos alegráramos en Él. Toda la programación de la frecuencia de la fe a esta hora de la mañana, usted acaba de escuchar a los compañeros con la palabra y con todo lo que tiene Mañanas F. Continuamos con la programación en Un Milagro en Tu Casa. Usted ya sabe que este programa está diseñado para atenderle a usted que necesita oración, que necesita ese acompañamiento, que necesita ser atendido en la petición que usted esté necesitando. Sigo orando, sigo atento aquí toda la mañana. Y bueno, usted también ora por nosotros para que podamos tener la fuerza, la salud para estar acá en la radio, para los que están en producción, para todo el trabajo de Frecuencias F. Mucha gente saluda y bendice a todo el equipo de la radio y de la televisión. Y contentos porque es una semana más, es un tiempo más que el Señor nos permite, ya 28 de mayo. Tremendo. ¿Qué hace que comenzamos el mes de mayo? Y como dijo por ahí la abuela, ¿a qué horas? Bueno, ¿a qué hora llegué a 100 años? Y bueno, ha pasado el tiempo y avanzamos porque Dios tiene más para nosotros. Hoy es una agenda de trabajo, como usted ya la conoce. Lo que pasó ayer en el ayuno por Colombia, lo que continúa hoy en el Templo Menor, la tarde, ya lo vamos a anunciar, toda la agenda que tiene la pastora Amparo Mora en el trabajo y sobre todo la noche con la programación especial a la familia de Vida de Dos. Importante, el saludo para toda la 1370, toda la zona metropolitana, incluyendo Villa del Rosario, este hermoso municipio cultural, toda la zona de Boconó, Palotal, San Antonio, los Anillos Oriental y Occidental, donde nos escuchan, donde sé que hay sintonía de familias que están ahí pegaditas de la 1370. El saludo, como siempre, el cariño y para Iscalá, Chinácota, por 95.7 FM y en el mundo, en Colombia, frecuenciaf.com. Por favor, recomiende esta página para que nos puedan escuchar, para que puedan ver la programación, toda la programación, lo que tiene este canal de televisión, igual la radio, para bendecir su vida y su familia. Qué bueno que podamos estar con ustedes. Ya está habilitado, ahí está en pantalla, en la línea de WhatsApp, que es muy importante que usted la tenga en su teléfono como importante. ¿Quién puede orar por mí? ¿Quién me puede ayudar, además de mi oración, además de lo que yo oro, lo que yo le clamo al Señor en el secreto, acostado, parado, arrodillado, sentado? ¿Cómo puedo orar? No importa cómo ore usted, usted ore. Usted simplemente ore y dígale al Señor, ¿no? Y el Espíritu Santo le escucha, le abraza, le bendice y le ayuda con la prueba, con la necesidad. Por eso este WhatsApp es muy importante que usted lo tenga en su celular. 320-844-9617 está en pantalla en televisión para los que nos están viendo por la página o por el canal de televisión. El saludo para Evelyn Osorio, que nos está escuchando, que siempre escucha, y el saludo de recuperación y de bendición para nuestra querida hermana Edilma Cáceres, para el pastor Alonso Anaya en Rudecindo Soto, también ya recuperándose de su cirugía. Dios tiene los tiempos y el control de un milagro para todos en el nombre de Jesús. Así que para los que me escuchan, están en radio, van en el auto, están en la casa y no tienen televisión, solamente tienen la emisora, 320-844-9617. Apúntelo, por favor, luego lo agrega a su celular como WhatsApp y ahí estamos. Hermana Ana Pacheco, ya la gente comienza a darnos los mensajes, los saludos, y bueno, qué bueno que estén ahí en sintonía. Hermana Ana Pacheco siempre, todos los días está ahí, en Rudecindo Soto, parte baja en la sintonía. Nos vemos el domingo, primero a la casa del Señor y luego a ejercer el derecho al voto donde estamos ubicados. Importante eso. Muy bien, gracias por la sintonía a esta hora de la mañana. Ayer en la noche estuvimos una noche muy linda en Belén con la familia, muchas familias queriendo recibir la palabra del Señor, queriendo y sabiendo que Dios restaura hogares, restaura matrimonios y siempre da la oportunidad para el perdón, para el abrazo, para el beso. Y qué bueno que la familia, y hoy la Iglesia Central lo tiene claro en la noche con la reunión de Vida de Dos. Ya tenemos más información con respecto a lo que la pastora Amparo tiene planeado también para la tarde, a las 3 de la tarde, con la reunión de restauración. Y Dios hará,
Dios seguirá restaurando, sanando, dando oportunidad en este tiempo de bendición. Hoy tengo un tema, continuando con la semana y el legado de lo que hemos venido hablando acerca de lo importante que va a ser este tiempo, el domingo, sobre todo una gran decisión importante por Colombia y por nuestro futuro. Por eso la propuesta o el enfoque que dimos desde el lunes que hemos estado acá, sobre todo con el texto del Salmo 33:12, bienaventurada la nación que tiene a Dios por Señor. Esto es muy importante, tener esta bendición. Tres veces feliz, bienaventurado. Somos una tierra feliz, Colombia lo merece. Pero usted que me está escuchando y que sabe lo que la palabra dice, aplicando los valores de la verdad, de la justicia, de decidir correctamente, la importancia de decidir correctamente y por supuesto la responsabilidad en dos áreas importantes, escúcheme, dos áreas importantes, la responsabilidad espiritual y la responsabilidad social que cada persona aporta cuando hace lo correcto delante del Señor. Así que atentos, hoy vamos a seguir atentos con el tema de orar por Colombia, la bandera virtual, usted no apoya, dice pastor, aquí estoy orando por usted, como me dijeron varios oyentes, lo estamos respaldando, pastor, lo estamos respaldando, así que vamos por esa bendición en el nombre del Señor. Hermana María Suárez, qué lindo, gracias por la sintonía, full sintonía en Frecuencia F desde Barrio Nuevo, para pedir oración por mi salud, dice en el tema del azúcar, la artritis y el estrés. Ah, soy Carmen, bueno, ahí Carmencita, muchas gracias por la sintonía y el saludo, el abrazo para nuestra querida hermana María Suárez, fiel servidora del Centro Cristiano Belén. Hermana Ana Pacheco, también del Centro Cristiano Belén, también en sintonía allí en Rudecindo Soto, como la saludamos. Elisa Contreras, ya en sintonía, estamos en un milagro en tu casa y pido oración por Yolainet para que Dios sea obrando de manera especial en el nombre del Señor. Gina Hernández dice buenos días, para que me hagan el favor y me pasen en el programa, necesito una niñera de primera infancia. Ah, caramba, bueno, mándeme los datos y con mucho gusto haremos lo posible para interpretar bien lo que su merced quiere, mi querida Gina, en el nombre del Señor. Muy bien, dando gracias a Dios por la oportunidad que nos da de estar acá. Le voy a adelantar el texto, ¿quiere? ¿Quiere el texto de una vez? Claro. Apúntelo, por favor, Proverbios capítulo 14, versículo 34. Un texto más por Colombia para colocarlo en los estados de su WhatsApp. Un texto más, ya lo voy a subir, lo voy a escribir y lo voy a colocar en mi estado. Increíble. Proverbios 14:34. Se lo repito. Proverbios 14:34. Y lo vamos a trabajar en esta mañana creyendo esto que dice: la justicia engrandece a la nación, mas el pecado es afrenta de las naciones. Uf, fuerte, ¿no? Dos importantes cosas que están ahí, una espiritual, ¿no? Y una también natural desde el punto de vista del Estado y la justicia, pero lo espiritual de la justicia del Señor, dice su trono es rodeado de justicia. Y bueno, lo que maneja el mundo, el pecado que daña también el tema de las naciones. Así que vamos por más por este texto y vamos a saber que Colombia será bendecida en este tiempo, en el nombre poderoso del Señor. Muy bien, abrimos un milagro en tu casa con buena música a esta hora de la mañana. Disfrute la buena música en la 1370 AM. Y el pastor Alberto Buitrago, como siempre, listo para bendecir a la audiencia con cita con el texto. Ya regresamos.

Bendiciones. En esta ocasión estamos, como siempre, puntuales para nuestra cita con el texto. Vamos a saludar a nuestra gente linda que nos envía muchísimos mensajes de tantos lugares. Aquí nos envía Gloria, la esposa de Henry Sánchez. Karen Sánchez también nos está también escribiendo. Gloria Alfonso, pastor, bendición, qué bueno que cada día escuchar cita con el texto es un deleite, es miel para nuestro paladar, nos direcciona y nos alienta. Gracias a Dios. Esa es la misericordia gratuita del Señor. Bien, hoy voy a usar otra vez la Biblia en paráfrasis para el texto. Y está en el Salmo 38, dice el versículo 9, Salmo 38, 9. Señor, tú sabes cómo anhelo que me devuelvas la salud. Tú oyes todo suspiro mío. El corazón se me quiere salir, me faltan las fuerzas y me estoy volviendo ciego. Mis seres queridos y amigos se mantienen lejos de mí, por miedo a mi enfermedad. Hasta mi familia se mantiene alejada de mí. Esto es una paráfrasis del Salmo 38. Y él comienza diciendo, como punto para subrayar, Señor, ¿sabes cuánto anhelo mi sanidad, mi salud? Aquí hay un reflejo de todos aquellos que han perdido su salud en estos días. ¿Cuántos millones y millones han perdido su salud y también ha perdido la vida? Su número es inagotable, es muy fuerte, es universal. Y nos pueden estar escuchando, inclusive personas que se sienten en esta condición. El salmista dice, esta es una plaga que me ha invadido. Mi corazón trata de salirse y manifiesta todo el dolor de la enfermedad. Luego dice, es tan fuerte que hasta mi familia me ha abandonado, me ha desechado, no quiere acercarse a mí por falta o por causa de la enfermedad. Si observamos hoy en día, la gente está muriendo y lamentablemente a sus seres queridos no pueden enterrarlo. Y son millones y millones. Pero aquí David está viviendo esta situación. Lo único que él anhela es volverse a Dios y hacer una oración por sanidad. Y yo creo en la sanidad. Una de las cosas interesantes de nosotros es esto, creer. Somos crédulos. Creemos en sanidad. Creemos que cuando Cristo murió en la cruz, Él murió para darnos victoria en nuestra salud. Y puede ser la enfermedad más tremenda, más fuerte, como él está detallando aquí punto a punto. Puede ser una enfermedad muy delicada, pero cualquiera que sea la enfermedad, está escrito que por sus llagas hemos sido curados. Déjeme terminar este texto que me parece importante, porque él está hablando de la manifestación de la sanidad. Dice, Señor, tú sabes cómo anhelo que por favor me devuelvas la sanidad. Debe ser el clamor, Señor, vuélveme la sanidad. Usted que está enfermo, procura delante de Dios recuperarla. Tú oyes mi suspiro y tú sabes, Señor, que el corazón se me quiere salir. Y algo tremendo acá, Señor, me faltan las fuerzas. Amo los salmos, me gusta porque uno puede orar la palabra. Y aquí uno puede decir, ¿cómo oraríamos? Ay, Señor, me faltan las fuerzas, dijo David. Y esto me enseña a mí que si me faltan las fuerzas, yo debo decirle, Señor, por favor, ayúdame a recuperar esas fuerzas. ¿En qué nos está haciendo falta fuerzas? ¿En la salud? ¿En lo espiritual? ¿En la familia? ¿En la economía? ¿En el trabajo? ¿En qué está haciendo falta las fuerzas? Créame que si clamamos a Dios, vendrán nuevas fuerzas para continuar adelante. No te quedes desmayado, no conviene. Levántate con fuerza delante del Señor. Y a veces todo lo que hay que hacer es una oración.
Recuerdo que yo he hecho oraciones de un minuto, de dos, a veces la oración líquida, Señor, por favor, y Dios me ha escuchado. Tenemos un Dios que nos escucha y que nos devuelve las fuerzas. ¿Cómo anhelo que me devuelvas la sanidad?, dijo David. Y yo, igual que David, anhelo que todos ustedes sean sanos para la gloria de Dios. Que Dios les bendiga. Hasta aquí hoy les acompañamos en cita con el texto. Y este texto tiene realidad con el futuro y tiene realidad con el presente que estamos viviendo. Hasta pronto.

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4: Diga conmigo hoy, el Señor inicia el año nuevo de bendiciones reservadas, el año de vida abundante. Diga, estoy listo para entrar en el año 26. Atención. En la geopolítica, el año 26 sufrirá un ajuste global que pondrá a prueba la capacidad de adaptación. Hoy, con autoridad profética, incluyo a las nuevas generaciones que aman y temen a Dios para posesionarse en lugares de influencia, modificando el estilo de vida en lo social, en la economía, en la tecnología de punta, en la política del Estado para conquistar y gobernar, rompiendo la barrera del miedo y poniendo el sello de la excelencia, cruzando el umbral de lo ordinario a lo extraordinario. Colombia, en su año político, Dios intervendrá y cambiará el curso de la historia. Alabama canta cámara sopa catarama. Es voz profética. La voz del pueblo de Dios estará por encima de la voz del brujo, del hechicero, del agorero y de los pronosticadores de fracaso. Sobre el pueblo de Dios resplandecerá luz para ver lo que otros no ven. Tendrán inteligencia en la visión y serán asertivos en sus acciones.
5: Dios de la mañana, 25 minutos, Dios 25 minutos. Qué bueno recordar la palabra profética de nuestro querido pastor y misionero José Satirio dos Santos, palabra que Dios le da cada cierre del año. Y ojo a lo que dice, ¿no? En el año político, ojo, porque eso es muy importante que usted le preste atención. Esta palabra está en YouTube, usted la puede buscar, está corta, tiene 2 minutos y algo, y usted la escucha, y como dice él, remolinea en el pensamiento lo que Dios dijo. Y esto es importante, y mire lo que hoy la palabra nos está diciendo a través de Proverbios 14:34. Dos pilares importantísimos que tiene Colombia. No es que oramos para que los tenga, no, ya los tiene. Solo que se necesita que esto reverdezca, que esto vuelva a ejercerse. no que se oscurezca, no que se tape, no que de pronto no haya la fuerza en estos dos pilares que tiene el capítulo 14, versículo 34. Y aquí es importante que usted lo tenga presente, ¿no? La justicia engrandece a la nación, más el pecado es afrenta de las naciones. Eso es importante que lo tenga muy, muy, muy presente, ¿no? La justicia que está hablando, ¿no? Esta expresión de Proverbios no solamente refiere al sistema judicial, como lo mencionaba, lo que hace un Estado, sino a la rectitud, a la integridad y a vivir conforme a los mandamientos divinos. La justicia que está, su trono está lleno de justicia, es la que debe prevalecer en un estado, en un país donde la iglesia ora para que Dios bendiga a Colombia, hablando en este sentido del engrandecimiento que una nación tiene cuando aplica la justicia del cielo. La justicia de acá está establecida por hombres, pero cuando esa justicia de hombres se coloca en honor a Dios para que Dios la bendiga, eso tiene otro contexto y otra realidad. Pero cuando se hace en el tema humano y solo humano y Dios nunca está, esos se enfrentan o nos enfrentamos a problemas y a necesidades que usted ya las tiene y está viviendo en Colombia. Nuestro pastor y misionero estará predicando este domingo en las tres reuniones. Llegará del camino del misionero para conectarse con el altar y con toda la iglesia para que usted esté atento. Domingo 7 de la mañana, domingo 10 de la mañana y domingo 6 de la tarde, con toda la bendición de parte del Señor. Voy a atender aquí rápidamente antes de la pausa a todos nuestros oyentes que están acá. Dios los bendiga. Con María Salcedo, para todos los de Frecuencia F del barrio Gaitán, aprovechando el tiempo para escucharlo. Muchas gracias. Marta Ortega de Chinácota, ahí en sintonía en la 95.7. Buenos días. Para dar gracias a Dios, a ustedes y a todos los que estuvieron orando por la salud de la hermana Cristina Landines, que estuvo muy delicada, pero ya está en casa. Dice Marta Ortega, recuperándose de la cirugía, gloria a nuestro Dios. Y que les bendiga a ustedes, su ministerio intercesor, y por todo lo que llama, que nos acompañen en oración. Y bendiga a los que trabajan en la emisora cristiana, Alabanzas a Cristo. Muy bien, gracias, gracias, de verdad que sí. Y hoy estamos celebrando el cumpleaños de uno de nuestros compañeros que está en producción, Isaí Ortiz, está de cumpleaños, así que le vamos a hacer sonar el vallenato más adelante. Y todos los saludos aquí a través de 328-44-9617 para nuestro querido compañero Isaí Ortiz, que está en producción y es el que nos ayuda también junto con Lucas a colocar los videos y todo lo que usted ve por televisión y el audio cuando está sonando la emisora. Daneidy Quintero, Daneidy, Dios te bendiga. Bueno, pido oración por la fortaleza y protección y paz. Soy Daneidy Quintero, gracias. ¿De qué barrio nos está escuchando? En el nombre del Señor, por favor, para que me pongan su barrio. Déjenme saber en qué barrio está para apuntar la sintonía en esta mañana. La hermana María Santos de Los Patios sigue clamando, y nosotros respaldamos la oración de la hermana María Santos por su hijo Oscar Alberto. Vamos a una pausa en Un Milagro en Tu Casa y ya regresamos.
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0: es el día que hizo el Señor para que nos gozáramos y nos alegráramos en él. Buena música en la 1370, que usted disfruta y que usted allá en su casa, allá la canta, si se la sabe, la danza, en lo que usted está haciendo. La emisora está para acompañarle en este tiempo. 320-844-9617, disfrutando de la compañía de nuestros oyentes y televidentes que están en televisión y el canal, ¿no? Frecuenciaf.com, para alcanzar la bendición de su vida. Estoy aquí atento, ¿no? Atento de las bendiciones que nuestros oyentes saludan, ¿no? Y están bendiciendo la emisora. El trabajo de la emisora todos los días para bendecir. Démosle gloria a Dios porque tenemos una herramienta importante que tenemos y es el dial de la fe. Y cómo a través del tiempo ha bendecido a miles de personas. No se puede decir que cientos, más de ya los 40 años que tiene la emisora al aire, miles de personas han sido canalizadas con la palabra, con la música y con todo lo que siempre tiene para que usted prefiera. Este dial que le bendice y le alcanza y bendice la ciudad, el país y las naciones ahora con todo lo que es la amplitud de las redes sociales. Y a esta hora de la mañana, nuestros oyentes que están ahí pegaditos, no olvide que su petición es muy importante, entonces estoy atento. Ahí está, va a aparecer en pantalla el 320-844-9617. Usted ya la conoce, este número de WhatsApp para que usted me deje su petición, su cumpleañero en este tiempo de bendición. Bien, estoy pegado con el proverbio, libro de Proverbios, capítulo 14, cópielo, 14, versículo 34. Le sugerí, si es posible, que lo coloque en un estado de WhatsApp, sobre todo por lo importante de estos tiempos, cuando se está hablando por un futuro de Colombia y cómo la nación puede ser engrandecida si la justicia se hace de manera correcta, a la luz de la palabra, a la luz de lo que Dios piensa. Él es el que gobierna naciones, Él es el que establece su reino sobre las naciones y eso trae justicia. Cuando, acuérdese del texto, Salmo 33, y cuando decimos que una nación es bienaventurada, si escogemos a Dios como presencia divina que nos va a guiar en estos tiempos tan difíciles. El Señor ama a su pueblo, protege a su pueblo. Ayer decíamos en la oración, el que habita al abrigo del Altísimo morará bajo la sombra del Omnipotente. Entonces, estoy pegado acá con esa bendición y quiero que usted sepa, ¿no?, que en cada tema de un milagro en tu casa siempre hay la expectativa de un título, un enunciado para hoy jueves, es la justicia y la verdad. La justicia y la verdad son pilares de una tierra sana. Ojo a eso, para que lo pueda copiar también, si lo está copiando, me está siguiendo. Justicia y verdad, pilares de una tierra sana. Y cuando lo malo, pues es lo que dice la palabra, ¿no? Cuando a lo malo se le llama bueno y a lo malo y a lo bueno malo, la sociedad que termina, ¿en qué termina? En desorden. Cuando todo parece que es normal, como se ha normalizado, valga la redundancia, se ha normalizado y no pasa nada, sino que se ejecuta todo bajo una palabra que dice tienen derecho, pero no hay la justicia. La justicia no está haciendo lo que le corresponde, y no digo que todo, sino alguna parte. Y esto es importante que lo tengamos nosotros como hijos de Dios y como iglesia y como familia, a que desde adentro de la casa se coloquemos pilares de justicia y de verdad para nuestros hijos, para nuestras generaciones. La Colombia que le estamos pidiendo a Dios en este tiempo, la Colombia que estamos pidiendo para nuestras generaciones es muy importante. Entonces, lo correcto es correcto y lo que no es correcto, pues obviamente se sale dentro de la norma de Dios y dentro de lo divino que la palabra marca. Ahora, si hablamos de justicia, la justicia trae protección. La justicia trae protección, protege el futuro de una nación. Cuando se aplica la justicia, sobre todo la del cielo, y qué bueno que hayan propuestas, ¿no? propuestas, cuando se dice que Dios debe volver a los colegios, a las escuelas, debe volver a ser enunciado. Yo recuerdo que una de las profesoras en la cual estudié sabía que yo era cristiano y ella honraba o respetaba, en ese momento había mucha honra por todas las, digámoslo así, las religiones. Y ella hacía lo que le correspondía por su creencia, pero ella me invitaba a mí, me decía: Edgar, pase al frente y ore por el día o por la mañana de colegio. Y me invitaba a orar. Yo era muy joven, pero ya estaba colocando esos principios en mi vida y era tenido en cuenta en eso. No fui tenido en cuenta de pronto en donde iba a estudiar. Otros me rechazaron, otros no queremos nada con él. Ese es evangélico, eso no queremos nada con él. Pero en otros lugares sí vieron, inclusive en un trabajo. Me dice: ya que usted es cristiano, ¿por qué no bendice las ventas? Bendiga el trabajo, bendiga. Y bueno, cada día cuando comenzó eso a ejecutarse, la gerente vio que Dios estaba metido en el asunto. Dice: no puede faltar la oración. Cuando ya terminó mi ciclo ahí, me dijo: no se vaya, porque ¿quién va a orar? Yo le dije: usted puede orar, usted puede levantar una oración. Si se sabe el Padre Nuestro, comience por ahí. Pero mi tiempo terminó acá y alguien tiene que seguir orando por eso. Bueno, y eso es lo importante, que en nosotros siempre esté presente la justicia, en que protege no solamente a la nación, sino va a proteger a mi familia, va a proteger los derechos, lo que se está promoviendo en cuanto a lo bueno. Esto es lo que nos interesa. Ahora, si la justicia está, obviamente la verdad va a seguir siendo, ¿no?, importante aunque incomode. Importante aunque incomode, la verdad traerá, ¿no?, esa parte implícita de la justicia que tenga el efecto que se necesita para bendecir a una nación. Por eso Proverbios tiene correctamente la palabra. Dice: la justicia engrandece a una nación. Engrandece a una nación. Y dice, y es puntual, dice: más el pecado es afrenta. ¿Qué es la palabra afrenta? Vergüenza. Es así, literal, vergüenza. Eso es lo que dice la palabra. Más el pecado es afrenta de las naciones. Todo lo que se mueve en el tema del pecado, ahora utilizando las redes sociales, lo muestran, y hay gente que simpatiza, hay gente que está ahí en eso y aplauden todo lo que es obsceno, todo lo que no es correcto. Están ahí en eso. Eso trae una vergüenza porque la gente lo está mirando en todos lados, y eso no es bueno, sobre todo para nuestro país colombiano. Así que tome este texto de Proverbios capítulo 14, versículo 34, aplíquelo en su vida, apliquémoslo en casa, apliquémoslo en donde vayamos, y llenemos a Colombia de la justicia, primero del cielo y luego lo que la justicia en el marco de lo humano está para que sea regida. 10:45, una pausa con el pastor Sisto Porras, enfoque a la familia y con música regresamos a Un Milagro en tu Casa.
1: Algunos hijos tardamos en valorar a nuestros padres adultos. Rápidamente olvidamos los sacrificios que han hecho por nosotros y el esfuerzo que dieron para sacarnos adelante. Ellos estuvieron ahí cuando nos enfermamos, nos educaron con paciencia, nos enseñaron las normas básicas de la sana convivencia y nos mostraron el camino al éxito. Hoy nos corresponde a nosotros acompañarlos en los años grandes y retribuirles con amor la entrega y dedicación que tuvieron mientras crecíamos. Nuestro privilegio como hijos es brindar cuidado y protección. Al respetar su historia, su procedencia, sus valores y su fe, les ayudamos a mantener intacta su dignidad y su valor personal. Honrar a los padres tiene su recompensa. Dios promete larga vida y bienestar a los hijos que lo hagan. Le habla Sixto Porras, de Enfoque a la Familia.

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2: Mañana 51 minutos en un milagro en tu casa. Bueno, Gina Hernández nos está escribiendo y ella me dice, por favor, hágame el favor y me pasan en el programa, necesito una niñera de primera infancia. Ya se convierte en una petición social. Dice, con experiencia en bebés, preferiblemente que sea cristiana. Yo pertenezco a la iglesia central, dice, soy bautizada. Mi hija también, las niñas las presentamos en la iglesia ya también. Bueno, le estoy mandando la aplicación de frecuenciaf.com, o la aplicación no, sino la página de la iglesia para que pueda ver los programas de la, toda la programación de la 1370. Bien, entonces, Gina, por favor me envía un contacto a donde alguien puede estar escuchando que de pronto tenga esta experiencia en bebés, maneje la primera infancia, ¿cierto? Y pueda de pronto ser esa persona idónea que usted está buscando. Déjeme un número, por favor, a donde la pueden contactar a usted, a Gina Hernández, para que esto pueda tener la trazabilidad que se necesita en cuanto a la gestión del anuncio, ¿no? Y que alguien que de pronto esté necesitando esta oportunidad la pueda aprovechar con usted, mi querida Gina Hernández, oyente de la 1370. Muy bien. Estoy, como estamos hablando de la justicia, ¿no? Estamos hablando de la justicia, estamos hablando de lo que el capítulo 14, versículo 34, nos trae en esta oportunidad.

0: para que todos, ¿no? En el momento de la justicia, lo que significa la justicia, pues hablemos, ¿no? Y oremos para que el Señor establezca su justicia en lo que estamos nosotros hablando. Escuche este salmo para que lo apunte, hablando de la justicia, Salmo 89, 14. Escúchelo y apúntelo. Dice: la justicia y el derecho son el cimiento de tu trono. El salmista lo sabe, lo sabía, y sabía que él es el que rige, y la justicia del Señor es la mejor, o la mejor opción que podamos tener nosotros como hijos, como criaturas hechas a su imagen y semejanza. Vuelvo y repito: la justicia y el derecho son el cimiento de tu trono, y incluye el salmista, el amor y la verdad van delante de ti. ¿Qué opina usted? No, ¿qué opina usted si esto se establece en Colombia? ¿Qué opina usted si eso se establece en las familias? ¿Qué opina usted si esto se establece en los lugares donde se estudia, universidades, colegios, escuelas? ¿Qué opina usted si el derecho y la justicia sean como prioridad para que nuestras generaciones se levanten en este tiempo? Entonces, también es inquebrantable la justicia de Dios. Así que tengámoslo en cuenta en este tiempo, que usted que está orando por Colombia, usted que está moviéndose en este tiempo, está izando su bandera, está orando por Colombia, en su devocional está diciendo: Señor, por favor, que tu justicia y tu verdad, Señor, tomen a Colombia. Incluya el perdón, porque eso es importante, ¿no? En lo que estamos nosotros aplicando en esta oportunidad, porque la justicia de Dios trae salvación y perdón. Mire lo que dice Romanos 3:25. Apúntelo, apúntelo. Romanos 3:25 y 26 dice la palabra: Dios ofreció a Cristo como sacrificio. Se recibe por la fe. Dios hizo esto para demostrar su justicia. Romanos capítulo 3, versículos 25 al 26. Y el Señor, a través de Cristo, nos llenó de su justicia, su trono. El Salmo 89, lo acabé de leer. Esa es la base. La base de su trono está llena, empoderada de justicia y de la verdad. Esto debe estar en Colombia. Esto debe estar en nuestros hogares. Esto debe estar como consejo, sugerencia, que la palabra lo está pidiendo. No es una sugerencia, es como un mandato, es un decreto. La justicia y la verdad presentes en todo sentido para que podamos tener todo el desarrollo de la bendición en cuanto a lo que queremos. Y estamos seguros en la confianza de que Dios traerá la bendición a nuestro territorio colombiano. Escucha, porque hay que hablar de esto, y esto es importante en estos minutos que nos quedan antes de la pausa de las 11 de la mañana. Hay un elemento profundo que está incluido en este texto, y es, escúcheme, es hablar de que habrá o puede haber o está un peligro latente en normalizar todo lo que es corrupción, mentira y perversión moral. Cuando se normaliza o alguien está haciendo toda la tarea para normalizar, existe un peligro, escuche, que afecta a sus hijos, va a afectar a sus hijos, va a afectar a sus jóvenes, va a afectar a sus adolescentes y, bueno, incluyendo al adulto, el que se desenfoca. Por eso es importante que no perdamos el rumbo de lo que es nuestra Colombia, nuestra familia, que es la base, ¿no?, de la sociedad. Si la base del trono de Dios es justicia y verdad, nosotros como familia somos la base de la sociedad. Así que cuando le pedimos a Dios que la justicia y la verdad estén presentes en nosotros, eso lo transmitimos a la sociedad, eso lo transmitimos a otros. Entonces es importante que se mueva esta parte en nuestra vida, en nuestro diario, en lo cotidiano. Ahora, escriba esto, por favor, para que lo digo siempre a esta parte para luego repetirlo más adelante. Una tierra sin verdad pierde el rumbo. Lo repito, una tierra sin verdad pierde el rumbo. Entonces, necesitamos la verdad, que es la palabra del Señor. Necesitamos la justicia, que es el cimiento del trono de Él. Todo lo ve. Todo lo ve, todo está ahí. Y dice la palabra más abajo, en el capítulo 15 de Proverbios, dice: los ojos de Jehová están en todo lugar, mirando a malos y mirando a buenos. Versículo 3, capítulo 15, versículo 3, para que usted lo quiera copiar, dice: los ojos de Jehová están en todo lugar, mirando a los malos y a los buenos. Por eso es importante saber que el gobierno de Dios que está sobre Colombia, que se ha orado proféticamente se ha orado. Voy a pedir amablemente a nuestra producción para que en la segunda parte vuelva a sonar la palabra profética para seguir exaltando esta palabra que el Señor nos dio el 31 de diciembre y podamos recordarla en este tiempo, mañana viernes, y que pueda estar en nuestra boca. Ya sabe que esto está en el canal de YouTube de la iglesia para que usted pueda disfrutarla, escucharla, estudiarla y orar con ella. Tu palabra nos dijo, Señor, que la voz de la iglesia estaría por encima de cualquier voz que traiga maldad, que traiga oscuridad, que traiga lo que no es correcto, que traiga corrupción, que traiga todo lo que desenfoca a la familia, lo que lastima al niño, lo que lastima a la sociedad. Todo esto, la iglesia estará por encima en la voz. Por eso todas las iglesias de sana doctrina deben levantar una voz orando. Yo veo por las redes sociales el ayuno por Colombia allá, el ayuno por Colombia aquí, el ayuno por Colombia en esta nación, el ayuno por Colombia en Sudamérica, el ayuno por... Están orando por Colombia porque todos saben que se debe hacer bien. Decidir trae la bendición de parte del Señor. Vamos a una pausa en Un Milagro en Tu Casa. Atentos a la bendición con más música y esta pauta para que juntos sigamos adelante con Un Milagro en Tu Casa.
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1: Diga conmigo hoy. 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

0: 11 de la mañana, 12 minutos. Qué linda canción. Colombia es de Dios. Y en medio de esta Colombia que es de Dios, hay una frase que me llama la atención de la palabra profética: pronosticadores de fracaso. Esto no se puede pasar por alto. Esto hay que escucharlo y orar para que esto se anule. Y hay gente que está dedicada a pronosticar fracaso, a pronosticar derrota, a pronosticar enfermedad, a pronosticar todo lo que se puede hacer bien, lo van a desmentir para que fracase. Bueno, ahí está el trabajo nuestro, ahí está el trabajo de la iglesia, orar. En la oración incluyamos esto: Padre, en el nombre de Jesús, que todo pronosticador, hay que decirlo despacio por lo congestionado de la palabra, pronosticador, se anule, y todo lo que salga, ¿no?, todo lo que se mueva en redes sociales, en voz, en video, todo esto se anule, caiga y no produzca ningún efecto, porque Dios pelea por nosotros. Y eso es lo que nosotros estamos trabajando en este tiempo, dándole la gloria a Dios para que esto no suceda. Si Dios lo dijo y está la palabra profética ahí diciéndole esto que está, esta pronosticación del fracaso no va en el nombre de Jesús, y usted si me ayuda a orar después de que a la pausa mostremos un poquito el tema misionero, misión global. Llegaremos para orar por Colombia y luego felicitamos a los cumpleañeros. Pero déjeme decirle, porque esto es prioridad. Anulamos todo el que venga. No, que fue, nada. Usted dice, hágame el favor y a mí no me hable de eso. A mí hábleme de las bendiciones del Señor y lo que Dios quiere. El pensamiento de Dios, dice Jeremías 29:11, es de bien y no de mal. ¿Para quién? Para usted y para mí. Es por eso que es una realidad. Cuando usted ora, el Señor mueve su mano. Él ama la iglesia que ora. Él ama la iglesia que está ahí en esa bendición. Eso trae salvación y perdón. Escuche esto, porque es muy importante en la salvación y el perdón lo que Dios puede hacer. Y mire, primera de Juan 1:9 dice: si confesamos nuestros pecados, ¿cómo es Dios? Fiel, número uno. Número dos, justo. Vamos a repetir eso. Si confesamos nuestros pecados, número uno, Él es fiel. Número dos, Él es justo. ¿Para qué? Para perdonar. Resultado de la fidelidad y de la justicia de Dios, el resultado es perdonar nuestros pecados y limpiarnos de toda maldad. Ahí está la palabra para que usted la pueda apuntar, gravita en su corazón, en su espíritu, para que juntos podamos anular toda palabra que salga. Usted ve un video y dice, de qué color, usted lo anula en el nombre de Jesús, inmediatamente lo anula. Vamos contra eso, contra todo pronosticador de fracaso que está anulado en el nombre de Jesús. Una pausa con misiones. Aquí en Un Milagro en Tu Casa se muestran, se hablan, pero también se aporta.
1: Hola a todos, soy Alex Campos, un abrazo gigante. Un saludo especial para la Iglesia Centro Cristiano allá en Cúcuta, para mi amigo, mi hermano, el pastor Satirio Dos Santos, a quien admiro y respeto de una forma muy especial. Espero visitarles y verles pronto. Bueno, hoy estoy aquí en el Amazonas, estoy con el bote misionero. Este bote está esperando por todos ustedes. Yo ya tuve la oportunidad de subir, de estar por acá, de visitar una de las comunidades, y quiero hacerles un llamado a que no solamente sigan apoyando las misiones, porque sé que es una iglesia misionera, y con su apoyo, su aporte, mucha gente está siendo bendecida en la obra social aquí en las misiones, en el Amazonas y en muchas partes, sino que también puedas preguntarle al Señor en qué momento tú puedes llegar a ser parte de que vengas acá. Hay una necesidad enorme de que el Evangelio sea predicado, la gente quiere escuchar. No necesitas tener un curso teológico para hablar de que Jesucristo es el Rey y el Señor Salvador del universo. Así que este es un llamado para todas las personas, para los chicos, para los jóvenes, que puedan sacar de su tiempo, de su talento, y venir y sembrarlo en las misiones y aprovechar el bote misionero. Un abrazo para toda la iglesia, mil bendiciones, espero verlas pronto. Chao.
2: Como plataforma misionera tenemos un amor que recorre caminos, cruza ríos, atraviesa fronteras, soporta dolores y mantiene la mirada fija en aquella misión que Dios nos ha dado.

0: hermosos son los pies de los que anuncian la paz, de los que anuncian buenas nuevas. Romanos 10:15, Centro Cristiano, Plataforma Misionera.
1: Estamos en el Bosque Misionero, nuestra iglesia Centro Cristiano, junto al pastor misionero Rafael Contreras, allá está, y la iglesia la cual apoyamos en la Isla de la Fantasía.
2: Estamos aquí en San Juan de Barranco, en esta comunidad, evangelizando. Es un gusto estar compartiendo la palabra de Dios y llevando el mensaje a los que lo necesitan, a esta comunidad humilde. Y estamos acá dispuestos, un equipo, disponiendo nuestros corazones, nuestro tiempo para traer mensaje y así se extiende el reino de Dios. Amén.
3: Bueno, mi invitación es acá a todos los jóvenes, es que a todos los jóvenes que nos están escuchando, a toda persona también de toda edad, pueda darse cuenta que tiene un espacio en el Evangelio, un espacio en el reino de los cielos para llevar la palabra de Dios. Dios puede usarnos a través de nuestras profesiones, a través de nuestra juventud. Mire que para llegar al Amazonas nos toca caminar, nos toca ir en bote 2-3 horas. Así que es una persona que necesita tener un físico, una persona que necesita tener una fuerza de Dios para poder llegar allí. Y usted que es joven puede hacerlo a través de su profesión, a través de ser un profesional, un técnico, a través de ser una persona con un rol ministerial, como un líder de alabanza, un pastor, una familia. Como pueden ver, tenemos una familia, no somos tan viejos, no somos tan jóvenes, pero tenemos una edad promedio que también es fuerza para el Evangelio de Dios. Así que le invitamos a que usted se anime, a que usted entienda de parte de Dios que hay un espacio para usted. No importa dónde usted haga misiones, la puede hacer en su barrio, la puede hacer en su casa, en el lugar donde de pronto nadie quiere ir, al Canal Bogotá, al centro donde están las personas que de pronto nadie quiere tocar, por nadie por las que quiere orar. Bueno, ahí usted puede hacer también misiones, o puede unirse a nuestro trabajo, ir al Amazonas, ir a La Guajira, ir a Mozambique, ir a otros lugares que son de difícil acceso, que son de difícil sostenimiento, pero que Dios lo puede sostener y Dios lo puede bendecir. Y termino con esta frase que nuestro pastor nos ha dicho: la selva paga bien, y créanme que mi familia y yo hemos sido bendecidos porque la selva paga bien. El Señor paga bien cuando usted y yo hacemos el trabajo que Él nos dispone a hacer. Y nosotros, bueno, nos vamos y somos una familia misionera.
4: ¿Dónde están los que tienen pies hermosos? ¿Dónde están los que tienen manos abiertas? ¿Dónde están los que dicen: solamente hay 5 panes y 2 peces? Téngalo, Señor. Haz lo que quieras con 5 panes. Haz lo que quieras con 2 peces. Pero es lo que tengo, te doy.
5: Once de la mañana, veinte minutos. Ya 21, cambia el reloj en Colombia. Y nos vamos a orar por Colombia. Vamos a orar. Usted que está ya en casa, en su emprendimiento, usted que me está escuchando, es oyente fiel de la 1370, únase conmigo en estos minutitos para orar por Colombia, que tanto lo necesita. Estamos hablando de la justicia de Dios, que su trono está en la base, el cimiento del trono de Dios es la justicia, la verdad de Él es el que sale, de Él sale la justicia. Y por eso es importante, escuche bien, que tengamos esto muy presente para nuestro territorio colombiano. Por favor, únase conmigo y levantamos un clamor por Colombia. Padre, te damos gracias por estos minutos que nos das en la radio, en la televisión, a través de la frecuencia de la fe, hasta donde llegue, Señor, este momento de orar por nuestro país. Levantamos la bandera, Señor, de la justicia y de la verdad, de tu palabra, que es primero. Luego levantamos la bandera del amarillo, azul y rojo, que nos representa aquí en la tierra como patria feliz, como nación feliz. Yo me uno, Señor, a la sintonía, Padre, que los oyentes tienen a esta hora de la mañana. Están izando su bandera, están clamando por la Colombia de hoy y la Colombia de mañana. Señor, estamos usando la palabra, en el capítulo 14 de Proverbios, versículo 34, que dice que tu justicia, Señor, engrandece las naciones, tu palabra que es primero, Dios. Por eso te damos gracias, Señor, por la oportunidad que nos das, Señor. Oh Dios, gracias, porque queremos vivir correctamente. Queremos actuar con integridad, queremos defender lo correcto, queremos proteger lo bueno, queremos tratar al prójimo con verdad y equidad. Señor, oh, te pedimos, Dios, que la justicia en lo cotidiano, Señor, que sabemos que no comienza en el gobierno, comienza en la casa, comienza en el trabajo, comienzan las decisiones diarias. Una nación sana se construye, oh Dios, con gente honesta, familias íntegras y líderes con principios. Por eso exigimos, Señor, una nación, Dios, que maneje la justicia primero de ti, primero de tu palabra. Sé que hay hogares, Señor, que están, Señor, con la palabra en su boca, Señor, cerca, dice la palabra, tu palabra está cerca de mi boca para con Colombia, Señor, en el nombre de Jesús de Nazaret. Entréganos, Señor, a Colombia, Padre, como dice tu palabra. Hoy nos humillamos delante de ti, hoy nos humillamos para que el resultado, Señor, de la palabra, si mi pueblo se humillare, el resultado sea que tú sanes la tierra, trae sanidad a la tierra, trae bendición, Señor, a este territorio que tanto lo necesita, Dios, en el nombre poderoso de Jesús. Gracias te damos porque sé que la audiencia está con nosotros en oración. Se unen para que Colombia sea una tierra feliz. Amén y amén. Bien.

0: refresca su rostro.
1: 11 de la mañana, 25 minutos, llegó el momento de felicitar a los cumpleañeros en este día del mes de mayo, donde Dios tiene a alguien cumpliendo años. Y hoy aquí está, me está la hermana Gladys Monquis, está diciendo, la hermana Berta está de cumpleaños el día de hoy. Ella quedó de me debe el apellido. Pero bueno, vamos a felicitar a la hermana Berta. Las que la conocen, Dios le bendiga, que saben que es empresaria aquí en la ciudad de Cúcuta y que conoce al Señor. Bueno, entonces está de cumpleaños en el nombre del Señor. Así que vamos por más, por todos los cumpleañeros en esta mañana que están hoy. Dios los bendice, hoy Dios le llena de bendición. Y bueno, vamos por más por los cumpleañeros. Hoy un día donde Dios los va a bendecir, los abraza y les concederá las peticiones de su corazón. 11:26 minutos, un instante más de este vallenato porque hoy es un día especial.

0: 11:27 minutos, me están acabando de enviar un audio. John Alexander Helves está de cumpleaños. Dios le bendiga para John Alexander y para Isaí Ortiz, que está de cumpleaños en esta preciosa mañana, en el nombre del Señor. Compañero de Frecuencia F, Dios le bendiga, mi querido Isaí. Y bueno, que el Señor cumpla los deseos de tu corazón en este tiempo, al lado de tu esposa y de Frecuencia F, en el nombre del Señor. 11:28 minutos de la mañana. Aquí nuestros queridos oyentes de Ballester, La Libertad, Mercedes Naranjo, fiel oyente en sintonía, está pidiendo oración por Marta Laure. La hermana Marta Laure, que está delicada y está hospitalizada en este momento, para que el Señor obre un milagro en su vida. Mercedes Naranjo, fiel oyente, en sintonía siempre desde Ballester, en el barrio La Libertad. Bien, a todos los que están en sintonía, Dios los bendiga. Ya en unos minutos estaremos orando por todas las peticiones y por todo lo que nuestros oyentes amablemente en sintonía nos dejan saber de sus familias, de sus emprendimientos, en fin, de todo, para que podamos orar en el nombre del Señor. Vamos a una pausa en Un Milagro en Tu Casa. Buena música, pauta comercial y regresamos aquí en Un Milagro en Tu Casa.
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0: 10:35 en la parte final ya de Un Milagro en Tu Casa. Antes de orar. Bueno, en unos minutitos atrás estaba orando. ¿Qué es la justicia entonces según la Biblia? Para finalizar, la justicia bíblica no es solamente castigar lo malo, es vivir, número uno, vivir correctamente, actuar con integridad, defender lo recto, proteger lo bueno y aplicable al prójimo, tratar al prójimo con verdad y equidad. La pregunta de qué hace Miqueas capítulo 6 versículo 8, ¿y qué pide Jehová de ti? Bueno, solamente hacer justicia, amar, misericordia y humillarte ante Dios. Ahora, la justicia comienza, ¿no?, en lo cotidiano. Supuestamente no comienza en el gobierno, comienza en casa. Ojo a esto porque es importante. Comienza en la casa, comienza en el trabajo, en las decisiones diarias. Una nación sana se construye, número uno, con ciudadanos honestos, familias íntegras, líderes con principios. No podemos exigir entonces una nación justa mientras normalizamos pequeñas injusticias personales, pero hay señales de pérdida de justicia. Cuando una sociedad celebra corrupción, cuando se justifica la mentira, cuando se ridiculiza la verdad, comienza a deteriorarse espiritualmente. Eclesiastés capítulo 10, versículo 2 dice, el corazón del sabio se inclina a la derecha, más el corazón del necio a la izquierda. Póngale cuidado a ese texto. Eclesiastés 10, 2. Principio de la dirección moral y del discernimiento. Entonces, la verdad, cuando ya hablamos de la justicia, ahora aplicamos la verdad. Aplicamos la verdad. Dice que sigue siendo necesaria, aunque ella, como lo dije hace unos minutos atrás, la verdad incomoda. Pero estamos viviendo tiempos donde muchas personas prefieren la comodidad antes que la verdad. Emoción antes que principios. Opinión antes que sabiduría. Pero una tierra sin verdad, y esto es una realidad, pierde dirección, pierde confianza y pierde estabilidad. Juan 8:32 dice la palabra, y conoceréis la verdad y la verdad os hará libres. La verdad no siempre agrada, es una realidad, pero sí sana. Voy a repetir eso, la verdad no siempre agrada, pero sí sana. La mentira puede entretener, puede manipular y puede emocionar, pero nunca construyen un futuro sólido. La verdad confronta, la verdad corrige, la verdad alinea y finalmente trae sanidad. Prepárese para orar cuando esté terminando esta parte allá de Un Milagro en Tu Casa. Escucha lo que le voy a decir con respecto a nuestras generaciones. Lo que una generación tolera eventualmente termina gobernándola. Si usted tolera todo lo que no está conforme a lo de Dios, eso termina gobernándolo. El peligro de relativizar todo. Hoy muchas personas viven bajo la idea, cada quien tiene su verdad, ¿no? Pero cuando no existe la verdad absoluta, todo se justifica, nada tiene límites y la conciencia se debilita. Jueces 21:25 dice, cada uno hacía lo que bien le parecía y el resultado fue desorden, violencia y deterioro social. Yo quiero orar con usted en esta mañana, conforme a este final de la palabra en justicia y verdad, que es el trono de Dios. Su cimiento, dice la palabra, es el trono de Dios. Acompáñeme a orar. Una vez más, por todas las peticiones, los hermanos que están acá, que han pedido oración, que están pidiendo que el Señor traiga sanidad en el nombre de Jesús. Padre, me uno a las peticiones de mis hermanos en esta mañana. Hemos estado hablando de la justicia, hemos estado hablando de la verdad, hemos estado hablando que tu trono tiene cimiento, tiene base de justicia y verdad para Colombia en este tiempo. Pero la familia de la fe clama, Señor, por un milagro, Señor. Oramos por Marta Laure, que está delicada, que está hospitalizada en este tiempo, en el nombre del Señor. Estamos pidiendo, Dios, que obre, Padre, de una manera especial, Señor, en el nombre de Jesús de Nazaret. Estamos pidiendo, Dios, que podamos aprovechar los tiempos, Dios, para que podamos generar oración de fe en el nombre de Jesús de Nazaret. Señor, bendigo a Daneidy Quintero, que pide fortaleza, protección y paz en el nombre de Jesús. Oro por la hermana María Santos, que todos los días pide por su hijo Oscar Alberto. Señor, para que obre, Señor, el corazón de Oscar Alberto en la conversión de su corazón. Pedimos, Señor, por Carmen, Padre, que está pidiendo oración por la salud, por lo que su cuerpo le aqueja, Señor, y tú traes sanidad en el nombre poderoso de Jesucristo. Estamos pidiendo, Señor, que tú obres de una manera especial, Padre, por todas las peticiones de nuestros hermanos que están ahí en casa, que están pidiendo en el nombre de Jesús por la vida del trabajo de Yoleinet, y cada uno de los que están pidiendo, clamando, Señor, por tus bendiciones. Te damos gracias porque sé que eres el Dios que oye, el Dios que está ahí, Señor, en el nombre de Jesús de Nazaret. Y te damos gracias, Padre, por la bendición que tú das. Gracias porque la oración trajo resultado en la vida de Cristina Landines, que estuvo muy delicada de salud y ya está en casa recuperándose de la cirugía, Señor. Oramos por Edilma Cáceres para que sea restaurada después de su cirugía. Oramos por Alonso Anaya en Rudecindo Soto, parte baja, y Edilma en Belén, para que tú los restaures, Señor, después de delicada cirugía, Señor, en su cuerpo. En el nombre de Jesús de Nazaret, te pido, Dios, que tú restaures a todos los que están enfermos, los que están en una UCI, en una clínica, en una casa postrado, Señor, los que ya están pasando por exámenes médicos. Quita el estrés, quita la ansiedad, quita la palabra de derrota, Señor, quita la palabra de claudicar, de renunciar, quita, Señor, todo desánimo en el corazón, en la mente, en el alma, Señor, en alguien que pueda estar necesitando esta palabra, Señor, en el nombre de Jesús de Nazaret. Levanta, Padre, el ánimo de los oyentes, de las familias, de los muchachos, Señor, que pueden desvanecerse, que pueden caer. Padre, levanta una generación temerosa de ti. Las aflicciones, dice tu palabra, estarán ahí, pero que tú prometiste estar con nosotros. En ti, Señor, colocamos toda ansiedad y tu palabra dice que tú cuidas de nosotros. Padre, toda enfermedad fue llevada en la cruz del Calvario y oro, Señor, por la necesidad de cada cuerpo, también oro por la necesidad del alma, del espíritu, para que sea restaurada, sanada, todo quebrantamiento en el nombre de Jesús. Me uno a la palabra profética para anular toda palabra, todo pronosticador de fracaso lo anulamos en el nombre de Jesús. Toda palabra, Señor, oculta, Señor, en lo malo, en la brujería, en la hechicería, se cae en el nombre de Jesús. La voz de la iglesia está por encima, Señor, dice tu palabra. Gracias te damos por la victoria. Y en este jueves declaramos, Señor, a grito entero en casa, en donde me escucha, levanta la voz, mi querido oyente televidente, y diga, en mi casa hay un milagro en el nombre poderoso de Jesús. Amén y amén.
1: Quizá usted concuerde conmigo. Las labores de limpieza y organización del hogar son las menos preferidas. Es normal que para ciertos miembros de nuestra familia parezca aburrido y rutinario encargarse de la preparación de alimentos, la limpieza de la casa y el lavado de ropa. Por esto, es importante que las tareas sean repartidas equitativamente para que no solo un miembro de la familia tenga esta gran responsabilidad. Los padres debemos enseñarles a los hijos desde la infancia que en algún momento comenzarán a ayudar y a responsabilizarse de las labores domésticas. Como padres, debemos ser pacientes para invertir tiempo en mostrarles cómo hacerlo. Quizás nuestros hijos duren un poco más de tiempo que nosotros y no lo hagan a la perfección, pero el esfuerzo valdrá la pena en el futuro. Le habla Sixto Porras de Enfoque a la Familia.
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0: Oh Jehová, de mañana oirás mi voz. De mañana me presentaré delante de ti y esperaré. Salmos, capítulo 5, versículo 3. 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
1: De la mañana, 50 minutos en Un Milagro en tu Casa. Agradecido, como siempre, le doy gracias a Dios por la sintonía y por las familias que están conectadas a esta hora de la mañana. Usted va a continuar ahora con la red deportiva, todo el deporte, luego la prédica con nuestro pastor Satiro, las noticias, todo para que usted sea bendecido en el nombre poderoso del Señor. Recuerde que a las 6 de la tarde tenemos la reunión de restauración con la pastora Amparo Mora y en la noche Vida de Dos con familia. Invitados para que usted pueda compartir la palabra del Señor. Mi querido Jorge Enrique, bendiciones en este tiempo. Bueno, goleadores máximos que ha tenido la selección Colombia o las selecciones que han jugado mundiales, y uno sabe que hay gente muy relevante en ese sentido y que eso los ha llevado a galardones como ganó James en el 18 ese balón de oro, ese botín, ¿no? Sí. Tan anhelado por cualquier jugador que marca goles, ¿no?
2: Bueno, pastor, muy buenos días para todos los oyentes y televidentes de Un Milagro en tu Casa. Sí, muy feliz, muy contento, porque ya hoy llegó Luis Díaz a la selección.
1: Ya llegó.
2: Luis Díaz ya está en Bogotá junto con el otro goleador, Luis Javier Suárez. Ya se encuentran en la capital de la República para el partido del 1 de junio frente a Costa Rica. Y sobre la pregunta que usted me hace, máximos artilleros, balones de oro en los mundiales, tenemos a Miroslav Klose, alemán, que hizo 16 goles en 24 partidos. Ya retirado Miroslav Klose, un centrodelantero formidable. Luego está, para mí, el mejor centrodelantero de la historia, en mi opinión, Ronaldo Nazario de Lima, que jugó en Barcelona, jugó en el PSV Eindhoven, jugó en el Real Madrid. 15 goles en la historia en 19 partidos. Luego otro extraordinario jugador que tal vez usted lo escuchó nombrar o lo vio jugar, Gerald Müller, el alemán. El bombardero Gerald Müller hizo 14 goles en 13 partidos. Luego, uno sí que no vimos, ninguno de nosotros no vimos, John Fontaine, un francés, que en 6 partidos marcó 13 goles. Luego está Lionel Messi, el argentino, marcó 13 goles en 26 partidos. Luego Kylian Mbappé, 12 goles en 14 partidos. Y Edson Arantes do Nascimento Pelé, que jugó varios campeonatos del mundo, jugó 14 partidos y marcó 12 goles. Pelé casi marcaba gol por partido. Así que esos son los máximos artilleros del fútbol mundial. Ya a propósito, hoy faltan 14 días para que arranque el campeonato mundial de fútbol.
1: Excelente.

0: Noticia que vi ayer, ¿verdad que James se lesionó? Está lastimado.
1: Tenía algún pequeño inconveniente, pero dijo el técnico Néstor Lorenzo que no era de gravedad.
0: Ok.
1: De todas maneras, usted sabe que
0: es una alerta.
1: Él vive entre algodones.
0: Sí.
1: Lo mismo como está Messi, también Messi está en algodones.
2: El brasileño.
1: Como está el brasileño Neymar, que está
2: mal.
1: El del Barcelona. Hay varios jugadores que hoy van a ser muy cuidados porque el campeonato arranca en 14 días. De otra parte, Pastor, digamos que habló el técnico del Cúcuta Deportivo. Usted no me pregunta nunca por el Cúcuta, usted siempre me pregunta por el Bucaramanga.
0: Ocho, y me creen, llegaron entrando que a Pereirano le quedó barretada la camisa. Sí. Yo no pregunté el Bucaramanga, el nuevo técnico del Bucaramanga llamado, ¿cómo es?
2: Pereirano,
1: uruguayo.
2: Muy bueno, uruguayo, muy buen técnico.
1: Que dirigió a Nacional de Uruguay.
2: Se hicieron un buen técnico.
1: Bueno, ¿qué pidió el doctor Richard Páez,
0: ¿qué
1: el
0: pidió?
1: Técnico del Cúcuta, Javier?
2: Sí, señor, el doctor Richard Páez ha solicitado 7 jugadores.
1: ¿7 jugadores?
2: Sí, señor. Dos laterales, un lateral derecho, un lateral izquierdo, dos extremos, uno por la izquierda y otro por la derecha, un delantero y dos volantes.
1: Eso es lo que ha solicitado el doctor Richard Páez, técnico del Cúcuta, 7 jugadores. Hay 8 jugadores que están entrenando aparte, pero no han llegado a un arreglo con ellos en la parte económica. Los jugadores exigen que los sacó el técnico, no me sirven, pero no habló con los directivos, entonces los jugadores están cobrando el 100% de los contratos. No aceptan ni que me den el 20, ni el 30, ni el 40, ni el 50. 100% de los contratos. Y una última noticia que trataremos ahora más adelante en la red deportiva es la extraordinaria actuación de la tenista cucuteña María Camila Osorio.
0: Sigo avanzando.
1: Tercera ronda.
0: Oh.
1: Triunfo extraordinario sobre la 28 del mundo. Hace pocos días le había ganado a la 14 del mundo. Hoy le ganó a la número 28. Y María Camila Osorio, en esos dos partidos, ¿cuánto se ha ganado, Javier?
2: Aproximadamente 250 millones de pesos.
1: Imagínese.
2: Platica, ¿no?
1: María Camila Osorio, que viene a nuestra iglesia aquí en Los Pinos.
2: Pero le decía yo a Jorge ahorita que es muy merecido. Por ejemplo, el partido hoy fue 3 horas.
1: 3 horas.
2: Dándole a eso.
0: No. Y que el desgaste físico, hombro, codo, pierna, rodillas.
1: Bien merecida. Muy bien, Pastor, así que tenga un feliz día. Que
0: gracias.
1: Dios me lo siga guardando a este hombre de Dios que todos los días nos ilustra y nos orienta con el Evangelio. El Evangelio, que es la sana doctrina.
0: Sí, señor.
1: Nos alegra mucho, Pastor.
0: Gracias, mi querido Jorge. Usted se queda con más información.
1: Tengo un regalito. Sí,
0: dígame.
1: Dentro de pocos días le tengo la amarilla, azul y roja para que vea el Mundial.
0: Ok, excelente. Gracias. El cariño es mutuo. Usted que ha estado con nosotros en Un Milagro en tu Casa, le bendigo. Mañana es viernes y estaremos aquí con más de Un Milagro en tu Casa, si Dios lo permite. Hasta pronto.
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4: Caminamos unos 300 metros y vi una ciudad asentada sobre un valle. Mi compañero me condujo hacia una casa que parecía ser de él y ya dentro de ella me invitó al comedor, donde una jovencita nos sirvió pan, queso, mantequilla y café con leche. El hombre mirándome me dijo: oremos. Y después de la oración agregó: comamos. Enseguida, en la pared que estaba a su espalda y al frente mío, se abrió un pergamino con letras grandes que decía: oh Dios, yo he visto una tierra feliz, Colombia. La joven que nos había servido me preguntó si entendía lo que estaba escrito. Y yo le contesté, dice el pastor José, que no lo comprendía del todo. Ella entonces me dijo en portugués: ¡Oh, Deus! Eu vi uma tierra feliz, Colombia. ¡Aleluya! Con el sonido de su voz desperté y me encontré de rodillas en el mismo lugar de mi casa donde había iniciado la experiencia.
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Hola, ¿qué tal mis amigos? Muy buenas tardes. Aquí estamos para presentarles la Red Deportiva, el programa número uno desde hace 15 años y medio. Aquí en Frecuencia F, la 1370, encadenado con la 95.7, con nuestras redes sociales y especialmente con nuestra página web www.frecuenciaf.com. Usted le da clic a frecuenciaf.com. Ahí está la 1370 AM, la 95.7 con un sonido estéreo, o nos puede ver a través de la televisión, nuestra señal digital. 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
3: Es tiempo de cosechar. No decís vosotros, aún falta 4 meses para que llegue la siega. He aquí, os digo, alzad vuestros ojos y mirad los campos, porque ya están blancos para la siega. La intención que tengo de repetir el texto desde su comienzo es que usted pueda grabarlo, porque en ese texto lo primero que vemos es que el Señor Jesús reconoce en sus discípulos que ellos tienen conocimiento del tiempo crono y sabe cuándo se siembra y sabe cuándo se cosecha. Pero lo nuevo es que el Señor dice: levante vuestros ojos. Y yo entiendo que cuando se ordena a alguien que levante vuestros ojos para mirar, es porque tiene la mirada dispersa y la tendencia de estar mirando siempre hacia abajo. Y uno no puede ver más cuando tiene la cabeza inclinada y los ojos fijos en las cosas que están abajo. Entonces la orden del Señor es: hay ciertas cosas que tú no puedes apreciar, no puedes ver, no puedes tener en cuenta a menos que levante tu cabeza con tus ojos para que pueda ver más. En este caso, levante los ojos y miren. Pero miren qué: los campos que ya están blancos. Entonces, esta expresión, cuando dice eso, el Señor les dice: he aquí os digo, he aquí os digo. Hay una nueva manera de ver. Hay una nueva manera de entender los tiempos. Y cuando dice los campos están blancos para la siega, la siega no se va a dar dentro de 4 meses como ustedes esperan. Se va a dar antes. ¿Se va a dar qué? Antes. Y quien está hablando es el Hijo de Dios. Es aquel al cual la palabra dice que todo fue creado con él y nada de lo que fue creado sin él fue creado. Así que él está presente, incluyendo los tiempos, el crono como también el kairos. Ya decí que he aquí, la siega es ahora, se está adelantando los tiempos. ¿Se está adelantando qué? Donde el kairos gobierna el cronos. Entonces hay cosecha, diga, hay cosecha. Y si hay cosecha también hay siembra. El fruto del justo es árbol de vida. ¿Qué es el fruto del justo? Árbol de vida. Proverbios 11, verso 30 y 31. El fruto del justo es árbol de vida, y el que gana almas es sabio. A veces todos pueden conmigo en la siguiente, verso 31. Ciertamente el justo será recompensado en la tierra. ¿Será recompensado a dónde? En la tierra. ¿Y si hay recompensa, para cuándo? ¿Dentro de 4 meses? No, es ahora. ¿Cuánto lo cree? Diga, el justo es recompensado en la tierra y es recompensado en el tiempo de Dios. Es ahora. ¿Lo cree? Ahora, ¿cómo ser fructífero? Si hay un árbol que es bueno y tiene fruto, ¿cómo ser fructífero? Profundizando las raíces. No se puede O no puede el árbol ser fructífero si sus raíces es una raíz que está en la superficie. Porque va a venir momentos donde necesita profundidad. Y aquí Jeremías, Dios por él nos dice: bendito el varón que confía en Jehová, en cuya confianza es Jehová, porque será como árbol plantado junto a las aguas, que junto a las corrientes echará sus raíces, y no verá cuando viene el calor, sino que su hoja estará verde, y en el año de sequía no se fatigará ni dejará de dar fruto. Qué palabra profética tan extraordinaria. Y yo quiero que exprimamos el texto, porque a veces usted y yo, cuando leemos la escritura, leemos de corrido y pasamos. Si uno hace una pausa en ese texto y hace preguntas al texto y exprime el texto, va a encontrar más detalles en la información que nos está dando el texto. Diga conmigo: hoy voy a exprimir el texto. Hágalo así: le voy a exprimir el texto. ¿Qué pasa cuando usted exprime el texto? Entonces usted separa las frases como esta: árbol con raíces profundas no tendrá temor del calor. Si el árbol con raíces profundas no tiene temor del calor, en el sentido natural, y si la palabra está diciendo que su vida, mi vida, es un árbol, igualmente, si ella tiene raíces profundas, no tendrá temor del calor. Y usted sabe que el calor causa una alteración en el comportamiento. En la sequía no se fatigará y sus hojas siempre estarán verdes. Hay sequía y es una amenaza para lo que está sembrado. Pero el árbol que tiene raíces profundas, esta sequía, dice, no le fatigará. Si trasladamos esto a la persona como árbol, de acuerdo a sus raíces profundas, lo que está ocurriendo en el calor de la vida no te fatigará, sino que sus hojas siempre estarán verdes. ¿Estarán qué? Verdes. Lo tercero que sacamos del texto es: no dejarás de dar fruto. Así que el árbol, además de tener sus hojas verdes, está dando fruto en cualquier tiempo, entre ellos lo del calor y de la profunda sequía.
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3: Cuatro tipos de frutos. Y si miramos los cuatro tipos de frutos a la luz de la palabra de Dios, vamos a encontrar que primero, el fruto de arrepentimiento. ¿Fruto de qué? De arrepentimiento. ¿Y qué es arrepentimiento? Arrepentimiento es reconocer fallas, errores y pecados. Y cuando se reconoce con dolor, con vergüenza, con pena, eso es arrepentimiento. Y se pide perdón, se pide ayuda, misericordia a Dios. ¿Contra quién fallamos? Es, si estoy así, caminando en forma equivocada, a arrepentirme, es así. Entonces regreso a mi origen, regreso al punto de donde me desvié, donde perdí el rumbo. Y a devolverme al lugar de origen, comienza todo de nuevo. ¿Comienza qué? Todo de nuevo. Entonces, Mateo 3:8, la orden es: haced pues frutos dignos de arrepentimiento. Significa que una vez el arrepentimiento se da, lo que fue se queda desactivado, queda deshecho. ¿Sí? Y nace una nueva oportunidad, se da. Y la persona, a partir de acciones, actitudes, comportamiento, va a ser digna, donde muestra que hubo cambio. ¿Hubo qué? Cambio en toda su actitud, comportamiento o estructura emocional, física y espiritual. Dos, fruto del carácter, o el fruto del espíritu, igual a carácter. Toda persona tiene un carácter, y a veces ese carácter está mal formado, está mal educado. Y cuando uno tiene un carácter mal formado y mal educado, eso es bastante ofensivo. Cuando uno está en Cristo, el Espíritu de Dios trabaja en el ser y trabaja en su carácter hasta llevarlo a una mudanza, a educarlo en forma espiritual. Y el fruto que va a venir, dice Pablo a los Gálatas, mas el fruto del Espíritu es, primero, amor, gozo, paz, paciencia, benignidad, bondad, fe, mansedumbre, templanza. Contra tales cosas no hay ley. Sí. Y cuando este fruto aparece y no hay ley, es porque la persona está en una condición correcta delante del Señor, y que la naturaleza divina, por el poder del Espíritu de Dios, ha sido gobernada, está siendo alimentada. La raíz es profunda en la palabra, en el Señor. Ella va a permitir que haya fruto, que es amor, que es gozo, que es paz, que es paciencia. Y ahí sigue la lista de 9. Pero no sé si usted detecta cuando hay amor para dar y cuando usted siente que no hay amor para dar. ¿Aló? ¿Y cómo uno puede entender que falta amor y no lo sabe ni puede expresarlo? Por el estado de irritación que uno lleva por dentro. ¿Sí? Y este estado de irritación prohíbe, impide que la persona muestre con sus actitudes y comportamiento amor a su prójimo. Y el prójimo más próximo de uno no está en la calle, está en la casa. Si existe un lugar para manifestar el amor, es la casa, es el inmediato, si somos cónyuges, a nuestra pareja, si somos padres, a nuestros hijos, si somos hijos, a nuestros padres. Y luego, cuando salimos puerta afuera, podemos a llegar a mucho más gente mostrando esta manifestación del amor por el prójimo. Cada persona puede hacer su propio análisis y saber hasta dónde esto es verdad o es real en usted. Lo mismo el gozo, la paz, la paciencia, la benignidad, la bondad, la mansedumbre, la templanza. Son reacciones del carácter. Y dice que el que hace eso, para esta persona no hay ley. Tercero, fruto del primer amor. ¿Cómo se interpreta a la luz de la palabra de Dios el primer amor? Ganar almas para Cristo igual la multiplicación. Entonces el creyente que fluye en el primer amor siempre está pensando que otros necesitan de Cristo como él necesitó, que otros necesitan una transformación, una mudanza, una garantía de vida eterna como uno lo necesitó. Entonces este primer amor se manifiesta a favor de la salvación y el bienestar espiritual del prójimo, que también comienza en la casa, que es el lugar más apropiado para ver mi prójimo más próximo de uno. En Proverbio 11:30 dice: el fruto del justo es árbol de vida, y el que gana almas es sabio. Por eso el centro cristiano tiene un empuje constante de trabajo, de acción evangelizadora. Y hemos estado hablando de una evangelización responsable, de una consolidación responsable, de un discipulado responsable, para alcanzar un resultado responsable. Entonces, frente a estos cuatro aspectos en la entrega del primer amor a favor del prójimo, la iglesia, a partir del altar, tiene un compromiso con yo más uno. Diga conmigo: yo más uno. Y esto, yo más uno, significa que no soy egoísta con lo que recibí, con lo que tengo. Yo estoy abierto para dar lo que recibí, y dentro de ello abro la puerta de mi casa para hospedar la palabra de Dios. Y ahí puedo formar un grupo bíblico a donde mis vecinos, mis amigos, la gente cercana o que yo la conozca, invitarla y traerlas a mi casa. Y si las traigo a mi casa, las bendigo. Mi casa pasa a ser casa de salvación, casa de bendición para la persona que llega. Y aquí nosotros nos preparamos pensando que en cada casa, con grupos, que ya es un núcleo que se forma, se pueda ganar, discipular y bautizar por lo menos una persona por ciclo, que significa que 8 o 10 o más personas se encarga, se hace responsable de la evangelización, del discipulado, y luego ver a esta persona decidida al bautismo en aguas. Sería imposible pensar o aceptar que un grupo con más de 3 o 4 hasta 8 o 10 personas no pueda definir una persona para el bautismo. Así que insto a todos a que en este periodo en el que estamos, revise si usted tiene un grupo en casa, si usted es líder de un grupo, si realmente podemos o no cumplir esta tarea mínima. Lo ideal sería 2, 3 o más. Y si es de yo más uno, lo correcto sería que si somos 5 o 8 o 10, cada uno tenga uno. Pero rebajando en el sentido del núcleo, que un núcleo pueda por lo menos tener uno. Si no puedo yo solo con 3, con 4, con 5, podremos hacerlo por uno.
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3: Cuarto, fruto de su boca. Y cuando el fruto de su boca aparece, wow, si los otros tres tuvieron valor e importancia, este no es menos, más bien este es lo que va a permitir que usted y yo podamos mostrar lo que realmente somos, porque lo que somos es lo que decimos. ¿Aló? Y no solo lo que somos es lo que decimos, sino que lo que decimos marca lo que seremos mañana, pasado mañana y en los próximos días, meses, mirando el futuro. ¿Por qué? Mire Proverbios capítulo 13, verso 2. Del fruto de su boca el hombre comerá el bien. A ver, puede decirlo conmigo. Del fruto de mi boca yo comeré el bien. Aquí a mi derecha diga, del fruto de mi boca yo comeré el bien. Y el versículo sigue: mas el alma de los prevaricadores hallará el mal. Es lo contrario. Y la expresión prevaricadores significa que es pervertir o matar a alguien, faltar a las obligaciones que les es impuesta dignamente en cualquier área que la vida tenga que corresponder. En lo jurídico es dictar una resolución que es arbitraria a la justicia. Y en cualquier área que la persona hace lo contrario al bien, es un prevaricato. Y esta expresión lleva a la persona a ser censurada y a ser juzgada con el mal o por el mal. Y esta persona sembró algo que va a cosechar, y es el mal. ¿Qué es lo que va a cosechar? El mal. Para dolor nuestro, hablando de la patria, con mucho dolor, y lo decimos en público, nuestra justicia a partir de los tribunales están prevaricando contra la creación de Dios. Están prevaricando contra el orden que Dios estableció. Están prevaricando contra los principios y los valores que Dios ha establecido. Por lo tanto, no se espera para ellos el bien. Ellos cosecharán el mal. Y si alguien que está en la rama judicial me está escuchando, si la palabra te llega, prestale atención y salga del grupo de los que prevarica. Salga del grupo. Siente su voz de protesta. Dígale, no comparto. Diga, no voto. Y diga por qué. Amárrese los cinturones. Y dígale la razón por la cual no comparte. ¿Por qué? Y aquí, ojo. Como el tema llega a la parte nacional, si la población de una nación, sea Colombia o cualquier otro país del mundo, termina siendo dando consentimiento, aceptando ese tipo de propuestas de leyes que aparecen que son leyes pero injustas, contrario a todo. Si la nación lo acepta, lo aprueba, entonces ya no es pecado del tribunal, es pecado nacional. Dios juzga a los magistrados y a los jueces y a los fiscales y a cualquiera que pone sentencia, a los ejecutivos que avala lo que no está correcto. Dios los juzga a ellos como personas, pero también juzgará a la nación cuando ella lo acepta. Y ahí sobre el juicio de Dios vendrá lo que es peor, porque es la cosecha del mal que fue sembrado nacionalmente. Y después se pregunta, ¿y por qué nos está aconteciendo esto? ¿Y por qué está pasando lo otro? La palabra de Dios, ella es muy clara. Dice, más el alma de los prevaricadores hallarán el mal. Proverbio 14, verso 23. En toda labor, a ver, ayúdenme con la lectura, diga. En toda labor hay fruto. ¿Hay qué? Fruto. Mas las vanas palabras de los labios empobrecen. Las vanas palabras. ¿Qué es eso de vanas palabras en los labios? Cuando la persona habla sin darse cuenta que se están atando a sí mismo. Hay cosas que están metidas, Satanás las puso disfrazadamente como cuestiones coloquiales, como sin mucho reparo. Por ejemplo, una persona está al calor, dice, estoy muriendo de calor. ¿Sabe lo que está diciendo a su cuerpo? Prepárese para la muerte. Ese es el mensaje. Algo le causó fatiga, entonces estoy muriendo de calor. Frío, estoy muriendo de frío. No puede, podía decir de otra manera, siento frío. Me molesta el frío. Pero no, estoy muriendo. ¿Quién puso la palabra muerte? ¿Para qué la trae? ¿Para qué la confiesa? ¿Sí? Entonces esto produce un distorsionamiento en el sistema, porque el cerebro lo graba y el mensaje se lleva en todas las células del cuerpo, prepárese para la muerte. Entonces te dispara un montón de cosas con el pasar del día. Pero usted no dice una vez, dice dos, dice tres, dice cien, dice mil. Una persona vive 40, 50 años proclamando muerte. Estoy muriendo de hambre. Estoy harto, es que me muero de odio. Y aún para el amor, me muero de amor, imagínense. Entonces, la muerte está en la lengua. ¿Está qué? ¿Y qué es lo que dice la palabra? Que esto es lo que la persona está profiriendo de su propio ser. Y camina en esta dirección. Es increíble. Vanas palabras de labios empobrece. Entonces, empobrece el cuerpo, empobrece su trabajo, sus negocios, su empresa, sus finanzas, su economía. Y por más que se quiera ayudar, no puede. Porque el individuo está diciendo todo el tiempo su condición en la cual ha aceptado ser así. Y peor cada día. Y ahí es donde tenemos que tener cuidado. Y aquí espero que eso no ofenda a nadie. Cuando usted y yo alimentamos en otros ese estado, así pobrecito. Decir a otro pobrecito no es un respeto, no es un aliento, es como ponerle la presión de remate. Porque él dice, pobrecito, yo me estoy muriendo. Y usted dice, sí, pobrecito, muera, púquete. Y lo transforma, lo lleva a consumar. Y su estado mental y su estado emocional es de lo que queda grabado. Su cerebro acentúa esta sentencia.
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2: ¿Cómo cambiar eso? Pero vamos un texto más. Proverbio 18. Del fruto de la boca del hombre se llenará su vientre. Fíjese que repite dos veces, en el 3 y ahora aquí. Se saciará del producto de sus labios. Wow. La muerte y la vida está en el poder de la lengua. Y el que la ama comerá de sus frutos. Puede ser fruto dulce o amargo. Puede ser frutos de vida o de muerte. Puede ser fruto de abundancia o de escasez. Puede ser fruto de riqueza o de pobreza. Puede ser fruto de prosperidad o de ruina. Uno es el que termina dictando. Conclusión. Dígalo, los redimidos de Jehová, los que ha redimido del poder del enemigo. Salmo 107, verso 2. Texto poco leído, poco predicado, pero ahí está, con una tremenda verdad. Dígalo. Aquí la palabra es: si el Señor te liberó, si el Señor te salvó, los beneficios de la liberación y de la salvación, póngalo en su boca. Dígalo. Lo contrario a lo otro, pero dígalo. Y note, la fuerza de la palabra es importante para todos, porque el comienzo, Dios nos enseña que la creación se hizo por la palabra. A ver, diga conmigo, la creación se hizo por la palabra. ¿Y quién fue que habló? Dios. No hay nada creado que no haya sido por su palabra. Y luego, cuando usted está leyendo Romanos capítulo 4, dice a usted y a mí que Abraham creyó en Dios, aquel que llama las cosas que no son como si fuesen. Y en esto está diciendo, tú y yo que tenemos el Espíritu de Dios, tenemos la palabra que fue puesta en nosotros con la facultad y la autoridad que Dios nos da. Y si decimos y llamamos las cosas que no son como si fuera, entonces ellas serán como fue con él, porque esto proviene de Dios. Pero ¿cuánto nos cuesta, verdad?, tener disciplina para hablar de manera correcta, de manera que dignifique la vida, que traiga al cuerpo lo que él necesita y en todas las demás reacciones que la vida demanda. Entonces, sus palabras marcan los límites de su vida. ¿Marca qué? Los límites de su vida. No en una cosa, sino en todas. Usted pone límite en el trabajo, en los negocios, en la empresa, en las finanzas, en los límites en la salud, los límites en su área social, en sus límites en la creatividad, límites en las conexiones. Usted pone límite con su manera de hablar. Yo estoy viviendo algo maravilloso y doy gloria a Dios por eso, porque a los 13 años yo dije a Dios, quiero ser un hombre sin frontera. Y marqué la pauta en mi vida de cruzar fronteras. Solo tenía 13 años. Y desde entonces he hablado siempre así. Ser un hombre sin frontera. Caminar en la dirección sin límite, pero profesando con mis labios lo que yo creo. Y esto se ha cumplido. Yo dije que esto se ha cumplido. Y si se cumple, conmigo y con otros, ¿por qué no se cumplirá con usted? Estoy seguro que sí. Entonces, llegó la hora de cambiar el vocabulario. Yo dije que llegó la hora de cambiar el vocabulario y llegó la hora de determinar una vida con límite expansivo, a donde los límites no será una frontera, ni economía, ni ninguna otra razón, sino los límites para ti es el cielo. Estoy muerto para el pecado. A ver, vamos todos conmigo. Diga, estoy muerto para el pecado. Otra vez. Estoy muerto para el pecado. Otra vez. Estoy muerto para el pecado. Diga, Satanás, escúchame. Estoy muerto para el pecado. Wow. Declare. Yo vivo para Dios. Vamos todos, diga. Yo vivo para Dios. Yo vivo para Dios. Yo vivo para Dios. Satanás, escúchame. Yo vivo para Dios. Declare. Mi cuerpo está sano y libre de toda dolencia. Vamos, diga. Mi cuerpo está sano y libre de toda dolencia. Mi cuerpo está sano y libre de toda dolencia. Otra vez. Mi cuerpo está sano y libre de toda dolencia. Declare, soy libre de la depresión. Vamos, diga, soy libre de la depresión. Soy libre de la depresión. Soy libre de la depresión. Diga, Satanás, escúchame. Mi cuerpo está sano y libre de toda dolencia. Mi cuerpo está libre de la depresión. En el nombre de Jesús. Soy libre de la opresión. Vamos, soy libre de la opresión. Otra vez, soy libre de la opresión. Satanás, escúchame. Soy libre de la opresión. Declare, no soy esclavo del temor. Vamos, no soy esclavo del temor. No soy esclavo del temor. No soy esclavo del temor. Satanás, escúchame. No soy esclavo del temor. Y si no eres esclavo del temor, ¿qué eres? Hijo de Dios o hija de Dios. Vamos, declare. Estoy coronado de favores. Todos digan, estoy coronado de favores. Estoy coronado de favores. Estoy coronado de favores. Satanás, escúchame. Estoy coronado del favor de Dios. Declare. Soy libre de la maldición generacional. Vamos, soy libre de la maldición generacional. Soy libre de la maldición generacional. Soy libre de la maldición generacional. Diga, Satanás, escúchame. Soy libre de la maldición generacional. Cristo llevó mi maldición en la cruz del Calvario. Declare. Soy libre de la

0: y productor de abundancia y liberador de riqueza. Vamos, diga Satanás, escúchame, yo soy productor de abundancia y liberador de riqueza. Por eso, proclama, soy uno con Dios. Vamos, soy uno con Dios. Estoy de acuerdo con su visión en todo. Vivo en plenitud y obediencia. Nací para ganar. Jamás aceptaré la pérdida. Hoy nada ni nadie me robará la visión. Veo con los ojos del Espíritu lo que Dios preparó para mí. Seré diligente en cumplir con el sueño de Dios. Hoy no permitiré que nada me distraiga. Viviré cada día conectado a la luz de la revelación. Mi corazón está inundado del amor de Dios y tengo el carácter de Cristo para no despreciar las bendiciones. Las honraré. Me moveré en plenitud y obediencia, escuchando la voz del Espíritu y obedeciendo. Nada me distraerá, porque la hora de mi posesión ha llegado. Mi vida está bajo un pacto de promesa, por lo tanto no me dejaré engañar. Cumpliré la palabra, todo lo que Dios dijo de mí fluirá con poder y gloria, sirviendo. Te creo, te creo, te creo, te creo, te creo, Señor.
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12 de la tarde en punto. Muy buenas tardes a todos nuestros oyentes de la 95.7 FM, aquí en Frecuencia F, la frecuencia de la fe. Creo en la promesa de Dios que está aquí. De Ingrid Rosario es la canción que estás disfrutando en esta tarde.

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2: Mujer, ¿cuántas veces te has levantado desanimada y sin deseos de hacer frente a un nuevo día? Te tengo buenas noticias. El amor de Jesús cambia tu día y cambia tu lamento en baile. La Biblia nos da claves para poder comenzar nuestros días con fuerza y valor. La palabra de Dios puede cambiar tus mañanas y la actitud con la que enfrentas cada nuevo amanecer. El gran amor del Señor nunca se acaba y su compasión jamás se agota. Cada mañana se renuevan sus bondades. Grande es su fidelidad. Así que es bueno agradecerle por el nuevo día y confiar en su gran amor.
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11 minutos de la tarde aquí en la 95.7 FM. En este momento, en esta tarde soleada, yo les informo que estamos a 26 grados centígrados.

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11: Me gustaría conocerla.
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12: Jaime, dice la Biblia, todo tiene su tiempo.

0: Es así, Jaime. ¿Sabes lo que pasa? 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
1: 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No habría problema, por eso soy fuerte.
0: Mirá, yo también una vez dije soy fuerte y cuando me dejó mi primera novia me quedé llorando en un rincón.

0: Mire, lo estuve pensando. Ya pasa el tiempo, Dios no hace nada y yo ya me canso, pastor.
1: Pero cómo me... Pero Jaime, ¿cómo vas a decir que se te está pasando el tiempo si recién tenés 15 años, papá?
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3: Y 23 minutos de la tarde. Yo sé de Marcos Barrientos la alabanza que vas a disfrutar en esta tarde.

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1: Este tiempo es para honrar a todas aquellas madres dedicadas que conocemos y que merecen nuestro amor y respeto. Es bueno tomar un momento de vez en cuando para dar una palabra de bendición y ánimo a esas madres especiales que Dios ha puesto en nuestro camino. Déjale saber que aprecias y valoras todo lo que ella ha hecho por ti. No hay suficiente dinero en el mundo que pueda recompensar todo el amor y el cuidado que ella te ha dado. Reconócela como un regalo precioso de Dios a tu vida. Agradece a mamá por su paciencia y bondad. Exprésale tu respeto y admiración. Y agradécele por todo el amor, el cuidado que ha tenido contigo.

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1: Esto suena bien.
2: ¿Qué es lo que tienen las 6 de la tarde? La gente en los trenes, la misma estación. ¿Y qué es lo

0: contenido.
1: 2:34 minutos de la tarde, Me Hablas de Amor, de Santiago Benavides, es la canción que estás disfrutando. Saluditos que nos llegan a nuestra línea de WhatsApp. Un saludo muy especial para Lizeth Molina, que está conectada con nosotros.

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2:46 minutos de la tarde. Ya no soy esclavo. Esa es la canción que estás disfrutando. Por supuesto, somos los hijos amados de Dios.

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1: Dice la palabra de Dios que tú y yo podemos venir ante nuestro Padre.

0: estoy. 2:55 de la tarde, Abba Padre es la canción de Jesús Adrián Romero que está sintonizando. Los invito para que no se pierdan Hola Frecuencia FM. Y te preocupas, mami, eres
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0: Las 3 de la tarde, un minuto. 3 de la tarde, un minuto. Hola, ¿qué tal? Un saludo muy especial para todos. Bienvenidos a su programa de Hola Frecuencia F, el programa de complacencias musicales de 3 a 4 de la tarde, lunes a viernes. Usted a través del 320-844-9617 nos puede acompañar en la programación solicitando una canción que quiera escuchar. 320-844-9617. Soy James Sánchez, frente a cámaras y micrófono. En la parte técnica está el señor Daniel Fernando Salazar y el señor Giovanni Serna, bajo la dirección general de nuestro pastor y misionero José Satirio dos Santos. Y hoy en la tarde tengo una invitada muy especial, invitada que nos honra con su presencia. Es de la casa, nació de nuevo en la casa, y bueno, con ese ADN de servicio, de dar la milla extra, con ese ADN desde luego de entregar y desgastar su vida para Dios y siempre estar allí trabajando en lo eterno y no lo temporal, me acompaña la tarde hoy la pastora Amparo Guerrero. Pastora, bienvenida a Hola Frecuencia F. Qué gusto tenerla en la tarde hoy, mi pastora. ¿Cómo está?
1: James, buenas tardes para todos en la mesa de trabajo, usted que está conectado de siempre, que siempre es fiel con Frecuencia F, muy buenas tardes, gracias por la invitación, estoy feliz. A mí siempre que me invitan a los micrófonos de Frecuencia F, yo vengo feliz, contenta, porque voy a compartir con las personas que están esperando recibir de Dios algo, y precisamente para eso Dios nos tiene aquí. Sí, ese señora. Es el propósito que Dios ha colocado y ha implantado en nuestro corazón, el servicio, James.
0: Sí, señora. Bueno, pastora, le escucho su voz melodiosa de cantante, ¿sí o me equivoco?
1: No se equivoca, sí, señor, cantante, bueno, nació conmigo. Sí. Muchos se hacen en la escuela, lo mío es empírico, ah, okay. Pero sí, me gusta cantar, siempre canté y lo sigo haciendo porque esos talentos no se pueden ocultar, esos talentos son para el Señor y para servirle a Él.
0: Bueno, mi pastora, está en Viernes Glorioso junto al pastor Lionel Landazábal. ¿Cómo llegan a Viernes Glorioso ustedes sabiendo que se convirtieron en Prado del Este, si no me falla la memoria? Alguna vez escuché parte de su testimonio, pero ya esa parte de Prado del Este con el pastor Jaime Rodríguez, que es su padre espiritual, ¿cómo llegan a Viernes Glorioso? Y cada viernes aquí en nuestra iglesia Centro Cristiano Los Pinos, de 7 a 9 de la noche, está la pastora Amparo y el pastor Lionel Landazábal. Hablemos un poquito de eso para empezar a mostrar todo ese servicio espiritual y acompañamiento, pastora.
1: Sí, señor. Bueno, Viernes Glorioso es una puerta hermosísima que el pastor José Satirio nos ha querido entregar a nosotros para poder servir. Nosotros sí, usted lo acaba de mencionar, nacimos en la iglesia de Prado del Este con el pastor Jaime Rodríguez, estuvimos un tiempo allí sirviendo, pero el Señor, usted y yo lo sabemos que Dios es un Dios de movimiento, de cambio, de transiciones. Entonces Dios permitió que viniéramos a esta iglesia, a la iglesia madre, y empezamos a servir aquí. Esto ha sido un proceso de más de 25 años.
0: Wow, o sea, ustedes no llegaron ayer, no aterrizaron.
1: Para nada.
0: En paracaídas.
1: No, para nada. Eso de paracaidistas, no, nosotros tenemos... Llegamos en el 2000, en el año 2000. Llegamos y aquí el Señor nos plantó y hemos estado aquí permaneciendo firmes, fiel al Señor y sirviendo en esta casa, James. Okay. Nosotros estuvimos desde el 2000, 2001 empezamos a servir. Llegamos aquí a nuestra iglesia, diría yo, 2004, 2005. Okay. Mi esposo empieza en discipulado con el pastor Jaime, igual conmigo, pero yo empiezo a servir en otra área de la iglesia, que es la alabanza y la adoración. Cuando eso, en ese entonces, no sé si usted tenga memoria,
0: dígame,
1: había el grupo base de la iglesia, que era el grupo Chequiná.
0: Sí, claro.
1: Era domingo 10 de la mañana, el culto hermosísimo, y a las 6 de la tarde, bueno, empecé ahí a servir al Señor. Y luego el año 2008-2009, el pastor nos envía como misioneros a La Parada, un sitio, un lugar bastante
0: fuerte,
1: sí, un lugar bastante exigente,
0: pa' valientes,
1: bastante. Entonces nosotros estuvimos allá sirviendo al Señor, fundamos una obra, un punto de de predicación, una sí. unidad de evangelismo. Y estuvimos allí por 8 o 9 años, viendo cómo el Señor transforma vidas, viendo cómo el Señor transforma territorios, viendo cómo el Señor transforma ambientes, o sea, una cosa maravillosa. Y luego de allí el Señor permite que otra vez volvamos a nuestra casa, Centro Cristiano, aquí en el barrio Los Pinos, y desde el 2016 estamos aquí sirviendo al Señor en la... en el departamento de discipulado. Mi esposo es el pastor de Viernes Glorioso, y de una vez, si usted me permite, yo hago la cuñita, porque claro. Viernes Glorioso es un culto de palabra, adoración y mover del Espíritu Santo, actuando en transformación de corazones, actuando en milagros, en sanidades. Es un culto muy especial, que yo sé que usted es seguidor y yo sé que usted quiere venir, entonces no se espere las ganas, no se aguante, venga para acá. Viernes Glorioso, 7 de la noche, el pastor dice, bueno, el culto empieza a las 7 de la noche, pero si usted puede venir a las 6:30, mejor.
0: Sí, les vemos llegar temprano. Pastora, música tropical creo que es su preferencia, ¿no?
1: Sí, pues, no, a mí me gusta toda la música, toda la que sea adoración al Señor, pero la tropical me gusta.
0: Sí, le gusta, pues sí. Tenemos Juan Luis Guerra a esta hora de la tarde en nuestro programa de Hola Frecuencia F. Nos vamos con esta canción, 3:08 p.m, y ya regresamos. Esto es Hola Frecuencia F, tarde con la pastora Amparo Guerrero y todo el trabajo de Viernes Glorioso, al cual queremos comenzar a honrar nuestros servicios y pastores a partir de este día. Ya venimos.

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0: Las 3 de la tarde con 18 minutos, 3 de la tarde con 18 minutos. Esto es La Frecuencia F, tarde de jueves, tarde donde queremos mostrarle a usted, a nuestra audiencia y a los televidentes, que en nuestra iglesia Centro Cristiano hay un espacio especial los viernes para cerrar bien la semana, y es Viernes Glorioso. La pastora Amparo Guerrero y también el pastor Leonel Landazábal están allí todos los viernes del año, siempre muy puntual, 6:30 de la tarde. Si necesita una consejería, si necesita un abrazo, si necesita una oración, ahí está nuestra pastora Amparo y el pastor Leonel Landazábal. Y desde luego mañana tenemos Viernes Glorioso. Pastora, desde la reunión de Viernes Glorioso, ese servicio especial de alabanza, de oración, de palabra, de mover de Dios, señales, milagros, prodigios, estamos en un momento decisivo. No hay que negar la realidad, la fe no niega la realidad, pero no se limita por esa realidad. ¿Cómo acompañamos a Colombia? ¿Cómo acompañamos el país espiritualmente? ¿Cómo ve usted actualmente el tema que dentro de 2-3 días son las elecciones presidenciales? ¿Y cómo desde ese espacio espiritual estamos allí cubriendo a Colombia, pastora?
1: Sí, James, ese es un tema bastante interesante, demasiado importante, relevante en estos momentos, porque bueno, Viernes Glorioso es un culto de palabra, amor del Espíritu Santo, alabanza, oración. Y es allí donde nosotros nos colocamos desde temprano, tenemos nuestro grupo de oración de intercesores y oramos por Colombia, porque Colombia necesita la oración del justo, Colombia necesita la oración de los hijos de Dios. Y como usted lo acaba de mencionar, estamos en un momento decisivo para el país. Es un momento en donde vienen las elecciones presidenciales. Y nosotros como cristianos, como Centro Cristiano o como hijos de Dios, nosotros tenemos que ser muy responsables en este derecho que vamos a ejercer el domingo, porque nosotros debemos pensar que nuestro país debe estar bajo la mano del Señor. Mire, James, una vez yo escuché del altar de mi pastor José Satirio Santos, que lo amo, dijo el pastor Satirio ese día: cuando una persona comete pecado, pues llega el momento en donde se le es juzgado por ese pecado. Pero cuando es la nación la que comete pecado, pues es la nación completa la que será juzgada. Entonces esto a mí me marcó muchísimo. Y es un momento especial que usted me hace la pregunta, ¿por qué? Porque nosotros necesitamos votar, ejercer nuestro derecho al voto con responsabilidad, con esa coherencia como cristiano, porque es que no es simplemente un voto más o un voto menos, es los caminos, es el destino de nuestro país. Ahora, James, hay algo importante: nosotros no somos eternos, nosotros tenemos un tiempo de vida. Y este país, vienen nuestros hijos, vienen nuestros nietos, vienen unas generaciones que usted y yo no vamos a conocer, pero ellos van a estar acá. Entonces, ¿cuál es ese país que ellos van a heredar? ¿Será un país con temor de Dios? ¿Será un país en donde Dios sea el centro? ¿O será un país libertino? ¿O será un país que no tenga Dios? Entonces, esa responsabilidad recae ahorita sobre el que tiene cédula y tiene el poder de elegir con responsabilidad, con coherencia, con criterio, pero sobre todo con Dios en el corazón.
0: Sí, señora, eso es muy cierto. Y la invitación, desde luego, porque este domingo estará nuestro pastor y misionero José Satirio dos Santos en casa, nuestro pastor. Amado pastor misionero estará en casa, estará en los 3 servicios dominicales, 7 de la mañana, 10 de la mañana y 6 de la tarde. La invitación es que usted ejerza su derecho al voto, pero también cumpla con ese compromiso espiritual. Se alimente, se llene su alma, su espíritu de la palabra, y después sí vamos a ejercer nuestro derecho al voto, porque en algunas ocasiones vamos a votar es heridos, con resentimiento, por colores, por ideología, y eso daña a la nación definitivamente, pastora.
1: Claro, claro que sí. Es que el tema ahorita no es votar por allá, por acá, por el azul, por el rojo, no, eso ya pasó. Ahorita el tema de elección es muchísimo más complejo, porque ahorita no es en tira y afloje de partidos políticos, sino que hay que mirar y ver velar por lo que le conviene a nuestros hijos, por lo que le conviene a nuestros nietos, por lo que le conviene a este país. Y mire que hay algo importante, nosotros nos hemos puesto la camiseta no solamente para otras cosas, sino para orar, para interceder. Nosotros tenemos un círculo grande de intercesores que estamos orando por Colombia. ¿Por qué? Porque queremos una Colombia como la palabra que le dio Dios a nuestro pastor Satirio. Colombia, una tierra feliz. ¿Y cómo puede ser una tierra feliz sin Dios? Sí, yo no me alcanzo a imaginar eso. Entonces, nosotros tenemos esa palabra profética. Y es Colombia una tierra feliz siempre, siempre tendrá a Dios, porque Dios es el que lo suple todo, Dios es el nuestro proveedor, nuestro protector, Dios es todo para nosotros.
0: 3:25 PM, nuestra pastora Amparo. Pastora, por favor, la invitación para Viernes Glorioso, que mañana estarán en las puertas abiertas desde las 6:30 PM, y las personas allí, para que les haga la invitación, mi pastora.
1: Sí, señor. Bueno, usted ya sabe, Viernes Glorioso, un tiempo de palabra, adoración y mover del Espíritu Santo. Yo quiero invitarlo a usted que me está escuchando, que me está viendo. Yo quiero que usted venga. Usted no ha venido, pero quiero hacerle la invitación que usted venga mañana a 7:00 PM. Hay una palabra poderosa. Yo sé que usted no va a salir como llegó. Entonces, venga con toda la disposición de su corazón, con toda la atención, con un espíritu enseñable, y yo sé que Dios va a hacer algo en su vida. Lo espero.
0: Sí, señora, 3:25 PM, buena música, esto es Sola Frecuencia F, y no se mueva porque más adelante seguiremos hablando con nuestra pastora Amparo Guerrero sobre lo que es Viernes Glorioso, el liderazgo, cómo desde Viernes Glorioso también hay empresarios que han sido bendecidos y la palabra está fluyendo. 3:26, cambia el reloj digital, pero aquí tenemos buena música.
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0: Las 3 de la tarde con 36 minutos, 3 de la tarde con 36 minutos, esto es la frecuencia F, tarde musical, pero también tarde de buena compañía, de conversaciones, y estamos con una representación especial, la pastora Amparo Guerrero, de Viernes Glorioso, que todos los viernes del año, siempre las puertas abiertas. Pastora, ustedes, bueno, se convirtieron, aceptaron al Señor con el pastor Jaime Rodríguez, sí. Pero creo que trabajaron al lado del pastor Julián García, si no me equivoco, estuvieron ahí un tema, algo así.
1: No, nosotros nacimos en la iglesia Prado del Este, iniciamos el trabajo con el pastor Jaime. Pero cuando llegamos acá, llegamos al departamento de discipulado, que cuando eso también estaba el pastor Jaime, y ahí seguimos y ahí estamos.
0: Ah, ok, perfecto, sí. Ya, listo. Pastora, una pregunta, su formación académica, ¿qué formación académica tiene usted, pastora? Bachiller, colegio, cuénteme un poquito, mi pastora, ¿qué profesión es académica?
1: Sí. Bueno, yo tengo una profesión de juventud, digámoslo, de sardina, de adolescente, y yo soy diseñadora de modas.
0: Ok.
1: Y ahorita ese es mi hobby, el diseño de modas.
0: El que viste ahí al pastor Lionel, se conviene así.
1: Le asesoro, claro. Le asesora. Pero yo pienso que el que mejor gusto lo tiene es él.
0: ¿Sí?
1: Sí, claro, él tiene mejor gusto.
0: Ah, claro. Pues me eligió a mí, diga. Dígame, eligió a mí.
1: Sí.
0: Ok.
1: Sí, señor.
0: Diseñadora de modas.
1: Su
0: profesión de juventud.
1: Yes,
0: y ahora un hobby.
1: Y ahorita es un hobby, sí, okay. Señor. Pero también soy abogada.
0: Abogada.
1: Yo soy egresada de la Universidad Francisco de Paula, Santander.
0: Ok, qué bien.
1: Sí, señor. Y tengo también especialización en Derecho Penal y Criminología de la Universidad Libre.
0: Perfecto.
1: Y el año pasado también saqué mi maestría en Derecho Penal y Procesal Penal de la Universidad Libre.
0: Qué bien, o sea, ha cumplido los ciclos de formación, ¿no? Los expertos recomiendan eso, empezar por una técnica, luego un profesional, especialización, maestría y de ahí para adelante doctorado y lo que se pueda.
1: Sí,
0: ordenadito.
1: Exactamente, y es que uno debe proyectarse, uno debe avanzar. Mire que eso está impreso en uno, porque Dios es un Dios, como lo dije desde el principio, Dios es un Dios de progreso, de movimiento, de evolución. Entonces, pues uno debe proyectarse a eso, crecer. Y el pastor Satirio lo ha mencionado, hay que ser mejor en todo.
0: Ok, bueno, tenemos entonces aquí en la mesa de trabajo un abogado, un especialista en criminología,
1: Derecho penal,
0: su maestría preparada para como debe ser y con las buenas notas y en las universidades que ofrece la ciudad. Pastora, hablemos un poco acerca de cómo es posible. ¿Cómo ha podido usted desarrollar ese liderazgo dentro de Centro Cristiano, dentro de Viernes Glorioso? Usted como mujer, ama de casa, esposa, empresaria, y bueno, ahí se ha mantenido firme con resultados.
1: Sí.
0: Con resultados, que es lo más importante, pastora.
1: Sí, así es. Sí, yo pienso que nada de lo que yo he hecho me pertenece, solamente a la gracia y al favor que Dios me ha dado a mí de poder haber estudiado, de poder hacer tantas cosas, de poder servirle al Señor de diferentes áreas. Y yo pienso que sin Dios no hubiera hecho absolutamente nada. Entonces yo absolutamente todo se lo debo al Señor. Y sí, ha sido fortaleza de Él. Dios es el único que le inspira a uno. Mire, yo hablaba en algún momento de esa palabra que habla Pablo a Timoteo, y le dice que al que aman a Dios todas las cosas les ayudan a bien. Eso es en cuanto al propósito que Dios tiene con ellos, y es precisamente eso, ese propósito que Dios coloca en nosotros, que es el que hace que hagamos las cosas, pero que también mostremos resultados, porque la idea es eso, ser productivos, mostrar el fruto que Dios ha colocado en nosotros y desarrollar ese propósito que Dios coloca para cada uno de nosotros.
0: Perfecto. 3 de la tarde con 42 minutos. Pastora, ¿cuántos hijos?
1: Tengo tres hijos, Sergio, el mayor, el segundo se llama Edward, y la bebé de la casa que se llama Sarita, entra a cuarto semestre de Derecho, okay. es mi amiga, mi compañera, mi pechiche, bueno, es el amor mío.
0: Ok, pastora, excelente. Pastora, ustedes vienen de Bucaramanga.
1: Sí, señor, yo soy bumanguesa.
0: Usted es bumanguesa.
1: De padre ocañero y de madre sangileña.
0: De sangileña, pobre, sí, esa señor. Mezcla.
1: Sí, señor.
0: Bueno, mezcla sí. Norte de los dos Santanderes, está ahí.
1: Sí, señor, mi madre es de San Gil. Es un lugar hermosísimo de Santander y cuando se pueda, échese la pasadita por allá, es muy hermoso, esa región es hermosísima.
0: Sí.
1: Y mi papi de familia ocañera, que también es un territorio que yo amo.
0: De ahí la tez blanca, lo mona, de ahí, ¿sí o no, pastora?
1: Exactamente, sí señor, de ahí es donde pues llegó esta bella y hermosa niña, hija de Augusto Guerrero y de Graciela Gualdrón. ¿Sí, okay, señor?
0: Y de ahí el gusto por el pan.
1: Sí, sí. Ay, sí, el panadera. Pan ocañero. Me encanta el pan ocañero. Yo pienso que es. Yo creo que probando todos los panes de todo el mundo, siempre elegiré el pan ocañero. Qué cosa más deliciosa.
0: Sí, señora, sí. Por conocimiento de causa, yo también afirmo eso. Viví 2 años sí. y medio en Ábrego sí. y los fines de semana íbamos allí a Ocaña sí. y disfrutábamos del pan ocañero, definitivamente.
1: Sí.
0: Bueno, 3:42 PM. Vamos a una canción y tenemos un mensaje por ahí también que queremos ahorita presentar. Ya regresamos. Esto es La Frecuencia F y Tarde de Conversación con la pastora Amparo Guerrero.

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0: Las 3 de la tarde con 48 minutos, 3:48. Tenemos un audio y, bueno, un audio especial, el nuestro pastor Lionel Landazábal de Viernes Glorioso. Así que, pastor, gracias por comunicarse con nosotros y vamos a escuchar este mensaje.
1: Hola, James, pastor Amparo Guerrero, qué bueno oírles en la frecuencia de la fe. Quiero hacer una invitación a todos los oyentes de la frecuencia de la fe para mañana viernes en Viernes Glorioso. Ahí tendremos un tiempo de oración por nuestra nación, por nuestra patria colombiana, entendiendo lo que está escrito en la palabra del Señor en el segundo libro de Crónicas, capítulo 7, verso 14. ¿Qué dice? Dice: si se humillare mi pueblo sobre el cual mi nombre es invocado, y oraren y buscaren mi rostro, y se convirtieren de sus malos caminos, entonces oiré desde los cielos y perdonaré sus pecados y sanaré su tierra. Luego dice: ahora están abiertos mis oídos y atentos para la oración que se hace en este lugar. Este es un texto base para mañana poder orar y clamar por nuestra patria colombiana. Así que mañana les esperamos en Viernes Glorioso, porque la indicación de nuestro pastor misionero es orar, exclamar por nuestra patria colombiana. Luego termina Viernes Glorioso y seguimos.

0: 51 minutos, pastor, muchísimas gracias por el mensaje, el saludo, la invitación. Entonces, mañana muy puntuales a orar, a clamar, a tomar lugar, a tomar control de la atmósfera espiritual, para que no hayan espíritus de confusión, de rebeldía, sino que por el contrario esté allí la presencia de Dios guiando estas elecciones. Yo estoy diciendo que evitemos, y ojalá el 31 de mayo con nuestro voto no vayamos a sacar a Colombia del plan divino, porque muchas veces son nuestras decisiones las que encadenan el país, las que maldicen el país, y con su voto usted puede o sacar a Colombia del plan que Dios tiene para nuestra nación, o permitir que el plan de Dios se haga realidad a través de esos dirigentes que vamos a elegir este próximo 31 de mayo. Pastora Amparo Guerrero, vamos llegando a la parte final, pero usted que es una mujer espiritual, preparada en lo profesional, pastora, desde su experiencia, su labor, su profesionalismo, ¿cómo podría ayudar a las mujeres, a las familias, en lo social, en lo espiritual, mi pastora? ¿Por qué no nos habla un poquito de ello?
1: Sí, señor, sí. Ese es un tema bastante importante, porque nosotros somos llamados a ser sal de la tierra. Nosotros tenemos un llamado a servir al Señor. Y dentro de ese servicio está orar por la gente. Ahorita estaba mirando la programación y vienen bautizos. Nosotros sí hacemos los discipulados, preparamos la gente para que bajen a las aguas, para que las personas tengan un encuentro con el Espíritu Santo y una transformación interior. Esa es la parte espiritual a la que fuimos llamados, pero nosotros fuimos llamados a servir, eso es integral,
0: sí,
1: James.
0: Señora.
1: Entonces, por eso Dios coloca dentro de nosotros ese propósito, esa labor, esa tarea que es servir. Por eso me preparé en el tema del derecho y también en la parte social, que es muy importante. Yo soy fundadora de un proyecto que se llama Mujeres Sanas, Territorio Fuerte.
0: Okay.
1: ¿Por qué? Yo no quiero encasillar solamente las mujeres, porque, bueno, el hombre es la cabeza de la creación, la corona, bueno, es el sacerdote de la casa. Pero he querido trabajar con las mujeres, ¿por qué? Porque una razón especial es que la mujer es el centro de un hogar.
0: Sí.
1: ¿Sí? El hombre es el proveedor, pero quien provee la parte emocional, la tranquilidad, la paz, el equilibrio en la casa es la mujer.
0: Sí, señora.
1: Y cuando la mujer tiene esas áreas de su alma, de su interior, de su corazón, que son heridas, que han sufrido rechazo, que han sufrido cualquier cantidad de experiencias que las han dejado marcadas, pues resulta que el comportamiento de esas mujeres no fluye como quisiera una familia que fuera floreciente, una familia con tranquilidad, una familia plena. Entonces nosotros que hemos querido trabajar con un grupo de mujeres, el equipo se llama Mujeres Sanas, Territorio Fuerte. ¿Por qué? Porque cuando una mujer sana, pues sana su familia. Y todos sabemos que la familia es la base de la sociedad. Entonces, cuando las familias empiezan a sanar, empiezan a crecer, empiezan a fortalecerse, que es importantísimo ahora, que nuestros hijos crezcan en un ambiente fortalecido en el Espíritu Santo, en la palabra de Dios. Cuando una mujer empieza a sanar, su familia se fortalece, su esposo se fortalece. Por lo tanto, el territorio en donde la persona viva, en donde las familias vivan, pues el territorio va a ser transformado.
0: Sí.
1: Va a ser un territorio fuerte, va a ser un territorio que Dios va a tener control sobre sus vidas, van a vivir una vida diferente. Entonces, este es el proyecto en el que ahorita estamos trabajando. Y pues la verdad que Dios ha sido muy bueno, porque Dios ha abierto puertas extraordinarias. Nosotros hemos trabajado hermosísimo. Las mujeres son muy abiertas a contar sus testimonios para poder nosotros entrar a trabajar con ellas. James, y hay algo importante también que yo quiero añadir a esto, que cuando una mujer está callada, mire que nosotros estamos en un territorio que siempre es un poco fuerte.
0: Sí, señora.
1: ¿Cierto? Pero cuando una mujer calla aquella herida, aquella experiencia, va a hablar, empieza a denunciar, pues la mujer empieza como a recobrar su dignidad y empieza a sanar.
0: Sí, señora.
1: Cuando las personas hablan, pues empiezan a sanar desde adentro. Por eso Siento importante. Que Dios me ha dado a

0: ese propósito o ese, digamos, esa labor de ser la voz de alguien que se ha callado por generaciones.
1: Sí, señora. Excelente. Pastora, si de pronto alguna mujer que está en la sintonía dice, en mi caso, o dice, yo quiero sumarle también a ese proyecto, soy psicóloga, terapeuta, trabajadora social, soy pedagoga infantil, yo quiero trabajar al lado de la pastora Amparo Guerrero, o dice, no, yo estoy herida, pero es que no encuentro, ya lo he intentado varias veces, podemos darle el número para que usted le agregue al contacto, se pueda trabajar en red con esa mujer, ese apoyo emocional, espiritual, o también unir esfuerzos y crear ese grupo profesional para seguir aportando a ese proyecto de Mujeres Sanas Territorio
0: Fuerte.
1: Fuerte.
0: Claro, ¿cómo es, mi pastora? Claro, por favor. Que sí, James. Me gustaría muchísimo que, si usted se siente identificada, usted se pueda contactar conmigo. Ahora, si usted es una profesional que quiere unirse a este trabajo, que de verdad lo estamos necesitando.
1: Sí.
0: Yo quiero.
1: Manos,
0: sí,
1: ayuda.
0: ¿Sí, manos, señora? Sí, necesitamos manos, necesitamos mente, necesitamos corazón. Si quiere, le puedo dar mi número.
1: Claro.
0: Mi número de WhatsApp, 320-857-6222.
1: Otra vez, pastora.
0: 320-857-6222. Ahí estoy yo y vamos a recibir a todas las mujeres que quieran venir y vamos a hacer un territorio fuerte.
1: Sí, señora, unirnos en este bonito propósito, en este bonito trabajo que está haciendo la pastora Amparo Guerrero. Y bueno, la idea es que entre todos podamos hacer de Colombia una tierra feliz, Cúcuta, la ciudad de la esperanza. ¿Me recuerda el número, pastora, por favor, para las personas que pronto hasta ahorita agarraron el celular, les prendió el celular o consiguieron el lapicero? ¿Cómo
0: sí,
1: es?
0: Sí, señor, Amparo Guerrero, 320-857-6222.
1: ¿Otra vez cómo es allí?
0: 320-857-6222. Ese es mi WhatsApp personal.
1: Ok, mi pastora. Pastora, muchísimas gracias por su compañía en la tarde de hoy, 3:58. Un mensaje, una invitación. Ya el pastor Leonel nos habló, nos recordó. Mañana tiempo de oración y clamor por Colombia en Viernes Glorioso. Pero, pastora, por favor, la invitación nuevamente y el mensaje para todos.
0: Claro que sí, los vamos a esperar a todos. Viernes Glorioso, 7:00 p.m. Venga dispuesto a orar al Señor, a clamar por esta nación, porque de verdad lo necesitamos. Vamos a unirnos en una oración, porque la palabra dice que cuando el pueblo se reúne a orar, Dios escucha y sana la tierra. Entonces, venga, Viernes Glorioso, James, y ¿sabes qué? Seguimos también con la vigilia institucional.
1: Ajá.
0: Entonces, vamos a hacer un bloque grande de adoración, de oración por nuestro país, y el domingo salga contento a ejercer su voto al derecho y vote según la Biblia, vote según los principios bíblicos, vote según lo que Dios quiere para nuestro país, ¿sabes?
1: Sí, señora, gracias, pastora, por la compañía, al pastor Leonel por estar ahí siempre atento y enviarnos el saludo especial. 3:59 p.m, ya llegaron los chicos de Morre 21, gracias a todos por la sintonía. Esto fue Hola Frecuencia F, tarde de jueves con música y conversación. Un abrazo.

0: familia unida. Al final de la vida, el verdadero éxito será que siempre tuviste al Señor en tu corazón y en el centro de tu hogar.
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dé gloria al Señor.

Gracias, Señor, porque tus brazos están abiertos. Yo quiero invitarte desde ahí donde estás, que cierres tus ojos un segundo. Imagínate al Señor con sus brazos abiertos. Él te dice: hijo mío, hija mía, aquí estoy. Si tú solamente te rindes, estás bienvenido a la casa del Padre. Él te abraza y te ama tanto.

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0: La mujer tiene un rol muy poderoso en el mundo como madre. Ella cuida de los demás y se sacrifica por ellos. Sin duda, muchas veces la madre deja a un lado sus sueños y proyectos por cumplir los de sus hijos. Eso hace que un hogar sea transformado por el amor incondicional de una madre, que es guiada a tomar la decisión de ejercer lo establecido por Dios para sus vidas dentro de un ambiente netamente familiar. La madre juega un papel fundamental en la dinámica de la estructura familiar. Son dos roles en uno, lo que estableció Dios, mujer y madre. Por eso es importante que todas en el hogar velen por el bienestar físico, emocional y espiritual.
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5:01 de la tarde, no existe nadie, es la canción que estás disfrutando. Los saludo a Vanessa Mendoza y en esta preciosa tarde, felices de acompañarlos a todos ustedes. Les recuerdo nuestra línea de WhatsApp 310-335-0597.

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0: 5:12 de la tarde, Hogar, Dulce Hogar es la canción que estás disfrutando aquí en Frecuencia F, la 95.7 FM.
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5:21 de la tarde, algo nuevo viene, por supuesto. A esta hora de la tarde les extiendo la invitación para mañana 5 de la mañana el devocional aquí en la Iglesia Centro Cristiano Chinacota. Todos están cordialmente invitados.

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1: Una mujer sabia convierte su hogar en amor y esperanza. Rebeca, esposa de Isaac y madre de Jacob y Esaú, fue una mujer importante en la historia de la Biblia. Su vida nos recuerda que el valor de la familia y la responsabilidad de cuidar el hogar con amor y dedicación. Aunque enfrentó desafíos y momentos difíciles, permaneció al lado de su familia. Dios bendice a esas madres y esposas que luchan cada día para mantener viva la unión y la fe dentro de su casa. Un hogar guiado por Dios siempre encuentra fuerzas para seguir adelante.
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3: 5:32 minutos de la tarde aquí en Frecuencia F, la frecuencia de la fe. Vas a sintonizar Abrazar un Pueblo de Santiago Benavides.
4: Una canción para abrazar un pueblo que le hable con respeto y con cariño.

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56 minutos de la tarde. Andan diciendo de Martín Alonso, es la canción que estás disfrutando en esta tarde aquí en la 95.7 FM en Frecuencia F, la frecuencia de la fe. Yo soy Vanessa Mendoza, feliz de compartir con todos ustedes en esta tarde. Los dejo con muy buena música y programación. Feliz resto de tarde.

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Señor se manifestó a mí hace ya mucho tiempo diciendo: con amor eterno te he amado, por tanto te prolongué mi misericordia, por cuanto en mí pusiste tu amor. Yo también te libraré, te pondré en alto, por cuanto has conocido mi nombre. Me invocarás y yo te responderé. Contigo estaré yo en la angustia, te libraré y te glorificaré. Te saciaré de larga vida y te mostraré mi salvación.

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1: ¿Cuánto tiempo lo dedicamos a muchas cosas, menos a compartir en familia? Los hijos crecen rápido y se van. Los padres envejecen y las oportunidades para compartir no vuelven. Dios nos enseña que el hogar debe ser un lugar de refugio, comprensión y amor. A veces creemos que dar lo material es suficiente, pero la familia necesita presencia, diálogo, afecto y amor. Un hogar puede sanar cuando alguien decide escuchar, abrazar y volver a orar juntos. No permitas que el orgullo o la distancia enfríen a quienes amas. La familia es el regalo más valioso que Dios puso en nuestras manos. Cuídala antes que sea demasiado tarde.
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0: El poder de la oración de una madre. Las madres siempre tienen una conexión especial con Dios. Cuando todos duermen, muchas de ellas siguen despiertas, preocupadas por su esposo e hijos, orando por la salud, el futuro y por los caminos que tomarán en la vida. Aunque a veces sus consejos parezcan monótonos e incómodos, salen del amor más sincero. Nunca subestimes el poder de una madre que ora con fe, porque Dios escucha cada palabra, ve cada lágrima derramada por amor a sus hijos. Después del amor de Dios, el amor de una madre es el refugio más grande que existe.
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1: De Santander, en Colombia y el mundo, el Centro Cristiano es un sitio para adorar a Dios, donde nos motiva a vivir una vida